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2: Como somos una banda de argentinos, queremos dedicar la siguiente canción a su autor, Papo Norberto Napolitano. Que ahora mismo debe estar con Quique Turmix y Aro Teclen mirándonos, y sus hijos mirándonos desde arriba. Una de las canciones más bellas del blues local.

un viejo blues. Me hizo recordar, ¿no?, momentos de mi vida, ah, y mi primer amor, ¿no?

0: Despido Donosti, Ariel Roth, gracias Ariel.
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8: Homenaje a la división Panzer. Gracias por todo.

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4: Amigas y amigos de Inolvidables, les saluda con muchísimo cariño Leonard Marx para invitarles a compartir, créame, un programa, y no, más que un programa, un fin de semana simplemente espectacular, porque hoy nos adelantamos en este día sábado 15 de agosto a lo que será mañana el recuerdo de la muerte de Elvis Presley, un 16 de agosto del año 1977. Y usted dirá, ¿y por qué no hacen ese tributo a Elvis en el día de mañana? Es que en el día de mañana, domingo 16 de agosto, nos estaremos adelantando al recuerdo del nacimiento de Roberto Sánchez Ocampo de Argentina, o simplemente Sandro. Así que hoy estaremos adelantándonos en un día a lo que será mañana el recuerdo de la muerte de Elvis Presley, y mañana nos adelantamos en un par de días en lo que es el recuerdo del cumpleaños de Sandro. Esperamos sinceramente que usted nos entienda, pero lo más importante, disfrute de estas propuestas de hoy y de mañana. Vamos a comenzar esta jornada saludando a Elvis Presley, viajando al año 1954 con el que fuera el primer tema grabado por Elvis, una canción original de 1946, pero que Elvis Presley grabara 8 años después, en 1954, dedicado a su mamá, That's All Right, Mama, junto a Elvis Presley.

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1: Elvis Aaron Presley nació un 8 de enero del año 1935 en Tupelo, Mississippi, y falleció un 16 de agosto del año 1977. Son tantas las historias, son tantos los datos con respecto a la vida de Elvis Presley que creo que

Vamos a tener la oportunidad de compartir, más que datos específicos, curiosidades, parte de su vida que a lo mejor, masivamente, no eran muy conocidas. Elvis Presley nació en una diminuta cabaña de dos dormitorios en el pequeño y plácido pueblo de Tupelo, Mississippi. Su padre, Vernon, se ganaba la vida intermitentemente como carpintero, pintor o también criador de cerdos. Su mamá, Gladys, trabajaba en una fábrica de confección, pero sufría de mala salud. Elvis Presley tuvo un hermano gemelo de nombre Jesse Garron Presley que lamentablemente nació muerto 35 minutos antes de la llegada de Elvis. La muerte de Jesse Garron Presley marcó profundamente a los padres de Elvis, como también con el paso del tiempo a Elvis, quien, al criarse como hijo único, con el sobrecuidado sobre todo de su madre, le llevó a Elvis a reflexionar en más de alguna oportunidad sobre la pérdida de su hermano gemelo. Algunos biógrafos sugieren que la experiencia de ser un gemelo sobreviviente influyó en la personalidad de Elvis Presley, quien a continuación nos invita a viajar al año 1956 para recordar I Want You, I Need You, I Love You.

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1: Estamos en el día de hoy compartiendo este tributo, este homenaje a Elvis Aaron Presley, artista que naciera un 8 de enero del año 1935 y que falleciera un 16 de agosto del año 1977. Desde muy temprana edad, Elvis Presley manifestó su interés por lo que era el mundo de la música. De hecho, en el año 1941, Elvis Presley comenzó sus estudios en la escuela East Tupelo Consolidated, donde sus profesores lo consideraban un alumno promedio, pero durante su estancia en aquel recinto estudiantil, Elvis fue animado a participar en un concurso de canto tras haber impresionado a una profesora durante los rezos matutinos con una interpretación de la canción de CeeLo Country del cantante Red Foley, la canción All Sheep. Este concurso, realizado en octubre de 1945, cuando Elvis tenía solo 10 años de edad, fue su primera presentación en público, vestido en aquella oportunidad de cowboy, y desde ahí manifestó su amor por lo que es el mundo de la música. Elvis Presley nos invita a recordar una canción que en el año 1956 fuera todo un éxito. Love Me Tender.

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Para continuar con más clásicos de Elvis Presley, vamos a viajar al año 1957 para disfrutar de Let Me Be Your Teddy Bear.

Escuchábamos y recordábamos Let Me Be Your Teddy Bear, una canción que podría traducirse como Déjame ser tu osito de peluche. Y me va a creer que con esta canción comenzó a instaurarse la moda de entregar por parte del público un oso de peluche a Elvis Presley y por ende a sus artistas favoritos. Sin lugar a dudas, Elvis fue el primero en muchísimos temas en lo que es el mundo de la música. Vamos a continuar con este tributo, con este homenaje a Elvis Presley, viajando ya al año 1958 para recordar Wear My Ring Around Your Neck.

Miserables. Nos encanta sorprenderles con cada emisión de Inolvidables. En el día de hoy, dándonos un verdadero gusto para recordar parte de la historia musical de Elvis Presley, un artista que naciera un 8 de enero del año 1935 y que falleciera un 16 de agosto del año 1977. Vamos a continuar compartiendo parte de la historia de nuestro invitado del día de hoy, como es el caso de Elvis Aaron Presley, artista que se crió dentro de una comunidad afroamericana de la cual absorbió mucho de su cultura, su música, religiosidad y expresividad. De alguna manera, Elvis logró fusionar toda esta influencia en un estilo muy particular de cantar. Una vez que se mudó con su familia a Memphis, Elvis entró a un estudio discográfico supuestamente para grabar una canción para su mamá. Y en aquella oportunidad, el productor de este estudio de grabación, Sam Phillips, siempre estaba atento a que algún cantante blanco pudiera interpretar la música afroamericana que su sello promovía. Y después de unos intentos, Elvis literalmente se destapó y cantó el tema That's All Right con una desinhibición que a todos dejó con la boca abierta. Vamos a continuar con este tributo, con este homenaje a Elvis Presley, con una canción que nos permite ya dejar la década del 50 para enfocarnos en los 60, puntualmente en el año 1961. Surrender.

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3: Gracias, amores. Muchas gracias.

0: México, Michoacán, Chihuahua. ¿Y Quintana Roo? Parácuaro, Michoacán. Me vio nacer. Y Ciudad Juárez. Me vio crecer, ser. Y Quintana Roo es un pedazo bello de nuestra tierra donde estoy viviendo ahora muy feliz. Quiero decirles que están invitados todos ustedes, porque es un paraíso bello y están invitados de todo corazón. Esta canción fue escrita para ella. De ella es el éxito. Y con el permiso y el aplauso de toda mi gente, quiero compartir una amiga del corazón, una señora, una gran cantante, y viene a cantar.
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0: Ahí vamos a ir al piano. Vamos a ver. Así tipo, la canción la conocen, ¿eh?
1: Tipo living de una casa, ¿no? Así como...
0: ¿Tenés machete todo?
1: Machete,
0: preparado?
1: Todo
0: a ver,
1: bien.
0: Saque machete, usted tranquilo. Ahí.
2: Si no, yo como me la sé, lo saco del apuro a ellos, no se haga problema.
0: Ahí está.
2: No, permanecer y transcurrir no es perdurar.

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eso, vivís en el primer piso de un palacete central. 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
1: La comparsa de miseria sin fin desfila en torno de aquel ser enfermo que pronto ha de morir de pena. Por eso es que en su lecho solloza acongojado, recordando el pasado que lo hace padecer. Abandonó su viejita que quedó desamparada, y loco de pasión, ciego de amor, corrió tras de su amada, que era linda, era hechicera de ensueños, era una flor. Hoy ya solo abandonado a lo triste de su suerte, ansioso espera la muerte que bien pronto ha de llegar. Y entre la triste frialdad que lenta invade el corazón, sintió la cruda sensación de su maldad. Entre sombras se le oye respirar sufriente, al que antes de morir sonríe porque una dulce paz le llega. Sintió que desde el cielo la madrecita buena, mitigando sus penas, sus culpas, perdonó.

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0: celebramos la solemnidad de la Asunción de la Bienaventurada Virgen María a los cielos. La Iglesia recuerda en este día no sólo que el cuerpo inanimado de la Virgen María no sufrió ninguna corrupción, sino también su triunfo sobre la muerte y su glorificación en el cielo como su Hijo Jesús. Esta verdad, ya admitida desde los primeros siglos de la Iglesia, ha sido confirmada como dogma de fe por el Papa Pío XII en 1950. Un escritor muy antiguo afirmaba: ya que María es la Madre Gloriosa de Cristo, nuestro Divino Salvador, que da la vida y la inmortalidad, fue vivificada por Él y comparte la incorruptibilidad de su cuerpo. La hizo salir del sepulcro y la elevó a su lado, de una manera sólo conocida por Él. Esta fiesta se llama también la Dormición o el Tránsito de Nuestra Señora. Es un dogma de fe, una verdad de fe incuestionable, infalible y absoluta. Es decir, una vez que un dogma es proclamado, ya no se puede negar. Pues bien, este dogma de la Asunción nos dice que el cuerpo y el alma de la Santísima Virgen María fueron llevados al cielo al término de la vida terrena de la Virgen. No se habla de muerte de María, sólo de dormición. Esto es indudable y todo católico debe creerlo firmemente. Un dogma es una belleza absoluta que expresa con palabras humanas una certeza de fe. Acudamos ante nuestra Madre del Cielo, que su manto maternal nos proteja y vivamos como dignos hijos de ella. Por eso nos unimos en oración, en verdadera comunión de los santos, para honrarla con este santo rosario que comenzamos diciendo:
1: por la señal de la Santa Cruz de nuestros enemigos, líbranos, Señor Dios nuestro, en el nombre del Padre, del Hijo y del Espíritu Santo. Amén.
2: Convocamos al Espíritu Santo diciendo: Espíritu Santo, eres el alma de mi alma, te adoro humildemente, ilumíname, fortifícame, guíame, consuélame, y en cuanto corresponda al plan eterno, Padre Dios, revélame tus deseos. Dame a conocer lo que el amor eterno desea de mí, dame a conocer lo que debo realizar, dame a conocer lo que debo sufrir, dame a conocer lo que, silencioso, con modestia y en oración, debo aceptar, cargar y soportar. Sí, Espíritu Santo, dame a conocer tu voluntad y la voluntad del Padre, pues toda mi vida no quiere ser otra cosa que un continuado y perpetuo sí a los deseos y al querer del Eterno Padre. Amén.
3: Antes de celebrar los sagrados misterios del Santo Rosario, reconozcamos nuestros pecados rezando el pésame.
1: Pésame, Dios mío, me arrepiento de todo corazón de haberte ofendido. Pésame por el infierno que merecí, por el cielo que perdí. Pero mucho más me pesa porque pecando ofendí a un Dios tan bueno y tan grande como vos. Antes querría haber muerto que haberte ofendido, y propongo firmemente no pecar más y evitar las ocasiones próximas de pecado. Amén.
3: A continuación hacemos profesión de nuestra fe recitando el credo.
1: Creo en Dios Padre Todopoderoso, Creador del cielo y de la tierra. Creo en Jesucristo, su único Hijo, nuestro Señor, que fue concebido por obra y gracia del Espíritu Santo. Nació de Santa María Virgen, padeció bajo el poder de Poncio Pilatos, fue crucificado, muerto y sepultado, descendió a los infiernos, al tercer día resucitó de entre los muertos, subió a los cielos, está sentado a la derecha de Dios Padre Todopoderoso. Desde allí ha de venir a juzgar a vivos y muertos. Creo en el Espíritu Santo, en la Santa Iglesia Católica, en la comunión de los santos, en el perdón de los pecados, en la resurrección de la carne y en la vida eterna. Amén.
3: Señor, mi pasado lo dejo a tu misericordia, mi presente a tu amor y mi futuro a tu providencia. Los madrugadores le ofrecemos a ella, nuestra madre, como cada semana, esta

0: tiempos de tribulación e incertidumbre, por los que están o se sienten solos, los sin techo, sin trabajo y sin hogar, por las familias en conflicto y sus hijos, para que mediante la intercesión de nuestra Mater reine en cada hogar paz y armonía, por la paz del mundo, de nuestro país y provincia, para que los gobernantes, guiados por el Espíritu Santo, logren establecer lazos de fraternidad y concordia entre todos los pueblos, por el cese de todas las guerras, por las personas con capacidades diferentes, por los privados de su libertad, por los que sufren adicciones, abusos, discriminación y violencia, por todas las vocaciones, para que la guía del Espíritu Santo permita encontrar las más claras respuestas para cada futuro, por las víctimas y afectados de los terremotos de Venezuela y Colombia, por todos los enfermos. En estos momentos, aunemos nuestros pensamientos y traigamos el nombre e imagen de cada persona que queremos ayudar y entreguémoselas a nuestra Madre para que pida a su Hijo Jesús que obre en cada uno según su voluntad. Por nuestros adultos mayores, por los jóvenes y su futuro, para que los mayores sepamos escuchar, contener y aconsejar. Por los niños por nacer, desde el mismo momento de su concepción. Por el eterno descanso de las almas del purgatorio y la de todos los fieles difuntos. Rezamos además por todos aquellos que no tienen a nadie que rece por ellos. Dejamos en tus manos, Señor, los miedos, temores e inseguridades y todas las intenciones que cada uno de nosotros y la audiencia tiene en lo más profundo de su corazón. Ayúdanos, Padre, a cerrar las puertas de los sentidos, que una luz clara penetre en nuestras almas, iluminándonos con el cálido brillo de la fe. Adéntranos profundamente en el misterio de la redención. Quisiéramos acompañar en silencio al Redentor por esos caminos que lo vemos recorrer en el Rosario, en unión con María, su valerosa madre y compañera, a quien él constituyó en consorte y colaboradora suya. Danos las gracias de captar con el corazón lo que el Rosario nos habla, lo que los misterios nos proponen, y según eso, conformar lo que hacemos o evitamos. Sumérgenos en el mar de amor del cual el Rosario nos da a beber en abundancia. Enciende nuestra débil voluntad de sacrificio con el ardiente amor de Cristo y de María. Entonces, nuestra vida será un espejo del ser y el caminar de Cristo aquí en la tierra. Con Él cruzaremos el mundo fuertes y bondadosos, como vivas imágenes de María, como fuentes de bendición. Entonces, Padre, siempre nos puedes usar como instrumento en tus manos omnipotentes, fuertes y ricas en amor, y plasmar por nosotros el rostro de la humanidad de hoy, según corresponda al designio de tus planes. Amén.
1: La Asunción de la Virgen María es el cuarto misterio glorioso del Santo Rosario, donde se conmemora que María fue llevada al cielo en cuerpo y al alma al terminar su vida terrenal. Este misterio se reza los días miércoles y domingos durante la meditación de los misterios gloriosos. ¿Qué significado tiene en el Rosario? Primero, un paso de fe. Al rezar la decena dedicada a la Asunción, se recuerda la entrada triunfal de la Madre de Dios a la gloria celestial y la promesa eterna que representa una señal de esperanza para la humanidad sobre la resurrección de los cuerpos y la vida eterna. No podía ser de otro modo toda una vida en la tierra con su Madre. ¿Cómo privarse de ella en el cielo? Además, María no tenía por qué quedar en el destierro. Nada le impedía estar en la gloria y su Hijo ya había abierto las puertas eternas y ella no tenía pecado original.

0: Así es como partió tras él, y nosotros los haremos tras de ella cuando Dios así lo disponga. Por ello, madre mía, prepárame un lugar allí donde tú estás. Primer misterio glorioso: la resurrección de nuestro Señor Jesucristo. Las mujeres fueron al sepulcro con los perfumes que habían preparado, pero no hallaron el cuerpo del Señor. Se les aparecieron dos hombres con vestiduras deslumbrantes, y ellos les preguntaron: ¿Por qué lo buscan entre los muertos al que está vivo? No está aquí, ha resucitado. Señor, tú venciste el pecado y la muerte, ya que creemos en tu resurrección, que nada nos quite la esperanza y que siempre seamos alegres anunciadores de la vida. Padre nuestro que estás en los cielos, santificado sea tu nombre, venga a nosotros tu reino, hágase tu voluntad, así en la tierra como en el cielo.
1: Danos
0: Danos
1: hoy
0: hoy
1: nuestro
0: nuestro
1: pan
0: pan
1: de
0: de cada
1: cada
0: día.
1: día. Perdona nuestras ofensas, como también nosotros perdonamos a los que nos ofenden. No nos dejes caer en la tentación y líbranos del mal. Amén.
0: Dios te salve María, llena eres de gracia, el Señor está contigo. Bendita tú eres entre todas las mujeres y bendito es el fruto de tu vientre, Jesús.
1: Santa María, Madre de Dios, ruega por nosotros pecadores, ahora y en la hora de nuestra muerte. Amén.
0: Dios te salve María, llena eres de gracia, el Señor está contigo. Bendita tú eres entre todas las mujeres y bendito es el fruto de tu vientre, Jesús.
1: Santa María, Madre de Dios, ruega por nosotros pecadores, ahora y en la hora de nuestra muerte. Amén.
0: Dios te salve María, llena eres de gracia, el Señor está contigo. Bendita tú eres entre todas las mujeres y bendito es el fruto de tu vientre, Jesús.
1: Santa María, Madre de Dios,
0: ruega
1: ruega
0: por
1: por
0: nosotros
1: nosotros pecadores,
0: ahora
1: ahora
0: y
1: y
0: en
1: en
0: la
1: la hora
0: hora
1: de
0: de
1: nuestra
0: nuestra muerte.
1: muerte.
0: Amén.
1: Amén.
0: Dios te salve María, llena eres de gracia, el Señor está contigo. Bendita tú eres entre todas las mujeres y bendito es el fruto de tu vientre, Jesús.
1: Santa María, Madre de Dios, ruega por nosotros pecadores, ahora y en la hora de nuestra muerte. Amén.
0: Dios te salve María, llena eres de gracia, el Señor está contigo. Bendita tú eres entre todas las mujeres y bendito es el fruto de tu vientre, Jesús.
1: Santa María, Madre de Dios, ruega por nosotros pecadores, ahora y en la hora de nuestra muerte. Amén.
0: Dios te salve María, llena eres de gracia, el Señor está contigo. Bendita tú eres entre todas las mujeres y bendito es el fruto de tu vientre, Jesús.
1: Santa María, Madre de Dios, ruega por nosotros pecadores, ahora y en la hora de nuestra muerte. Amén.
0: Dios te salve María, llena eres de gracia, el Señor está contigo. Bendita tú eres entre todas las mujeres y bendito es el fruto de tu vientre, Jesús.
1: Santa María, Madre de Dios, ruega por nosotros pecadores, ahora y en la hora de nuestra muerte. Amén.
0: Dios te salve María, llena eres de gracia, el Señor está contigo. Bendita tú eres entre todas las mujeres y bendito es el fruto de tu vientre, Jesús.
1: Santa María, Madre de Dios,
0: Ruega
1: ruega
0: por
1: por
0: nosotros
1: nosotros
0: pecadores,
1: pecadores, ahora
0: ahora
1: y
0: y
1: en
0: en
1: la
0: la
1: hora
0: hora
1: de
0: de
1: nuestra
0: nuestra muerte.
1: muerte.
0: Amén.
1: Amén.
0: Dios te salve María, llena eres de gracia, el Señor está contigo. Bendita tú eres entre todas las mujeres y bendito es el fruto de tu vientre, Jesús.
1: Santa María, Madre de Dios, ruega por nosotros pecadores, ahora y en la hora de nuestra muerte. Amén.
0: Gloria al Padre, al Hijo y al Espíritu Santo.
1: Como era
0: Como
1: en
0: en un
1: un principio,
0: principio,
1: ahora
0: ahora
1: y
0: y siempre,
1: siempre, por
0: por
1: los
0: los
1: siglos
0: siglos
1: de
0: de
1: los
0: los siglos.
1: siglos.
0: Amén.
1: Amén.
0: Ave María Purísima,
1: Sin pecado concebida,
0: Sagrado Corazón de Jesús,
1: en vos
0: vos concebido,
1: confío.
0: Dulce Inmaculado Corazón de María,
1: Sed la
0: la salvación
1: salvación del
0: del alma
1: alma
0: mía,
1: mía.
0: glorioso San José,
1: Aumenta nuestra fe.
0: Dios Espíritu Santo,
1: Todo
0: todo por
1: por
0: tu
1: tu
0: amor.
1: amor.
0: Oh Jesús mío, perdona
1: Perdona
0: nuestras
1: nuestras
0: culpas,
1: culpas.
0: líbranos
1: Líbranos
0: del
1: del
0: fuego
1: fuego
0: del
1: del infierno.
0: infierno,
1: Lleva
0: lleva
1: al
0: al cielo
1: cielo
0: a
1: a todas
0: todas
1: las
0: las almas
1: almas
0: y
1: y socorre
0: socorre
1: especialmente
0: especialmente
2: a las más necesitadas de tu divina misericordia. Amén.
0: Madre, reina y victoriosa tres veces admirable de Schwenta,
2: ruega por nosotros y por nuestras familias. Amén.
0: Que el Rosario de María nos libere de todo mal.
2: Alabemos en noche y día a la Reina Celestial. Segundo misterio glorioso, la ascensión de Jesús a los cielos. Los llevó hasta las proximidades de Betania y elevando las manos los bendijo. Mientras los bendecía, se separó de ellos y fue llevado al cielo. Los discípulos que se habían postrado ante él volvieron a Jerusalén con gran alegría. Señor, al volver junto al Padre, llevas a todos los hombres. Te pedimos vivir en este mundo anhelando siempre la gloria que nos alcanzaste. Oremos.
1: Padre nuestro que estás en el cielo, santificado sea tu nombre. Venga a nosotros tu reino. Hágase tu voluntad en la tierra como en el cielo.
2: Danos hoy nuestro pan de cada día. Perdona nuestras ofensas, como también nosotros perdonamos a los que nos ofenden. No nos dejes caer en tentación y líbranos del mal. Amén.
1: Dios te salve María, llena eres de gracia, el Señor es contigo. Bendita tú eres entre todas las mujeres y bendito es el fruto de tu vientre Jesús.
2: Santa María, Madre de Dios, ruega por nosotros pecadores, ahora y en la hora de nuestra muerte. Amén.
1: Dios te salve María, llena eres de gracia, el Señor es contigo. Bendita tú eres entre todas las mujeres y bendito es el fruto de tu vientre Jesús.
2: Santa María, Madre de Dios, ruega por nosotros pecadores, ahora y en la hora de nuestra muerte. Amén.
1: Dios te salve María, llena eres de gracia, el Señor es contigo. Bendita tú eres entre todas las mujeres, y bendito es el fruto de tu vientre Jesús.
2: Santa María, Madre de Dios, ruega por nosotros pecadores, ahora y en la hora de nuestra muerte. Amén.
1: Dios te salve María, llena eres de gracia, el Señor es contigo. Bendita tú eres entre todas las mujeres y bendito es el fruto de tu vientre Jesús.
2: Santa María, Madre de Dios, ruega por nosotros pecadores, ahora y en la hora de nuestra muerte. Amén.
1: Dios te salve María, llena eres de gracia, el Señor es contigo. Bendita tú eres entre todas las mujeres y bendito es el fruto de tu vientre, Jesús.
2: Santa María, Madre de Dios, ruega por nosotros pecadores, ahora y en la hora de nuestra muerte. Amén.
1: Dios te salve María, llena eres de gracia, el Señor es contigo. Bendita tú eres entre todas las mujeres y bendito es el fruto de tu vientre Jesús.
2: Santa María, Madre de Dios, ruega por nosotros pecadores, ahora y en la hora de nuestra muerte. Amén.
1: Dios te salve María, llena eres de gracia, el Señor es contigo. Bendita tú eres entre todas las mujeres y bendito es el fruto de tu vientre, Jesús.
2: Santa María, Madre de Dios, ruega por nosotros, pecadores, ahora y en la hora de nuestra muerte. Amén.
1: Dios te salve, María, llena eres de gracia, el Señor es contigo. Bendita tú eres entre todas las mujeres y bendito es el fruto de tu vientre, Jesús.
2: Santa María, Madre de Dios, ruega por nosotros pecadores, ahora y en la hora de nuestra muerte. Amén.
1: Dios te salve María, llena eres de gracia, el Señor es contigo. Bendita tú eres entre todas las mujeres
2: y bendito es el fruto de tu vientre, Jesús. Santa María, Madre de Dios, ruega por nosotros, pecadores, ahora y en la hora de nuestra muerte. Amén.
1: Dios te salve, María, llena eres de gracia, el Señor es contigo. Bendita tú eres entre todas las mujeres, y bendito es el fruto de tu vientre, Jesús.
2: Gloria. Santa María, Madre de Dios, ruega por nosotros, pecadores, ahora y en la hora de nuestra muerte. Amén.
1: Gloria al Padre, al Hijo y al Espíritu Santo,
2: como era en un principio, ahora y siempre, por los siglos de los siglos. Amén. Ave María Purísima,
0: sin pecado concebida.
2: Sagrado Corazón de Jesús,
1: en vos confío.
2: Dulce e Inmaculado Corazón de María,
1: sed la salvación del alma mía.
2: Glorioso San José,
1: aumenta nuestra fe.
2: Dios, Espíritu Santo,
1: todo por tu amor.
2: Oh Jesús mío, perdona nuestras culpas, líbranos del fuego del infierno,
1: lleva al cielo a todas las almas y socorre especialmente a las más necesitadas de tu divina misericordia. Amén.
2: Madre, reina y victoriosa, tres veces admirable de Schoenstatt,
1: ruega por nosotros y por nuestras familias. Amén.
2: Que el Rosario de María nos libre de todo mal.
1: Alabemos noche y día a la Reina Celestial.
3: Tercer misterio glorioso, la venida del Espíritu Santo. Al llegar el día de Pentecostés, estaban todos reunidos en el mismo lugar. De pronto, vino del cielo un ruido semejante a una fuerte ráfaga de viento que resonó en toda la casa donde se encontraban. Entonces vieron aparecer unas lenguas como de fuego que descendieron por separado sobre cada uno de ellos. Todos quedaron llenos del Espíritu Santo y comenzaron a hablar en distintas lenguas según el Espíritu les permitía expresarse. Señor, que estás junto al Padre, envíanos, como prometiste, tu Espíritu, que nos llene de tu vida y de tu amor, que nos haga uno, como tú y el Padre son uno, y por él seamos valientes testigos tuyos. Padre nuestro, que estás en el cielo, santificado sea tu nombre, venga a nosotros tu reino, hágase tu voluntad, así en la tierra como en el cielo.
2: Danos hoy nuestro pan de cada día. Perdona nuestras ofensas, como también nosotros perdonamos a los que nos ofenden. No nos dejes caer en tentación y líbranos del mal. Amén.
3: Dios te salve, María. Llena eres de gracia, el Señor es contigo. Bendita tú eres entre todas las mujeres y bendito es el fruto de tu vientre, Jesús.
1: Santa María, Madre de Dios, ruega por nosotros, pecadores, ahora y en la hora de nuestra muerte. Amén.
3: Dios te salve, María, llena eres de gracia, el Señor es contigo. Bendita tú eres entre todas las mujeres, y bendito es el fruto de tu vientre, Jesús.
1: Santa María, Madre de Dios, ruega por nosotros, pecadores, ahora y en la hora de nuestra muerte. Amén.
3: Dios te salve, María, llena eres de gracia, el Señor es contigo. Bendita tú eres entre todas las mujeres, y bendito es el fruto de tu vientre, Jesús.
1: Santa María, Madre de Dios, ruega por nosotros, pecadores, ahora y en la hora de nuestra muerte. Amén.
3: Dios te salve, María, llena eres de gracia, el Señor es contigo. Bendita tú eres entre todas las mujeres, y bendito es el fruto de tu vientre, Jesús.
1: Santa María, Madre de Dios, ruega por nosotros, pecadores, ahora y en la hora de nuestra muerte. Amén.
3: Dios te salve, María, llena eres de gracia, el Señor es contigo. bendita tú eres entre todas las mujeres, y bendito es el fruto de tu vientre, Jesús.
2: Santa María, Madre de Dios, ruega por nosotros, pecadores, ahora y en la hora de nuestra muerte. Amén.
3: Dios te salve, María. Llena eres de gracia, el Señor es contigo. Bendita tú eres entre todas las mujeres, y bendito es el fruto de tu vientre, Jesús.
2: Santa María, Madre de Dios, ruega por nosotros, pecadores, ahora y en la hora de nuestra muerte. Amén.
3: Dios te salve, María. Llena eres de gracia, el Señor es contigo. Bendita tú eres entre todas las mujeres, y bendito es el fruto de tu vientre, Jesús.
2: Santa María, Madre de Dios, ruega por nosotros, pecadores, ahora y en la hora de nuestra muerte. Amén.
3: Dios te salve, María. Llena eres de gracia, el Señor es contigo. Bendita tú eres entre todas las mujeres, y bendito es el fruto de tu vientre, Jesús.
2: Santa María, Madre de Dios, ruega por nosotros, pecadores, ahora y en la hora de nuestra muerte. Amén.
3: Dios te salve, María, llena eres de gracia, el Señor es contigo. Bendita tú eres entre todas las mujeres, y bendito es el fruto de tu vientre, Jesús.
2: Santa María, Madre de Dios, ruega por nosotros, pecadores, ahora y en la hora de nuestra muerte. Amén.
3: Dios te salve, María, llena eres de gracia, el Señor es contigo. Bendita tú eres entre todas las mujeres, y bendito es el fruto de tu vientre, Jesús.
2: Santa María, Madre de Dios, ruega por nosotros, pecadores, ahora y en la hora de nuestra muerte. Amén.
3: Gloria al Padre, y al Hijo, y al Espíritu Santo,
2: como era en un principio, ahora y siempre, por los siglos de los siglos. Amén.
3: Ave María Purísima,
2: sin pecado concebida.
3: Sagrado Corazón de Jesús,
2: en vos confío.
3: Oh dulce e inmaculado Corazón de María,
2: sed la bendición del alma mía.
3: Sagrado Corazón Sagrado de Jesús, en vos confío. Glorioso San José,
2: aumenta nuestra fe.
3: Dios Espíritu Santo,
2: todo por tu amor.
3: Oh Jesús mío,
2: perdona nuestras culpas,
3: líbranos del fuego del infierno,
2: lleva al cielo a todas las almas y socorre especialmente a la más necesitada de tu divina misericordia. Amén.
3: Madre, reina y victoriosa, tres veces admirable de Schoenstatt,
2: ruega por nosotros y por nuestras familias. Amén.
3: Que el Rosario de María nos libre de todo mal.
2: Alabemos noche y día a la Reina Celestial. Cuarto misterio glorioso: la Asunción de la Virgen al Cielo. Apareció en el cielo un gran signo: una mujer revestida de sol, con la luna bajo sus pies y una corona de 12 estrellas en su cabeza. Señor, tanto amas a tu madre que la libraste incluso de la corrupción de la muerte. Te damos gracias por hacerla madre nuestra, que ella siempre interceda por sus hijos y nos muestre el camino hacia ti. Oremos.
0: Padre nuestro que estás en el cielo, santificado sea tu nombre, venga a nosotros tu reino, hágase tu voluntad en la tierra como en el cielo.
2: Danos hoy nuestro pan de cada día, perdona nuestras ofensas, como también nosotros perdonamos a los que nos ofenden. No nos dejes caer en tentación y líbranos del mal. Amén.
0: Dios te salve, María. Llena eres de gracia, el Señor es contigo. Bendita tú eres entre todas las mujeres y bendito es el fruto de tu vientre, Jesús.
2: Santa María, Madre de Dios, ruega por nosotros, pecadores, ahora y en la hora de nuestra muerte. Amén.
0: Dios te salve, María.
2: llena eres de gracia, el Señor es contigo. Bendita tú eres entre todas las mujeres, y bendito es el fruto de tu vientre, Jesús. Santa María, Madre de Dios, ruega por nosotros, pecadores, ahora y en la hora de nuestra muerte. Amén.
1: Dios te salve, María, llena eres de gracia, el Señor es contigo. Bendita tú eres entre todas las mujeres, y bendito es el fruto de tu vientre, Jesús.
2: Santa María, Madre de Dios, ruega por nosotros, pecadores, ahora y en la hora de nuestra muerte. Amén.
1: Dios te salve, María, llena eres de gracia, el Señor es contigo. Bendita tú eres entre todas las mujeres, y bendito es el fruto de tu vientre, Jesús.
2: Santa María, Madre de Dios, ruega por nosotros, pecadores, ahora y en la hora de nuestra muerte. Amén.
1: Dios te salve, María, llena eres de gracia, el Señor es contigo. Bendita tú eres entre todas las mujeres, y bendito es el fruto de tu vientre, Jesús.
2: Santa María, Madre de Dios, ruega por nosotros, pecadores, ahora y en la hora de nuestra muerte. Amén.
1: Dios te salve, María, llena eres de gracia, el Señor es contigo. Bendita tú eres entre todas las mujeres, y bendito es el fruto de tu vientre, Jesús.
2: Santa María, Madre de Dios, ruega por nosotros, pecadores, ahora y en la hora de nuestra muerte. Amén.
1: Dios te salve, María, llena eres de gracia, el Señor es contigo. Bendita tú eres entre todas las mujeres, y bendito es el fruto de tu vientre, Jesús.
2: Santa María, Madre de Dios, ruega por nosotros, pecadores, ahora y en la hora de nuestra muerte. Amén.
1: Dios te salve, María, llena eres de gracia, el Señor es contigo. Bendita tú eres entre todas las mujeres, y bendito es el fruto de tu vientre, Jesús.
2: Santa María, Madre de Dios, ruega por nosotros, pecadores, ahora y en la hora de nuestra muerte. Amén.
1: Dios te salve, María, llena eres de gracia, el Señor es contigo. Bendita tú eres entre todas las mujeres, y bendito es el fruto de tu vientre, Jesús.
2: Santa María, Madre de Dios, ruega por nosotros, pecadores, ahora y en la hora de nuestra muerte. Amén.
1: Dios te salve, María, llena eres de gracia, el Señor es contigo. Bendita tú eres entre todas las mujeres, y bendito es el fruto de tu vientre, Jesús.
2: Gloria. Santa María, Madre de Dios, ruega por nosotros, pecadores, ahora y en la hora de nuestra muerte. Amén.
1: Gloria al Padre, al Hijo y al Espíritu Santo,
2: como era en un principio, ahora y siempre, por los siglos de los siglos. Amén. Ave María Purísima,
4: sin pecado concebida.
2: Sagrado Corazón de Jesús,
1: en vos confío.
2: Dulce e Inmaculado Corazón de María,
1: sed la salvación del alma mía.
2: Glorioso San José,
1: aumenta nuestra fe.
2: Dios Espíritu Santo,
1: todo por tu amor.
2: Oh Jesús mío, perdona nuestras culpas, líbranos del fuego del infierno, lleva al cielo a todas las almas y socorre especialmente a las más necesitadas de tu divina misericordia. Amén. Madre, reina y victoriosa, tres veces admirable de Schoenstatt,
1: ruega por nosotros y por nuestras familias.
2: Amén. Que el Rosario de María nos libre de todo mal.
1: Alabemos noche y día a la Reina Celestial.
0: Quinto misterio glorioso, la coronación de María en el cielo. Vengan, benditos de mi Padre, y reciban en herencia el reino que les fue preparado desde el comienzo del mundo. Señor, como María queremos cantar tu grandeza, que podamos honrar a nuestra Madre en el cielo con obras de amor, en la humildad y en el servicio a los más pobres. Padre nuestro que estás en los cielos, santificado sea tu nombre, venga a nosotros tu reino, hágase tu voluntad así en la tierra como en el cielo.
1: Danos hoy nuestro pan de cada día, perdona nuestras ofensas, como también nosotros perdonamos a los que nos ofenden. No nos dejes caer en la tentación, y líbranos del mal. Amén.
0: Dios te salve, María, llena eres de gracia, el Señor es contigo. Bendita tú eres entre todas las mujeres, y bendito es el fruto de tu vientre, Jesús.
1: Santa María, Madre de Dios, ruega por nosotros, pecadores, ahora y en la hora de nuestra muerte. Amén.
0: Dios te salve, María, llena eres de gracia, el Señor está contigo. Bendita tú eres entre todas las mujeres, y bendito es el fruto de tu vientre, Jesús.
1: Santa María, Madre de Dios, ruega por nosotros, pecadores, ahora y en la hora de nuestra muerte. Amén.
0: Dios te salve, María, llena eres de gracia, el Señor está contigo. Bendita tú eres entre todas las mujeres, y bendito es el fruto de tu vientre, Jesús.
1: Santa María, Madre de Dios, ruega por nosotros, pecadores, ahora y en la hora de nuestra muerte. Amén.
0: Dios te salve, María, llena eres de gracia, el Señor está contigo. Bendita tú eres entre todas las mujeres, y bendito es el fruto de tu vientre, Jesús.
1: Santa María, Madre de Dios, ruega por nosotros, pecadores, ahora y en la hora de nuestra muerte. Amén.
0: Dios te salve, María, llena eres de gracia, el Señor está contigo. Bendita tú eres entre todas las mujeres, y bendito es el fruto de tu vientre, Jesús.
1: Santa María, Madre de Dios, ruega por nosotros, pecadores, ahora y en la hora de nuestra muerte. Amén.
0: Dios te salve, María, llena eres de gracia, el Señor está contigo. Bendita tú eres entre todas las mujeres, y bendito es el fruto de tu vientre, Jesús.
1: Santa María, Madre de Dios, ruega por nosotros, pecadores, ahora y en la hora de nuestra muerte. Amén.
0: Dios te salve, María, llena eres de gracia, el Señor está contigo. Bendita tú eres entre todas las mujeres, y bendito es el fruto de tu vientre, Jesús.
1: Santa María, Madre de Dios, ruega por nosotros, pecadores, ahora y en la hora de nuestra muerte. Amén.
0: Dios te salve, María, llena eres de gracia, el Señor está contigo. Bendita tú eres entre todas las mujeres, y bendito es el fruto de tu vientre, Jesús.
1: Santa María, Madre de Dios, ruega por nosotros, pecadores, ahora y en la hora de nuestra muerte. Amén.
0: Dios te salve, María, llena eres de gracia, el Señor está contigo. Bendita tú eres entre todas las mujeres, y bendito es el fruto de tu vientre, Jesús.
1: Santa María, Madre de Dios, ruega por nosotros, pecadores, ahora y en la hora de nuestra muerte. Amén.
0: Dios te salve, María, llena eres de gracia, el Señor está contigo. Bendita tú eres entre todas las mujeres, y bendito es el fruto de tu vientre, Jesús.
1: Santa María, Madre de Dios, ruega por nosotros, pecadores, ahora y en la hora de nuestra muerte. Amén.
0: Gloria al Padre, al Hijo y al Espíritu Santo.
1: Como era en un principio, ahora y siempre, por los siglos de los siglos. Amén.
0: Ave María Purísima,
1: sin pecado concebida.
0: Sagrado Corazón de Jesús,
1: en vos confío.
0: Dulce e Inmaculado Corazón de María,
1: sed la salvación del alma mía.
0: Glorioso San José,
1: aumenta nuestra fe.
0: Dios, Espíritu Santo,
1: todo por tu amor.
0: Oh Jesús mío,
1: perdona nuestras culpas, líbranos del fuego del infierno, lleva al cielo a todas las almas y socorre especialmente a las más necesitadas de tu divina misericordia. Amén.
0: que el Rosario de María nos libere de todo mal.
1: Alabemos noche y día a la Reina Celestial.
0: Madre Reina Victoriosa, tres veces admirable de Schwenta,
1: ruega por nosotros y por nuestras familias. Amén.
3: Ofrecemos ahora un Padre Nuestro, tres Ave María y un Gloria, por la salud y las intenciones de nuestro Papa León XIV y por los frutos espirituales de su próxima venida a nuestra patria en noviembre y por todas las vocaciones a la vida consagrada. Padre nuestro que estás en el cielo, santificado sea tu nombre, venga a nosotros tu reino. Hágase tu voluntad en la tierra como en el cielo. Danos hoy nuestro pan de cada día. Perdona nuestras ofensas, como también nosotros perdonamos a los que nos ofenden. Y no nos dejes caer en la tentación y líbranos del mal. Amén. Dios te salve, María. Llena eres de gracia, el Señor es contigo. Bendita tú eres entre todas las mujeres, y bendito es el fruto de tu vientre, Jesús. Santa María, Madre de Dios, ruega por nosotros, pecadores, ahora y en la hora de nuestra muerte. Amén. Dios te salve, María. Llena eres de gracia, el Señor es contigo. Bendita tú eres entre todas las mujeres, y bendito es el fruto de tu vientre, Jesús. Santa María, Madre de Dios, ruega por nosotros, pecadores, ahora y en la hora de nuestra muerte. Amén. Dios te salve, María. Llena eres de gracia, el Señor es contigo. Bendita tú eres entre todas las mujeres, y bendito es el fruto de tu vientre, Jesús. Santa María, Madre de Dios, ruega por nosotros, pecadores, ahora y en la hora de nuestra muerte. Amén. Gloria al Padre, al Hijo y al Espíritu Santo, como era en un principio, ahora y siempre, por los siglos de los siglos. Amén. Ofrecemos una salve a Nuestra Señora por la bendita salma del purgatorio y la de todos nuestros fieles difuntos.
1: Dios te salve, Reina y Madre de Misericordia, vida, dulzura y esperanza nuestra. Dios te salve, a ti llamamos los desterrados hijos de Eva, a ti suspiramos gimiendo y llorando en este valle de lágrimas. Ea pues, Señora abogada nuestra, vuelve a nosotros esos tus ojos misericordiosos, y después de este destierro, muéstranos a Jesús, fruto bendito de tu vientre. Oh clementísima, oh piadosa, oh dulce Virgen María, ruega por nosotros, Santa Madre de Dios, para que seamos dignos de alcanzar las promesas y gracias de nuestro Señor Jesucristo. Amén.
0: San Miguel Arcángel, defiéndenos en la batalla. Sé nuestro amparo contra la perversidad y acechanzas del demonio. Reprímale Dios, pedimos suplicante. Y tú, príncipe de la milicia celestial, arroja al infierno con el divino poder a Satanás y a todos los otros espíritus malignos que andan dispersos por el mundo para la perdición de las almas. Amén.
5: Los cinco minutos de María. Coros celestes cantan y alaban a Nuestra Señora que sube a los cielos. La vi tan bella como la aurora, cual sol luciente en medio del cielo. La vi tan bella, la vi radiante, reina en el cielo cerca de Dios. Virgen María, reina del cielo, llena de gracias, ruega por mí. Que por los siglos, Virgen María, todos alaben a nuestro Dios. María, que nos precediste en la resurrección y en la gloriosa asunción, que tu corazón nos señale siempre el camino a la gloria de Dios.
3: Padre eterno, tú le confiaste al Padre José Kentenich la misión de ser un reflejo de tu bondad y misericordia, a lo largo de su vida no tuvo otro anhelo que regalar tu amor y cercanía a todas las personas que recurrían a él. Te pedimos que te glorifiques a través de él y nos escuches en nuestras necesidades. Concede al Padre Kentenich el honor de los altares para alabanza tuya y de María, la Madre, Reina y Victoriosa, tres veces admirable de Schoenstatt. Amén. Amén.
5: Jesucristo, Señor de la historia, te necesitamos. Nos sentimos heridos y agobiados. Precisamos tu alivio y fortaleza. Queremos ser nación, una nación cuya identidad sea la pasión por la verdad y el compromiso por el bien común. Danos la valentía de la libertad de los hijos de Dios para amar a todos sin excluir a nadie, privilegiando a los pobres y perdonando a los que nos ofenden, aborreciendo el odio y construyendo la paz. Concédenos la sabiduría del diálogo y la alegría de la esperanza que no defrauda. Tú nos convocas. Aquí estamos, Señor, cercanos a María que desde Luján nos dice: Argentina, Argentina, canta y camina. Jesucristo, Señor de la historia, te necesitamos. Amén.
0: Dios te salve, José, lleno de gracia divina. Bendito seas entre todos los hombres y bendito es Jesús, el fruto de tu virginal esposa. San José, destinado a ser el padre del Hijo de Dios, ruega por nosotros en nuestras necesidades familiares, de salud y trabajo. Y dígnate socorrernos en la hora de nuestra muerte. Amén. Amén.
3: Jesús, Señor nuestro, que has instituido sacerdocio católico en la última cena como expresión y fruto de tu inmenso amor, danos sacerdotes que como vos amen las almas, los pobres y la cruz. Sacerdotes que como vos, por donde pasen, hagan el bien, siembren la paz entre los hombres y el perdón de los pecados. María, Reina de las vocaciones, ruega por nosotros. Despierta las vocaciones que se ignoran. Descubre las vocaciones que se ocultan. Anima las vocaciones que vacilan. Sostiene las vocaciones que son combatidas. Forma el corazón de nuestros sacerdotes a semejanza de tu corazón. Jesús, Salvador del mundo, santifica a los sacerdotes y seminaristas. María, Reina y Madre nuestra, ruega por tus sacerdotes, en especial por aquellos que anuncian el reino en lugares conflictivos.
5: Por los santos misterios de la redención, te pedimos, Padre, estar en gracia ante tu mirada y que Schoenstatt florezca como jardín de Dios y se proyecte universalmente a la Iglesia bajo el cuidado de Nuestra Señora tres veces admirable, sea la pradera soleada de la Santísima Trinidad. Amén.
3: Nos consagramos y confiamos.
1: Señora mía, Madre mía, yo me ofrezco todo a ti y en prueba de mi filial afecto te consagro en este día mis ojos, mis oídos, mi lengua y mi corazón, en una palabra todo mi ser, ya que soy todo tuyo, Madre de bondad. Guárdame, defiéndeme y utilízame como instrumento y posesión tuya. Amén. En tu poder y en tu bondad fundo mi vida. En ellos espero, confiando como un niño. Madre admirable, en ti y en tu Hijo, en todas circunstancias, creo y confío ciegamente. Amén.
3: Con Cristo su Hijo,
1: bendíganos la Virgen María, en el nombre del Padre, del Hijo y del Espíritu Santo. Amén.
3: De esta manera, con un corazón agradecido, los hombres madrugadores del movimiento apostólico de Schoenstatt de San Juan hemos ofrecido este Santo Rosario junto a toda la comunidad y en especial la gran audiencia de esta emisora. en honor a Nuestra Señora Madre Victoriosa, tres veces admirable de Schoenstatt, que se emite todos los sábados y domingos a las 7 de la mañana por Antena 1 del 91.5 MHz, que tan gentilmente nos cede este espacio. Agradeciendo a las autoridades, en especial al señor operador Leo Luna, por su importante participación. A la vez que invitamos a visitar el santuario, sito en calle Gutiérrez 8468 en Alto de Sierra, a la vuelta del Club Amancay, y a todas las actividades de la familia detalladas en Facebook e Instagram como Schoenstatt San Juan, en especial la misa dominical a las 11:30, previo rezo del Santo Rosario a las 11. María nos espera en su casa, en el santuario, para cobijarnos, rezar con nosotros y transformarnos a su imagen y la de su Hijo. Con la esperanza de reencontrarnos el próximo fin de semana, deseamos para todos paz, salud, unión y bendiciones. Hasta entonces.

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0: mulas de sillas, 22 mulas de carga y 19 caballos lleva Juan Andrés Tejada. ¿Pa' dónde con esa tropa, riero de las distancias? ¿No sabe, amigo? Estas mulas van a servir a la patria. El general San Martín ha dado su clarinada. Se despertaron los pueblos y ha puesto la patria en marcha. Yo soy arriero y arreo para el rumbo de su llamada. Muy bien, arriero. ¿Y en dónde hiciste las invernadas de tropa también pareja? Yo soy y vengo de Hachal, y estas mulas engordaron en verdes potreros de Alba, en Niquivil, en San Roque, en Huaco y en las Dos Pampas. La tierra entregó sus pastos y las mulas retozaban como si ellas comprendieran para qué se preparaban. Se ve que quieres tu tropa, arriero de hirsutas barbas, pero decime en qué forma van a servir a la patria. Primero le voy a decir que su pregunta me extraña, porque usted debe saber lo que quiere decir patria. La patria es la tierra nuestra, donde tenemos la casa, donde se crían los hijos, donde se lucha y descansa, donde comimos el pan, donde se aquerencia el alma y donde podemos cantar tranquilos en la guitarra. Es el humo de los ranchos, es el pájaro, es la bestia y es el perro que nos ladra. Es el valle, es la montaña y el tesoro que ella encierra en sus minas de oro y plata. Es el río con su canto y el paisaje que nos llena de paisaje la mirada. Es la huella polvorienta tantas veces trajinada y los rastros sepultados bajo arenas calcinadas. Esto y muchas otras cosas que no alcanza mi palabra, pero vibran decidoras en la voz de las campanas, en el caño de los fusiles, en la punta de las lanzas, en la armada de los lazos y en la sangre de los criollos, al fragor de la batalla, al gritar ¡viva la patria! Estas mulas hachalleras marcharán a la campaña que José de San Martín ha de hacer para libertarla. Llevarán a los soldados, portarán pesadas cargas, dominando los senderos empinados de la montaña. Entre nieve y entre riscos gastarán sus duras patas y no pocas osamentas quedarán frías y blancas. Es decir que esta mi tropa, a otras tropas agregadas, han de ser el movimiento de la patria que está en marcha. Y callóse de improviso el arriero en destejada. Un rumor de orejas vivas se extendió sobre la aguada. El cencerro de la madrina runruneó breve palabra. El arriero echó su poncho con el brazo a media espalda, enrolló un grueso cigarro del tabaco de su guayaca, lo encendió con su yesquero y le dio larga pitada. Se afirmó sobre el recao y con voz viril y gaucha, ¡huella! ¡Huella, huella! Dijo. Y siguió en la huella larga. Una nube polvorienta por los aires se elevaba y el cencerro de la madrina como un cántico de plata que se vuelca rumoroso sobre arenas y distancias runruneaba en los caminos solitarios de la patria.
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0: ¿Cómo les va? Bienvenidos al turismo. Soy Ricardo Ceronero y aquí comenzamos una nueva edición de Sentí Argentina para todo el país. ¿Qué será? Transitando este fin de semana largo por el 17 de agosto, que abarca tres días consecutivos desde el sábado 15 hasta el lunes 17 de agosto de este año 2026, por el feriado nacional, por el paso a la inmortalidad del general José de San Martín. ¿Qué tendremos para el programa de hoy? Bueno, por ejemplo, te contaremos que el Meetup ratificó su lugar entre los principales encuentros de la industria de reuniones de América Latina. El evento cerró su edición 2026 en el Centro de Convenciones de la Ciudad de Buenos Aires, superando ampliamente las expectativas, con más de 3.000 encuentros profesionales entre citas, rondas de negocios y acuerdos con Hoster Buyers. Tendremos todos sus protagonistas. Por otra parte, Fibit presentó la tercera convención de empresarios jóvenes en turismo. La convención representa nuestra apuesta al futuro del turismo. Queremos brindarles a los jóvenes empresarios herramientas, capacitación y oportunidades para generar vínculos que potencien sus proyectos y fortalecer toda la actividad, señaló Andrés Deyá, presidente de la Fibit. La tercera convención se va a realizar los días 13 y 14 de noviembre en Posadas, en la provincia de Misiones. Además, este fin de semana largo, la fiesta nacional de chocolate artesanal, más conocida como Choco Gesell, está en su plenitud. Allí, Emiliano Felice, el secretario de turismo de la localidad, nos relata toda la oferta para este fin de semana. Y como siempre, todas las perlitas con Sonia Redison, las novedades de que ver en teatro, cine y series en plataformas digitales con Liliana Podestá y también el destino internacional con Amalia. Presentado de esta forma el programa, nos metemos ya de pleno en el programa. Fibit presentó en la Ciudad Autónoma de Buenos Aires la tercera convención de empresarios jóvenes en turismo. En referencia al tema, consultamos a José María Arrúa, ministro de Turismo de la provincia de Misiones, sobre este encuentro a realizarse en Posadas.
1: Sí, la verdad que sí. Bueno, gracias por acompañarnos, por estar acá presente, por ayudarnos también a difundir este evento. Para nosotros es muy importante porque, bueno, tenemos un evento que va a convocar no solamente a un congreso más en la ciudad, sino que también va a convocar a agentes de viaje, ¿no? Entonces el desafío es doble, porque sabemos que son gente que están profesionalmente, digamos, son ávidos y están profesionalmente formados para vender paquetes, para vender turismo. Entonces hay que ver cómo le podemos vender a ellos. El desafío es doble. Así que estamos con mucha expectativa, armando un buen programa, tratando de que también

0: se entienda de que Misiones no es solamente Iguazú, que hay muchas otras oportunidades, muchos otros productos, y vamos a demostrarle eso, vamos a, y esperemos que sea bien recibido por ellos y que también sea contagioso y que nos recomienden, digamos, a sus clientes.
1: José, ¿dónde y cuándo se va a realizar?
0: Va a ser el 13 y 14 de noviembre, perdón, en la ciudad de Posadas. Tenemos ahí como escenarios itinerantes, digamos, que la idea es que esto que sea algo que no sea solamente en Posadas, sino que también podamos jugar con Santa Ana o con algunas otras locaciones más, mostrar también todo lo que es la naturaleza. Así que estamos trabajando, digamos, como te decía, en un programa que no sea el formato solo congreso, sino que haya, digamos, otros elementos más que también lo hagan justamente diferente.
1: José, ¿cómo fue la participación de Misiones en general en el encuentro Meetup?
0: Bueno, muy bueno. La verdad que vimos muchas rondas de negocio. Yo me centré, digamos, en que eso sea el mayor motor de la presencia de Misiones en Meetup, más allá del stand y las activaciones y la reunión que tuvimos ayer con los Hostel Bayer. También, bueno, que haya muchas rondas de negocio. Así que estamos, ahora nos van a pasar, digamos, el final del día seguramente cuáles son y cuáles son los potenciales congresos que se pueden venir para Misiones. Así que siempre que venimos a esta feria, tratamos de que la inversión sea de impacto directo, digamos, teniendo en cuenta de que por lo menos podemos traernos dos o tres congresos, que es el promedio que siempre nos llevamos, más allá de las postulaciones que puedan haber para más adelante.
1: Hubo muchos eventos, entre ellos también la asamblea número 177 del CFT, el Consejo Federal de Turismo. ¿Se logra avanzar en estas asambleas?
0: Sí, siempre es bueno juntarse. Yo hace rato que no iba, la verdad, porque bueno, también está siempre voy porque me coincide con Meetup, pero bueno, vemos sí que hay un, por lo menos hay una posibilidad de que nos escuchen. Ayer hemos planteado algo muy importante, que es la llegada de la corriente del Niño al litoral, y bueno, hemos planteado, digamos, una posición muy fuerte que tiene que ver con no solamente ayudar con discurso y con palabras, sino que también ayudar de manera efectiva con recursos, ¿no?, que necesitan los prestadores o que van a necesitar los prestadores el día después que baje el agua. Y ahí es donde tiene que estar el Estado presente, donde no va a haber otra forma de estar que no sea con el Estado presente, para que, bueno, puedan reconstruir sus instalaciones eléctricas, sus sanitarios y todo lo que la corriente del Niño lamentablemente va a terminar afectando. Esperemos que no sea tanto, pero bueno, nos pareció una buena reunión esa de poder por lo menos abrir el paraguas y que nos escuchen esa situación. Esperemos que haya respuesta.
1: Ojalá, porque no solamente para el turismo, sino también para la comunidad en general.
0: Sí, bueno, pero nosotros básicamente lo que queremos es que haya un financiamiento específico para la actividad turística de todo el litoral argentino, ¿no? Son prestadores turísticos que muchos hacen experiencias de canotaje, de pesca deportiva, que tienen, digamos, a la vera de los ríos todo su desarrollo, toda su inversión de toda su vida. Entonces, bueno, estamos trabajando para que más allá de la contingencia que va a ser natural, que es natural, la naturaleza, hace 50 y pico años no pasa algo así, bueno, esperemos de que haya un Estado presente que acompañe, digamos, y que pueda ayudarnos por lo menos a mitigar parte de ese perjuicio.
1: La última, muchas gracias. Ayer también fue una sorpresa la no ida a la FIT de la provincia de Buenos Aires. Hay varias provincias que están en dudas también. ¿Se puede producir un efecto dominó? Alguien dijo que Misiones no viene. ¿Viene o no viene Misiones? No,
0: Misiones, vamos a estar nosotros con Iguazú en el stand internacional. Estamos trabajando junto con el área de Iguazú para poder ampliar un poco más el stand, para poder ahí llevar presencia de la provincia. No vamos a estar en la región litoral, en lo que es el pabellón nacional, digamos, ahí no vamos a estar. Yo no quise decir ayer porque me parecía que se había como desvirtuado un poco el mensaje, ¿no? Entonces dije, bueno, pero no vamos a estar en el stand nacional. Sí vamos a estar con ronda de negocio, vamos a estar en la FIT de manera más eficiente. Ronda de negocio, vamos a ser sponsor de una agencia operadora grande de turismo que vuelve a la FIT después de 15 años, seguramente ya sabe quién es. Y bueno, vamos a trabajar específicamente segmentado, digamos, en esas presencias.
1: Cuando decís, José, más eficiente, quiere decir también menos onerosa en materia económica.
0: Nosotros, mira, la FIT tiene más o menos 30 horas en total, ¿no? Sábado, domingo, yo conté las horas. ¿Contaste la hora ahora?
1: Sí, tiene 14 a 21, son 7, 14 y...
0: Sí, son 30 horas. 28, 30 horas de 30 horas de feria. 450 millones nos salen nosotros esas 30 horas. Me parece que es un número. Me parece que un número que está muy claro y que nosotros eso lo podemos replantear en créditos, en beneficios y también lo que vamos a hacer, un programa de precompra turística, como hemos hecho en la pandemia, para poder sostener al sector público, perdón, al sector privado, en cuanto a la compra de paquetes turísticos, para poder venderlos después en los mercados nacionales a las grandes operadoras.
1: Agradecemos a José María Rúa, ministro de Turismo de la provincia de Misiones.
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7: Y ahora llega el turno de Sonia Renson con sus tradicionales perlitas de turismo. Sonia, ¿cómo estás? Nos vamos a la Patagonia, ¿es verdad?
8: Sí, Ricardo. Mira, hay un lugar en la Argentina que alguna vez hay que ir a recorrer. Primavera, verano, otoño. Pero en este momento, hoy mismo, lanzaron una carrera que es de senderismo. Es bien deportiva y es desde chicos hasta grandes, amateurs y deportistas. El lugar que hay que conocer es el norte neuquino. Yo te lo estoy diciendo y me imagino que vas a decir sí, sí. Es una perla para mí de la Patagonia Argentina. Estamos hablando de una zona donde tenés varias localidades, una más hermosa que la otra: Manzano Amargo, Los Miches, Aguas Calientes con Termas, Huinhuancó, Bella Vista, Bar Barco, Andacollo. La cuestión que hay una de ellas, que es Las Ovejas, que entre ayer y hoy está latiendo al ritmo de los deportistas. Mirá vos, imagínense que en este momento Neuquén está cubierta de nieve en toda la zona cordillerana. Y acá estamos hablando del norte neuquino, un lugar que es bien, bien al norte, no estoy hablando de Villa Pegüeña, más al norte, más pegadito a la cordillera, una zona que en el verano y en la primavera es, ves las vertientes, los arroyos, los ríos cristalinos, los valles. Bueno, ahí reina el volcán Domuyo, por ejemplo, que alberga por ahí cerquita, que es reserva natural, las lagunas de Pulaufken. La cuestión es que ayer hubo inscripciones y hoy entre las 8 y las 9 de la mañana también, porque los Juegos de Invierno, que son los Winter de este año 2026, se hacen desde el 2017, lo que contempla también es que hay pruebas para todas las edades y para todas las destrezas. Hay una prueba que recorre 8 kilómetros, 15 o 21 kilómetros. Los 21 kilómetros son un clásico. Hay propuestas para categorías muy pequeñas, son las pruebas kids de los niños y niñas, que es de 1 a 3 kilómetros. En este momento hay nieve, con lo cual hay una de las más tradicionales de 12 y 21 kilómetros que es con raquetas de nieve. Imagínense, eso es para que tire aguante, para el que se entrena, para todo el mundo. Pero la propuesta en el norte neuquino, y por supuesto desde Neuquén Tour, desde la Secretaría de Turismo del Neuquén, es que se dinamiza toda la economía de la región. Imagínense que este lugar en el norte neuquino, la provincia de Neuquén desarrolló hospedajes que son hermosos, están en comunión con el ambiente, de madera, un diseño lineal, un diseño de ventanales que ves todo el paisaje, los colores son a tono con la montaña, con los valles, son preciosos realmente, en las ovejas hay uno de ellos, y que bueno, esta propuesta viene a poner un evento que complementa el calendario de eventos que tiene el norte neuquino, y en especial las ovejas, donde en julio ya estuvo la fiesta provincial del mate y el pan casero, en enero es famosa la fiesta de San Sebastián, que van peregrinos de todas las regiones del país, y de Chile, por supuesto, y que en diciembre, atenti, agenden esta, porque se viene la fiesta de la lana y de la cueca. Como lo vemos al baile, ahí estamos, con ritmo bien patagónico, con ritmo cordillerano, y en esto estamos, estos eventos, que justo fue una semana que hablamos hasta por los codos de la importancia de las reuniones, congresos y los eventos en general a nivel mundial y en la Argentina. Acá, un ejemplo, en las ovejas, en el norte neuquino, que este fin de semana le puso ritmo a la carrera.
7: Gracias, Sonia. Enseguida volvemos con más noticias sabrosas, perditas del sector. No te vayas.

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1: Como lo anunciamos, Emiliano Felice, secretario de Turismo de Villa Gesell, nos comenta sobre la fiesta nacional del chocolate artesanal, más conocida como Choco Gesell, en este fin de semana en Villa Gesell.
2: Sí, estamos muy contentos, esta 30ª edición. La verdad que, bueno, 30 años es un número muy importante, es fiesta nacional. Así que eso muestra la jerarquía que tiene la fiesta, digamos, de muchos años de haber recuperado su rumbo, que sea realmente un producto turístico por excelencia, donde,
1: y para toda la familia.
2: Para toda la familia, donde no solamente, digamos, es una exhibición gastronómica, sino también, como decías, para toda la familia tiene la posibilidad de jugar, de pasear en el bosque, de pasar todo el día, porque si tenés lo dulce, pero también tenés los food trucks con los salados, el patio cervecero, todos los stand de juegos que hay. Artistas para escuchar música en vivo en el medio del bosque. Entonces, la verdad que es una muy linda experiencia.
1: Totalmente, y genera un gran movimiento, no solamente para el turista, para el excursionista, sino también para el propio geselino, que de una forma u otra se ve reflejado en esta fiesta la importancia de ir y presenciarla.
2: Yo digo que, digamos, como cualquier fiesta que muestre la identidad local, obviamente tiene que estar el vecino, tiene que estar el habitante, el lugareño, tiene que estar. Y la verdad que uno va notando en estos eventos la alegría que genera en el ambiente local, ¿no? Vos ya estás, ves que los vecinos ya están esperando ir. Y bueno, y nosotros queremos que ese turista vea cómo nuestros vecinos también están orgullosos de la fiesta, ¿no?
1: Y además se genera un movimiento, porque la familia va a la fiesta, compra souvenir, va para tomar el mate, compra la factura, carga nafta, es decir, genera un movimiento.
2: Y cuando no genera para algunos rubros, en ese momento genera después en la semana, por derrame, con ese movimiento económico, con esa plata que le quedó en el bolsillo a un emprendedor o a una empresa. Esas personas van y consumen en la ciudad y bueno, se genera ese efecto de derrame que sabemos que genera la actividad turística.
1: Me imagino que todo el movimiento económico que se genera a través de los stands tienen tarifas accesibles para el momento que estamos viviendo, ¿no? Y otro tema, ¿dónde se va a hacer? Y se va a hacer el fin de semana largo del 17 de agosto.
2: Se hace 15, 16 y 17 de agosto de 11 a 20 horas en el Bosque Fundacional de Villa Gesell, que es donde está la casita de Don Carlos, que es museo histórico. Y la verdad que sí, te puedo decir que es otra característica que a través de los años la gente también viene a disfrutar en familia, porque encuentra, entre otras cosas, muy buenos precios, ¿no?
1: Claro.
2: Vos podés, el otro día había en Invierno Medieval, que es otro festival lindo que tenemos para disfrutar vacaciones de invierno, uno de los stands ofrecía unos tapeos con bebida por 7.500 pesos por persona. O sea, realmente precios para hoy muy bajos, que le permiten a una familia poder salir y poder consumir.
1: Sí, sí. Tanto que hablamos del consumo, ¿no? Si ahí no hay consumo, esto se genera un movimiento de consumo, pero también genera un movimiento para el nivel privado. Al fin y al cabo, esta fiesta se hace para que el privado tenga sus beneficios. ¿Cuánta capacidad tenés para este fin de semana del 17 de agosto y cuánta de gastronomía?
2: Mira, aproximadamente hay, viste, va variando de fin de semana a fin de semana, pero hay unos 30 hoteles abiertos en Ciudad de Villa Gesell. Más los que suman Mar de las Pampas, Las Gaviotas y Mar Azul. En total, Gesell tiene unas 30.000 plazas hoteleras y muchísimas más extrahoteleras. Pero bueno, la verdad que es suficiente como para, en temporada baja, muchos son hoteles o apart con spa, con piscina climatizada y demás, que son los que más tienen la chance de trabajar en este momento del año, así que esos servicios se pueden conseguir.
1: Totalmente, y ya termina Choco Gesell y ya empiezan a trabajar para la Fiesta Nacional de la Diversidad, que sí, ya es como el comienzo de, no diría de la temporada, pero sino el comienzo de una gran fiesta.
2: Sí, nosotros tenemos una seguidilla, digamos, en julio, Invierno Medieval, en agosto Choco Gesell, en octubre Diversidad Cultural. Son tres fiestas en 4 meses que a nosotros nos exigen, a nosotros como organizadores, y le genera oportunidades a, como decís, rompe un poco la estacionalidad y genera oportunidades de trabajo.
1: Invitar a través de Continental que vengan a la fiesta.
2: Sí, claro, a toda la provincia de Buenos Aires, a Lamba, ¿no? A la gente de Ciudad de Buenos Aires, Gran Buenos Aires, y por qué no de otras provincias, ¿no? Porque ya nos empiezan a visitar de Santa Fe, ¿no? Muchos de Rosario, o a veces del sur de la provincia, Bahía Blanca, por ejemplo. Otro día había gente de Bahía Blanca en vacaciones de invierno. Así que, bueno, a todos, realmente a todo el país, que pueden venir por aéreo si quieren, porque tenemos dos frecuencias diarias, viernes y domingo, desde Aeroparque. Lo pueden visitar en nuestra página gesell.tour.ar, pueden conseguir la información. Podrían venir de cualquier lugar del país en pocas horas, llegar a Gesell y poder disfrutar de este fin de semana largo de nuestra Choco Gesell.
1: Sin duda, como decía Emiliano Felice, secretario de Turismo de Villa Gesell, a disfrutar de esta edición Choco Gesell 2026 en este fin de semana largo, un gran encuentro con la familia en la ciudad turística de Villa Gesell. Corte y ya volvemos con más turismo. 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
1: Y llega ella como cada sábado, que nos recomienda lo mejor que ver en teatro, cine, series, en plataforma. ¿Cómo le va, Liliana Podestá? ¿Cómo anda? ¿Todo bien?
2: Hola, muy buen sábado. ¿Cómo están?
1: ¿Qué nos promete para hoy en estas dos entradas que tenemos en este sábado?
2: Bueno, tengo variadito para teatro. Quiero hablar de Lucio y yo, que es una especie de autobiografía de
1: Muscari.
2: Muscari, sí, de José María Muscari, que se estrenó ayer. Y después tengo también una película que se estrenó en cines este jueves pasado, que se llama Canelones, es sobre un cuento de Cassiari.
1: Sí, muy buenas referencias.
2: Va a estar en Flow.
1: Muy buenas referencias.
2: Sí, la verdad, ahí les voy a contar. Y después, bueno, series, por supuesto. Serie, película.
1: Para pochoclear un rato. Para pochoclear un rato, mero. Me parece muy bien. Bueno, cuéntenos un poquito más de Lucio y yo, de Muscari, por favor.
2: Bueno, está en el Centro Cultural de la Cooperación y los protagonistas son Esteban Pérez y Máximo Meyer. Esteban Pérez interpreta, digamos, a Muscari, porque es la historia. Vieron que hace unos tres años o cuatro, Muscari adoptó a un chico que tenía en ese momento, creo que 14 años, y justamente se llama Lucio, y bueno, y en esta historia cuenta un poco cómo fue todo ese proceso, ¿no? Porque él tenía muchos deseos de ser papá. Bueno, sabemos cómo es la adopción en nuestro país, que por ahí lleva mucho tiempo. Pero hay una que es esto como por convocatoria, y esto habría que ver un poco mejor con gente que sepa del tema, ¿no? Pero los chicos que ya no los adopta nadie porque son grandes y en general la gente busca bebés o chicos muy chiquitos, se llama convocatoria y pueden tener una familia. Y él justamente salió rápida la adopción porque fue por convocatoria y Lucio ya tenía 14, 15 años. O sea, era difícil que encontrara una familia. Bueno, cuentan toda la historia del vínculo, cómo fue y cómo es el vínculo, cómo se reconocieron como padre e hijo. La verdad que es muy linda, muy tierna,
1: sí, sentimental,
2: sensible. Llévate unos pañuelos si vas, está en el Centro Cultural de la Cooperación los viernes y sábados a las 21:30.
1: Perfecto, muy bien entonces, Lucio y yo con Muscari. Bueno, usted dijo y mencionó Canelones, que es un cuento de Hernán Cassiari, ¿no? La película.
2: Sí, Canelones está basada en un cuento de Hernán Cassiari y está producida por Orsay Producciones, que es su productora, con esta modalidad que él inventó, o no sé, o él sacó a la luz, que es una especie de socioproductores. Hay 5.700 socioproductores que lograron que Canelones se haga realidad. Esto es algo así como que vos, yo, ahí Sonia, el que quiera puede poner unos mangos y producir la película.
1: Hacemos una vaquita, como se decía antes. Como se decía antes, hacemos una vaca, una cooperativa y hacemos la película, claro.
2: Una especie de vaquita. La verdad que el resultado es espectacular. Se puede ver en cines y más adelante va a estar en Flow. Como les dije, es un cuento de Hernán Cassiari, sucede en Mercedes. Es una historia chiquita, ¿eh? Es cuando el protagonista va a su pueblo natal, a Mercedes, a presentar uno de sus libros, y ahí se encuentra va todo el pueblo, entre ellos va la mamá lo invita a comer, pero él tiene que volver a Buenos Aires con el Chiri, que es su gran amigo y socio, y bueno, no le da mucha bolilla. Entonces Chichita se va al casino a jugar una ficha, qué sé yo, a pasar el tiempo. Ella ya es viuda, vive sola, y resulta que en el casino se acerca una persona con la que ella venía chateando por Facebook desde hacía mucho tiempo, años, y o un año, una cosa así, que medio que ya se hicieron amigos, pero no se conocían, más que por videollamada. Y él va a buscarla, y bueno, y a partir de ahí no les puedo contar nada más, porque si no se las spoileo.
1: Pero por lo que usted dice, combina por un lado comedia, thriller, drama familiar, reencuentros, es movida la cosa, me parece, ¿no?
2: Es una historia que tiene un poco de todo y está muy bien contada. Uh-huh. Es una, está protagonizada por Verónica Ginás, uh-huh, César Bordón, Darío Barassi y Rada, que se llama Agustina Aristarain, ¿no?
1: ¿Quién? Solamente eso, cuénteme para la audiencia y para mí, porque yo no la vi. ¿Quién es el protagonista, Aristarain o Barassi?
2: No, los protagonistas son Verónica Ginás y César Bordón. Que ella es la mamá.
1: Claro.
2: Y este hombre misterioso que aparece, Barassi, vendría a ser como Cassiari.
1: Ajá.
2: Y el Chiri, que es el amigo, Rada.
1: Rada, claro.
2: Ellos tienen peso en la historia, pero en realidad los protagonistas son los otros dos.
1: Claro.
2: Muy bien actuada, muy bien contada. Un poco, no sé si les voy a deber el nombre de los directores, son dos directores, un hombre y una mujer, que ahora no los tengo.
1: Joaquín Elizalde y Jimena
2: Muy
1: García
2: bien.
1: Molt. Perfecto. No,
2: perfecto,
1: tengo el machete porque quiero estar a la altura suya, Lili. Tengo siempre el machete preparado y además tomo nota, ¿no? Porque siempre tomo notas para después cuando me preguntan. Otra día, también una gente amiga me dice, che, ¿qué dijo Liliana? Porque no te pude escuchar este sábado. Dice, ¿qué dijo Liliana? Bueno, dijo tal cosa, y bueno, la gente se prende con esto. Así que Canelones, La Venganza es un plato que se sirve frío hoy en cine y pronto en Flow.
2: Exacto, todavía no está la fecha de Slow, pero pronto van a probar un poquito el cine, ¿no? El cine está difícil para que encima compite con monstruos, ¿no? Como
1: claro,
2: la Odisea, Spider-Man, etcétera. Pero es una historia chiquita, muy bien contada, muy bien actuada, con el sello de Hernán Cassiari, ¿no?
1: Claro, totalmente, totalmente. Bueno, entonces recomendamos Canelones. Dijo que la próxima va a hablar de otra peli en Disney, ¿es así?
2: Es una peli en Disney que se llama, les doy el adelanto del título, Un Buen Año.
1: Un Buen Año.
2: Todo,
1: muy bueno, es muy bueno el título. Todos tenemos que tener un buen año y ojalá tengamos varios años buenos en este país. Lili, quédese, enseguida venimos con la peli y también alguna serie que nos pueda comentar ahí rapidito. Liliana Podestá pasó en Sentir Argentina, enseguida venimos.
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8: Después de esta tanda nos vamos a saber más del mes martiniano con Sonia Relson. Sonia, por favor.
9: Sí, Ricardo, viste que hasta fin de año hay un fin de semana largo por mes, salvo septiembre, que no tiene ningún fin de semana largo. Parece exagerado, pero bueno, acaban de terminar las vacaciones de invierno, está todo el mundo fijándose si la gente sale de viaje o no, pero acá hay un hito para mí, ¿eh? Porque agosto es el mes sanmartiniano, qué mejor que Mendoza, los mendocinos están a full, organizaron un calendario sanmartiniano para todo el mes, que es un lujo. O sea, aquel que puede, qué suerte, que puede recorrer un fin de semana largo ahora el 17 de agosto en Mendoza, tiene para elegir un montón de actividades. Te lo cuento así, cortita y al pie, porque en la capital mendocina hay un sinfín de actividades hermosas. Y en este calendario del mes sanmartiniano arranca este lunes desde el 10 e incluso lugares hasta el 10 de septiembre, 11... hay actividades todos los días. Hablamos de la ciudad capital de Mendoza, de Godoy Cruz, de Las Heras, San Carlos, Tunuyán. Bueno, hay de todo. Cuando yo te digo de todo, hay capacitaciones especializadas sobre la gesta sanmartiniana y sobre la vida de San Martín para docentes, con puntaje para docentes. También hay certámenes para estudiantes, todo relacionado con San Martín. Pero si uno no es en esa índole y quiere conocer algo más, es un lujo tener.

0: Lo digo así porque hay historias como un bus sanmartiniano que te va a hacer un recorrido por la capital de Mendoza, que finaliza con una propuesta gastronómica. Arranca a las 9 de la mañana y recorre todos los puntos llenos de patrimonio, historia, leyenda, todo lo que tiene que ver con San Martín. También hay charlas, conferencias magistrales sobre historia y patrimonio y memoria. También hay un circuito que es Memoria Mendoza Capital Colonial. También hay de arqueología. Hay una que me encanta, Rol de las Mujeres en la época de la gobernación de Cuyo, que es de San Martín. Imagínense este detalle que uno dice, bueno, porque las mujeres, no, estar en los libros de historia especializados sobre la historia sanmartiniana, que durante la gobernación de Cuyo y el cruce de los Andes de San Martín, las mujeres se tuvieron que hacer cargo de la economía y hubo superávit en la producción. Este es un detalle que lo pude conocer a través de un historiador sanjuanino que comentó esto, pero por eso cuando vi esta conferencia sobre el rol de las mujeres me pareció sumamente interesante. Hay de todo, ¿eh? Hay gastronomía, hay un restaurante que es Los Ceibos, que plantea una jornada de historia, cocina en fuegos y vinos, porque también San Martín, en su historia personal, el tema del vino estuvo, él producía sus uvas, con lo cual también en el Museo Casa de San Martín en la ciudad de Mendoza va a haber una jornada dedicada a San Martín y los vinos. Imagínense con la crema de la crema los enólogos, los historiadores, los especialistas en la gesta sanmartiniana. Bueno, es un mes, cuando yo vi este tema desarrollado de esta manera, dije, qué genial, porque aquel que le gusta el tema, vos podés recorrer una ciudad, un destino, y de paso darte ese placer de asistir a conferencias y a seminarios que por ahí, en el ritmo de la vida diaria, te gustaría, pero no tenés el tiempo. Bueno, en este caso, el destino se tiñe de la historia sanmartiniana y te ofrece todos estos recorridos. Hay hasta uno nocturno en el cementerio de Ciudad de Mendoza, donde está el mausoleo de la hija, ¿viste? Donde está la hija de San Martín. Con lo cual, hay para todos los gustos y conocer detalles que por ahí ni siquiera lo encontrás en un libro. Todas estas propuestas, hasta veladas de gala en el Teatro de Mendoza con ballet, hay tardes de gloria, una visita guiada al Cerro de la Gloria, donde termina con un espectáculo musical. Me encanta. Te lo cuento así porque hay, y recordemos, Ciudad de Mendoza, Godoy Cruz, Las Heras, San Carlos, Tunuyán. En San Carlos, por lo menos, está el Museo Histórico Fuerte San Carlos, que todos los días desde este lunes hasta el 11 de septiembre va a haber guiadas y también conferencias y charlas especializadas. Hay una visita en Las Heras a lo que fue el destacamento del Plumerillo. Me encanta. Es uno de los lugares que no conozco. Y por supuesto, todo lo que se va a poder recorrer y se va a poder disfrutar es como la frutilla del postre para conocer una Mendoza dedicada a San Martín en este mes tan especial sanmartiniano.
1: Gracias, querida Sonia. Vamos a un corte y ya volvemos con todo lo que pasó en el encuentro Meetup 2026 en la Ciudad Autónoma de Buenos Aires. Corte, ya volvemos. Esto es Sentir Argentina para todo el país.
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0: Tercer bloque, reiteramos nuestras redes sociales, arroba sentiargentina, ok, y también arroba senti.argentina. Y todo esto lo podés revivir a través de nuestro portal web, www.sentiargentina.com. Como lo anunciamos al comienzo, el evento Meetup cerró su edición 2026 en el Centro de Convenciones de la Ciudad Autónoma de Buenos Aires, superando ampliamente las expectativas con más de 3.000 encuentros profesionales entre citas, rondas de negocios y acuerdos de Hoster Bayer. Sonia Reyson habló con Fabián Moncada, presidente de AOCA, la entidad organizadora de este encuentro. Sonia.
1: Presidente de AOCA, Fabián Moncada, en esta primera edición como presidente de Meetup y sexta en la vida de Meetup. Es importante, rompe la estacionalidad, es a lo que hay que apostar la industria del turismo de reuniones en esta coyuntura mundial.
2: Sí, la industria de eventos en general tiene que, sí, es un mundo que se está moviendo de una manera diferente después de pandemia. Ya se venía moviendo de manera diferente antes porque había eventos que movían, pero hoy el tema del evento genera una experiencia puntual en las vacaciones de uno o en el lugar donde vaya. Por ahí uno elige vacacionar en un lugar porque hay tal evento. O ni hablar cuando uno va a un evento de un congreso o una feria, que aprovecha para tomarse unos días para aprender o para generar negocios, y eso también tiene un sabor especial. Lo bueno es de que se puede generar, que está ahí, los eventos están, se pueden inventar, se pueden generar, se pueden contratar, se pueden mover, se pueden traer, se pueden llevar.
1: Fabián Moncada es el presidente de AOCA y lleva adelante con todo el empresariado del sector este encuentro que es Meetup 2026, 5 y 6 de agosto en el Centro de Convenciones de la Ciudad de Buenos Aires. En ese marco hubo speakers internacionales, expertos, uno desde México que planteaba que el perfil de la logística importante para un evento, que antes era cuánta gente viene, que esté todo organizado, ahora varió, la gente busca innovación, busca tecnología, busca algo más específico que la masividad, sino que vengan los que están interesados en hacer negocios.
2: Totalmente. Se puso más específico. Bueno, las redes un poco van marcando un poco el camino, ¿no? La IA, la velocidad, lo específico. Cuando antes hablaba de marketing directo, se hablaba de que te golpeaban la puerta y te dejaban una cartita. Y ahora cuando se habla de marketing directo, se habla de muy específico. No solamente dejarte la cartita, sino saber a qué peluquería vas o qué usas, a qué hora te gusta comer para no llegar a las 12:30 cuando estás comiendo con la cartita y llegar a las 11 de la mañana. Entonces, bueno, es muy de nicho, muy específico, y el marketing directo se convirtió en algo muy, muy personal.
1: Cuando hablamos también de este evento, de Meetup, hablamos también de Hosted Buyers. ¿Qué es?
2: Bueno, son decisores de eventos. Acá tenemos 80 internacionales, que es mucho, que son decisores de eventos, que son los que definen a dónde va un congreso médico, una feria, un evento deportivo. Y a veces un solo Hostel Bayer representa un paquete de eventos, porque hay distintas asociaciones o distintas empresas que ceden en ellos, que son consultores, la decisión de qué lugar es mejor para hacer el próximo evento.
1: ¿Han estado recorriendo? ¿Han podido establecer contacto con todas las provincias presentes, con todos los buró?
2: Sí, bueno, ahora estamos acá en la presentación de Corrientes y están sentados unos 15, 20 Hostel Buyers que ya tienen la intención porque les interesa Corrientes, entonces ya vienen y escuchan y abren la cabeza, miran, ahora está el ministro presentando su provincia y está presentando toda su capacidad técnica y de poder recibir eventos de una determinada categoría.
1: Se viene el próximo Meetup, ya lo tenemos acordado para el 2027, y cómo viene el segundo semestre en la Argentina.
2: Bueno, el segundo semestre en Argentina es un gran signo de pregunta, ¿no? Pero bueno, el turismo MICE se viene recuperando después de pandemia, el turismo de eventos se viene recuperando después de pandemia. No llegamos a los valores que teníamos antes de ella, pero bueno, venimos recuperando y siempre somos resilientes, somos organizadores de eventos, somos creativos, necesitamos pensar para adelante. No importa cuántos eventos menos se hicieron este año, no se hicieron, nosotros pensamos en que podemos meter un evento acá 2-3 meses, o obviamente mejor si lo hacemos para el año 2027, 2028 con toda la programación, pero somos todos resilientes, creativos y vamos a hacer de que todo funcione.
1: Hay pedidos concretos del sector. ¿Qué son? ¿Qué necesita el sector para seguir avanzando? ¿Y qué respuesta te dio el máxima autoridad de turismo en la Argentina, que es Daniel Scioli?
2: Bueno, nosotros necesitamos una ley que nos represente como turismo de reuniones, digamos, ¿no? Entender que ya se entendió que los eventos generan divisas, generan empleo genuino y son desarrolladores de destino, desde la ciudad más chiquita del interior a las grandes capitales o los grandes centros como son Mendoza, Capital Federal, Córdoba. Y eso queda claro, que necesitamos una ley puntual para ser más competitivos. Y obviamente en este mismo sentido de ser competitivos, poder, cuando uno vaya a traer eventos de afuera, poder estar a nivel, poder tener costos impositivos para las empresas que vienen de afuera, y poder competir contra los países vecinos, que son nuestros competidores. Si bien son nuestros hermanos y nos ponemos de acuerdo para un montón de cosas, pasa igual con las provincias, digamos. Chaco y Resistencia compiten, también trabajan juntos, pero competimos también. Entonces nos pasa que hoy competir con Uruguay, competir con Chile, competir con Colombia para traer eventos, ellos tienen quitas impositivas importantes y nosotros tenemos que estar a la altura de eso para poder competir, obviamente.
1: ¿Hay posibilidades que hagan una quita impositiva como para alivianar y que puedan crecer?
2: Bueno, este gobierno habló muchas veces de poder hacer a la empresa competitiva argentina. Y bueno, nosotros hemos tenido mucha receptividad en Daniel. La verdad que hemos tenido siempre mucho apoyo en Daniel para poder llevar las cosas adelante. Obviamente que cuestan, pero todo lo que cuesta vale. Hay que proponer, hay que avanzar y hay que sumar en la mesa. El turismo en general, pero el turismo de reuniones en sí, no puede funcionar sin el apoyo del Estado, sin el acompañamiento del Estado, y que este marque pautas claras de acá a 20 años. Eso es importante para nosotros y es lo que estamos buscando.
1: ¿El próximo mundial sería Argentina, Paraguay, Brasil?
2: Y ojalá que sea así, tengo entendido que sí, o sea que, bueno, pero hay muchas cosas importantes que está manejando, que tenemos la suerte de que hoy vengan, ¿no es cierto? Estamos hablando de la Fórmula 1, ha vuelto a venir el rally a Córdoba, o sea, estamos retomando lo que siempre hemos tenido, que es ser siempre primeros y ser siempre... Ser siempre pioneros en este tipo de cosas en el sur, en Sudamérica, ¿no?
1: Muchas gracias.
2: No, gracias a vos.
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0: Diego Piquín, ¿cómo has visto este meetup, este encuentro de turismo de reuniones? ¿Cómo tracciona la provincia en este encuentro de reuniones?
4: Bueno, como siempre, muy positivo poder estar en meetup. De alguna manera nos da la posibilidad de visibilizar la propuesta para el segmento que tiene Río Negro, claramente un destino muy consolidado en el segmento de turismo de reuniones como lo es Bariloche, y con una propuesta que cada vez crece año tras año de Vietma, que obviamente estamos trabajando también en la mejora de conectividad. Ya he sabido, y aprovecho para decirlo de todas maneras siempre, que a partir del 10 de agosto pasamos a 6 frecuencias en la semana que conectan Buenos Aires con Vietma, todos los días excepto el sábado. Entonces, de alguna manera esto ayuda
0: y a la región también.
4: Exactamente, acompaña toda la, por un lado, la demanda reprimida que tiene Vietma, el corredor costero, y todo lo que es la demanda del oil and gas, y obviamente abre y fortalece un poco la propuesta que podemos hacer para el turismo de reuniones, así que contentos trabajando acá en este congreso.
0: ¿Qué balance haces de la temporada de las vacaciones, en especial de la temporada de invierno? No, todavía falta de las vacaciones de invierno.
4: Bueno, por el momento, de alguna manera positiva. Hay que ser conscientes también que no todos los destinos dentro de la provincia tienen los mejores números. Bariloche con un julio que rondó el 85-90% en algunos segmentos, con momentos, digamos, por suerte acompañó la nieve, nos estuvo ahí rezando un poco, pero acompañó y con creces. Bolsón trabajando en todo lo que es el Perito Moreno, el centro de esquí, con buena predisposición de turismo, con buena cantidad de nieve, con una ocupación promedio obviamente más baja que en Bariloche, y que lamentablemente estamos viendo de cómo acompañar para mejorar un poco sí, esos números, pero con buena ocupación en otros puntos de la provincia, por ahí más en la costa, trabajando y acompañando todo lo que tiene que ver con el avistaje de fauna marina que queremos desarrollar y seguir potenciando.
0: Es un producto que se va imponiendo, poco a poco se va imponiendo.
4: Poco a poco, hay muchísimo por trabajar todavía, muchísimo por trabajar, hay que trabajar en infraestructura, hay que trabajar en la ley. Tenemos mucho por hacer, sinceramente, esa es mi mirada. Si bien obviamente el producto es un producto maravilloso, la posibilidad de el avistaje de fauna marina que tenés en Río Negro
0: es diferente a otro avistaje.
4: Totalmente.
0: Si bien es avistaje de ballena franca austral, pero es diferente al avistaje que se da, por ejemplo, en Madrid.
4: Exactamente, de hecho, en Río Negro vos tenés la posibilidad de ya desde la costa ver avistaje de delfines, de lobos de un pelo y dos pelos, obviamente hacer buceo con lobos en Islote Lobos, la ballena, ver orcas en determinados puntos de la costa, obviamente no embarcado, pero sí desde la costa. Entonces hay un gran potencial que estamos trabajando en ese sentido. Obviamente lleva tiempo, implica mucho trabajo atrás de esto, pero bueno, nada, con un invierno que se acomodó, que en algunos lugares, como digo, con grandes métricas, con muy buenos resultados, y en otros que hay que seguir trabajando.
0: Sin ninguna duda que hay dos mercados, uno el de Brasil y otro el mercado nacional. ¿Cómo se dio en ambos casos el destino? Uno, que es Bariloche, al menos para esta temporada. Y si del mercado nacional, el tema de consumo gravitó.
4: Mira, a ver, a nivel de en el caso puntual de Bariloche, tanto el turismo nacional como el turismo de Brasil ha tenido muy, muy buenos números. La conectividad aérea de Bariloche con Brasil este año volvió a romper el récord histórico. O sea, el año pasado rompimos el récord histórico de la última década, te diría, o de más de una década, y este año volvimos a romperlo, o sea, crecimos respecto al año pasado, la ocupación de los vuelos fue buena, está siendo buena. Aerolíneas Argentinas sola tuvo 109 vuelos en el mes de julio por semana. O sea, sí. Entonces, la verdad es que no me puedo quejar para nada. Sinceramente, tenemos un destino que tiene una fortaleza tremenda de marca, que tiene una propuesta y una amplitud de oferta impresionante, y por eso es uno de los destinos principales en nuestro país y con relevancia mundial. Así que en ese sentido, muy bien.
0: Diego Piquín, muchas gracias.
4: Muchas gracias a vos.
1: Ministro de Turismo de Corrientes, Juan Enrique Brayar Pocar. Bueno, una vez más en Meetup, tu primer Meetup, turismo de reuniones, es una de las industrias de reuniones la que moviliza el calendario, dinamiza el turismo en cada provincia, en cada destino. ¿Cómo viste este evento? ¿Cómo te fue en la presentación?
5: Bien, bueno, contentos. Primera vez como ministro, quinta vez ya aquí en Meetup, porque en otras oportunidades me tocaba acompañar como secretario de turismo en la ciudad. Feliz, porque estamos convencidos que este es el segmento para romper con la estacionalidad, para tener movimiento turístico durante todo el año. Y bueno, la presentación linda, siempre uno se pone nervioso porque ve caras nuevas, ve gente que sabe muchísimo de esto, entonces trata de ser lo más concreto y claro posible, pero creo que la presentación gustó, y lo más importante que han visto todo lo que tiene la provincia de Corrientes para ofrecer, no solo desde los venues y de la capacidad hotelera, sino también como actividades complementarias, han visto todos los productos y experiencias que tiene la provincia para ofrecer.
1: Bien, cuando hablamos de Corrientes, también es un atractivo que tenga uno de los lugares únicos de naturaleza como los Esteros de Liberá, además de la pesca, el río, las playas, la cultura. Hablando siempre, por ejemplo, que tuviste un público muy, muy profesional porque estaban presentes parte de los Hosted Beers, unos 80 internacionales.
5: Sí, sin dudas que es un diferencial que tiene la provincia de Corrientes, y me ha tocado en todos los eventos que he acompañado en los 4 años en la municipalidad, como ahora del ministerio, recibir por parte de los asistentes las consultas de cómo hacemos para ir a los esteros de Liberá. Queremos conocer los esteros de Liberá, queremos ir a pescar, quiero ir a jugar el golf en el día, quiero ir a jugar el tenis en el día, así que sin dudas que son los grandes llamadores que tiene la provincia de Corrientes, los servicios, como te dije al final y al inicio, los dos grandes productos de turismo naturaleza que tiene Corrientes, como son Estero de Liberá y la pesca.
1: ¿Por qué un organizador de eventos tiene que fijarse en Corrientes y elegirla para desarrollar un congreso?
5: Bueno, lo principal, tenemos muy buenos servicios en este momento, sí. Como les dije, centros de convenciones de más de 3.000 asistentes sentados, capacidad hotelera de calidad, gastronomía de primer nivel. Pero lo que nos distingue de toda la Argentina, sin que nadie se ofenda, es la calidez que tiene el correntino, la amabilidad y lo bien que se siente, y ese famoso payé, que es la magia que tiene Corrientes, que hace que uno tenga siempre ganas de volver, así que creo que eso es lo que distingue a Corrientes del resto de destinos similares. Y lo otro, que esto es política de Estado de todo este equipo de gobierno de hace más de 8 años, es seguir trabajando para buscar la excelencia y la calidad en todo lo que tenemos para ofrecer. Por eso que tenemos un master plan de Iberá, tenemos un master plan de pesca, hemos renovado de nuevo todo el casco histórico de la capital, buscando todo el tiempo obtener sellos de calidad como turismo inclusivo, como turismo LGBT, como turismo de todo tipo y sostenible también, que es lo que hace que después uno, cuando chequee el destino, se encuentre con todas estas cualidades.
1: Muchas gracias. ¿Se viene la FIT?
5: Se viene la FIT. Vamos a estar fuertemente, previamente, antes de la FIT, vamos a estar en la feria LGBT, que no recuerdo ahora, sí. G-Network, que estuvimos reunidos ayer con los organizadores. Vamos a estar también ahí teniendo una buena presencia, no solo con los expositores, sino también con Chamamé y Carnaval. Posteriormente vamos a estar en FIT, como dijiste, del 26 al 29 de septiembre. Y vamos a estar también en FIT Par en Paraguay, que es un destino en el que estamos trabajando muy fuerte para volver a enamorar sobre todo a los vecinos de Asunción del Paraguay, que tienen muy buen nivel económico y tienen un nivel de gasto muy interesante, y que nosotros entendemos que tienen que reencontrarse con la ciudad capital, que no es la misma de hace un año y que hoy ofrece un montón de servicios de ocio, de noche, de gastronomía que antes no teníamos, y que vamos a estar fuertemente trabajando en FIT Par también.
1: Muchas gracias.
5: Gracias a vos.
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0: Siguiendo con más protagonista de Meetup, Tucumán estuvo presente con el presidente del Ente Tucumán Turismo, Domingo Maya. Domingo.
6: Bueno, es fundamentalmente un encuentro de empresarios y organizadores de congresos y convenciones. Nosotros como Estado es apoyar y dar la garantía de que cada evento que se lleve a Tucumán se tenga todo lo que necesitan los organizadores. Y esto es una política de Estado que lleva a cabo Ubaldo Jado, de apoyar todo tipo de eventos. Acá lo que venimos es conquistar y seducir también para que Tucumán sea el próximo destino de todos los eventos que se van a llevar a cabo los próximos años. Ya nosotros tenemos concretado para el próximo año 30 eventos de distintas características. Tucumán cuenta con una gran ventaja, la calidad profesional y la experiencia. Competimos con eso, con cualquier otro destino que quizás no lo tiene, ¿verdad?
0: Hotelería, conexión.
6: Más allá de la hotelería, los profesionales que están ya, que tienen el expertise a través del buró, donde se ha conformado el buró. Así que esto también, y la garantía del Estado, que el Estado está por detrás, por eso hoy estamos con la vicepresidenta acá acompañando, está el presidente de la Cámara de Turismo, también el sector privado, que nuclea todo el sector privado. Esto habla a las claras de que aquellos que quieren organizar un evento y tienen su duda, los podemos convencer de que van a tener todas las garantías de que en Tucumán tiene todo, tiene tranquilidad, tiene seguridad. Somos la provincia más segura del país, así lo manifestaron la anterior ministra de Seguridad y hoy la actual, y también es una de las provincias de mejor salud, también pública, y esto también, y con inversiones permanentes que hacen la mejora de nuestra provincia.
0: Además de San Miguel de Tucumán, que tiene todas estas características que nombrabas, Domingo, ¿hay algún otro destino, por ejemplo, Tafí u otro, que se esté buscando para hacer eventos y convenciones?
6: Tenemos San Javier, que es un lugar maravilloso, con un hotel de muy buena calidad, con salones, con todo el expertise también y con otras prestaciones de servicio que hay, de otro tipo de hoteles más chicos, cabañas. Y hay prestaciones en San Javier, también bueno, lo que es Tafí del Valle, que es realmente dentro del Valle Calchaquí, junto a Cafayate, tenemos la mayor cantidad de alojamiento de primera calidad y de gastronomía de primera calidad que también buscan los que llevan a cabo este tipo de eventos, ¿no? Así que bueno, esto creo que habla a las claras que Tucumán está preparado y en lugares como para eventos más chicos, tipo deportivos también, hoy hay un destino emergente como Montero que se está posicionando en todo lo que es la cultura, Aguilar en lo que es todo actividades deportivas, eso hace, y bueno, y San Pedro de Colalao que también se está llevando a cabo todos los años el Transmontaña de Motocross, que es un éxito, fue la semana pasada, y la verdad que la participación fue un éxito y el circuito es único.
0: Domingo, como el del fútbol, ¿los resultados mandan, los números mandan, o te han tenido muy buenos números para las vacaciones de invierno?
6: Viendo la situación económica del país, podemos decir que hemos tenido una muy buena temporada, ya que de acuerdo al observatorio económico que trabaja junto al sector privado y las instituciones como las universidades, nosotros hemos tenido un ingreso de aproximadamente 25.500 millones de pesos en nuestra provincia en el mes de julio, con casi 140.000 turistas, que también aumentó el pernote, se fue a 3.5. Esto es importantísimo para la provincia porque hay una gran dinamización de la economía. Pero bueno, también hay que resaltar de que la política de Ovaldo Jaldo es apoyar todo tipo de eventos, culturales, deportivos, artísticos. Yo creo que eso hace también al turismo de nicho, como se denomina hoy, ¿no?
0: ¿Y fue más turista de cercanía que predomina en estas instancias o también hubo de aquí de Capital, de Lamba, de Córdoba?
6: Buenos Aires es el principal turista que recibimos. Córdoba, Mendoza, Santa Fe. Tuvimos también un porcentaje bueno de Salta, Santiago del Estero, es decir, bueno, y también tuvimos un porcentaje, creo que en el 4% de todo lo que hemos recibido de extranjeros. Es decir, hoy estuvimos conversando vía Zoom con gente de Copa, que es la línea aérea que viene desde Panamá en forma directa a nuestra provincia. Está aumentando el receptivo de prácticamente cero hoy. El ingreso que ellos tienen ya están en un 18% para nosotros receptivo, que no es solo emisivo del norte argentino, lo que es hacia Panamá y a otros destinos, sino que también Tucumán está creciendo en el receptivo. Y esto estamos reafirmando y trabajando. Creo que es muy importante el trabajo que estamos haciendo también a nivel internacional, ¿no?
0: La última, y muchas gracias por su tiempo, Domingo. Se reúne el Consejo Federal de Turismo. ¿Cuáles son los desafíos que tiene, dadas las circunstancias que está viviendo el país, de ahora en más hasta fin de año o a la temporada ya estival?
6: Bueno, antes que nada, yo quisiera que me des espacio para también decirle a toda la gente y tus oyentes que consulten la página tucumanturismo.gob.ar, que ahí está toda la información y todas las dudas que puedan tener. El Consejo Federal de Turismo, hoy venimos a reunirnos, creo que es un tema muy importante que vamos a tocar hoy, que es la problemática que tenemos de las rutas nacionales. Vos sabés que el tema vía terrestre es muy importante. Nosotros hoy también quiero decirte que estamos con una obra integral del aeropuerto Benjamín Matienzo, donde se lo va a modernizar, hay una inversión de más de 50 millones de dólares, como también la terminal de ómnibus, que se ha licitado al sector privado, y hay una inversión de 12 millones de dólares. Pero sabemos que también hay una gran cantidad de afluencia de turistas que llegan por vía terrestre y también por el tren, que es otro de los temas que estamos hablando y pidiendo, por favor, que el Estado haga que se repare la vía en Santiago para que siga llegando el tren, que llegan una gran cantidad de turistas y familiares que vuelven al norte argentino al tren que llega a Tucumán. Eso también es muy importante.
0: ¿Y aliviaría las rutas?
6: Y bueno, aliviaría la ruta. Hay jóvenes que viven la experiencia esa, que quizás antes el tren era algo común. Hoy hay jóvenes que se desesperan por salir de vacaciones en tren. Entonces eso es muy importante para nosotros. Bueno, ya hicimos varios trámites, gestiones, hablé con los distintos 3-4 presidentes de tren que van pasando por esta gestión y bueno, además es un sistema lindo, cómodo y económico, me da más en la situación del país como vive hoy el país. Imagínate, los datos de la UCA, que es preocupante, que sacaron, hay 1.300.000 argentinos que cayeron en el sistema de pobreza. Esto hay que hablar con seriedad en este tema y ver cómo también le facilitamos la vida a la gente, ¿no?
0: De esta forma pasó en Sentía Argentina el presidente del ente Tucumán Turismo, Domingo Amaya.
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1: Ministro de Cultura y Turismo de la provincia de Jujuy, Federico Posadas, presente una vez más en Meetup 2026, que hoy lo que plantea es cómo la innovación y la industria de los eventos también dinamiza el año calendario, digamos, de los destinos. Y marcan que no importa la cantidad de gente, sino que ahora el eje es también la movilidad, la experiencia, la innovación. Hay otros ejes que dinamizan un poco esta industria. ¿Es así como está Jujuy? ¿Cómo se paró en este invierno Jujuy? Y es la promoción también uno de los una de las fortalezas que dieron buenos resultados en estas vacaciones.
7: Sí, hay dos aspectos fundamentales para trabajar en el turismo de una provincia, y particularmente la provincia de Jujuy. Nosotros venimos promocionando el destino hace mucho tiempo, hemos logrado posicionarlo y hemos logrado un turismo nacional e internacional fuerte, orgánico, y el complemento de todo eso es todo lo que tiene que ver con el turismo de reuniones, complementar las altas temporadas con las bajas temporadas, que es a donde apuntamos para la organización de eventos, eventos turísticos, culturales, gastronómicos, que de alguna forma también permiten ocupar toda la infraestructura instalada, una infraestructura pública-privada muy fuerte que se ha invertido en los últimos años. Nosotros hoy tenemos un cabildo renovado, tenemos una ciudad cultural lista para grandes eventos culturales, tenemos al Centro Cultural Lola Mora, que lo hemos inaugurado hace poquito, un nuevo aeropuerto en la Ciudad de las Artes, un nuevo museo, el Museo de Bellas Artes, que vamos a inaugurar también ahora a fin de año, principio del año que viene. El proyecto del gobernador también de empezar ahora un centro de convenciones que va a terminar en, bueno, son 2 años de obra, pero que a partir del 2028 ya vamos a también tener a disposición nuevos hoteles que se vienen construyendo en la ciudad capital, que antes era el Patito Feo y la gente lo va y paseaba y pasaba directamente a la quebrada, y que hoy entra a la ciudad, que inaugura una Merian a partir de septiembre, hoteles que antes se cerraban hace 15 años y hoy que se abren en la provincia, empieza la construcción de un Meliá con fondos e inversiones salteñas, empieza un Hilton con inversiones de un grupo empresario jujeño, toda la transformación que ha habido de la mano de la minería también, que permite que no solo haya turismo espontáneo clásico, sino también el turismo corporativo. Vamos a tener la sede de evento de convenciones y congresos más importante de minería, que es Pan American Energy, en octubre de este año, cerca de 3.000 personas. Vamos a tener el encuentro de Endeavor, cerca de 2.000 personas. Vamos a tener a la Renga, 20.000 personas que traen de distintos lugares del país. Vamos a tener el partido de los Pumas con los Wallabies el 29 de agosto, que vienen sobre todo tucumanos y salteños, pero también muchos locales y mucha gente de Buenos Aires y también del resto del mundo a ver un evento internacional. O sea, Jujuy se ha puesto los pantalones largos, hemos armado también un calendario turístico, cultural, deportivo muy fuerte para el 2027. Por ejemplo, 3 carreras vamos a tener en febrero, el Ironman, en abril vamos a tener una edición del Mont Blanc en la provincia de Jujuy y en mayo vamos a tener el Rey de los Andes. O sea, solamente ya en el primer cuatrimestre tenemos 4 o 3 carreras de muy alto nivel internacional que toman a Jujuy como sede. Vamos a tener una carrera de ciclismo también de muy alto impacto internacional, o sea, ir vinculando también al turismo con el deporte, que más allá de que son carteras distintas, estamos trabajando juntos. Y la idea es, bueno, justamente generar eventos fuertes, entendiendo que se ha estacionalizado nuevamente el turismo en la República Argentina. Los picos son mucho más altos, los valles son mucho más bajos, fruto, bueno, un poco de tipo de cambio menos competitivo, que la gente por ahí guarda la plata para un solo momento del año y se toma más días. Pero estamos notando que antes teníamos por ahí caídas más bajas y por ahí subidas no tan altas. Ahora las subidas son mucho más altas, pero las caídas son muy fuertes. Entonces, con este tipo de organización de eventos vamos rellenando los valles de la caída del consumo turístico con este tipo de eventos y vamos garantizando que toda la infraestructura instalada en cada una de las provincias tenga ocupación durante todo el año, ¿no?
1: Bueno, hace 2 años en la Feria Internacional de Turismo del 2024 ustedes hicieron una presentación magistral sobre posibles inversiones hoteleras. Y este es el resultado, ya están, ya son una realidad y cambiaron el timón del movimiento turístico siendo una punta del norte argentino.
7: Sí, yo creo que lo más importante, que era un poco lo que estaba contando el secretario de Turismo y Cultura de la ciudad de San Salvador, es que hemos cambiado para nosotros, ¿no?, el circuito turístico del norte, ¿no? Antes la gente entraba a La Quebrada y era uno de los circuitos de Salta. Hoy la gente entra y sale por Jujuy, viene a San Salvador, va a Las Yungas, se queda más días en La Quebrada. Hemos generado más productos y hemos generado más marca también. Entonces ya la gente pide Jujuy, nos lo dicen las agencias mayoristas de la Argentina, nos lo dicen los vecinos de Salta inclusive, que ellos venden mucho a la provincia de Jujuy, que son las excursiones más pedidas, las de La Quebrada, las de El Hornocal, Salinas, Yungas. Muchas se están trasladando a la ciudad de San Salvador, que ahora está mucho más linda, está mucho más hermoseada, tiene muchas más cosas para hacer, está explotando la gastronomía. Bueno, el tren del vino, ni hablar, que combina el tren solar de La Quebrada con ruta del vino, de 3 a 20 bodegas que pasamos, que la gente además se reúne alrededor de la gastronomía. El vino además te eleva también el perfil de un destino, porque si podés hacer vinos de calidad, podés dar servicios también de calidad. Ha mejorado mucho la infraestructura hotelera con nuestros hoteles boutique, han aumentado la cantidad y la calidad también de esos hoteles, que son los que mejor están funcionando a un nivel socioeconómico medio, alto y alto, ya casi vinculado al turismo de lujo, con los glampings, con el Manantial del Silencio, con nuevo hotel en Lozano, nuevo hotel en Maimará, las bodegas de lujo que estamos teniendo en Yacoraite, en Maimará y en Tilcara. Bueno, creo que hay un efecto contagio en distintos eslabones de la cadena turística de la provincia de Jujuy, que ha hecho que todo el destino crezca, y obviamente eso nos ha permitido tener más. Hemos entrado en un círculo virtuoso, más presupuesto para más inversiones, se entusiasman los gobernadores porque se dan cuenta que hay un apoyo por parte del jujeño que se siente orgulloso, están legitimados este tipo de políticas, así que creo que bueno, el privado invirtiendo, el Estado invirtiendo y el turista acompañando hace que el destino Jujuy crezca más.
1: Muchas gracias.
7: Gracias a usted.
0: Muchas gracias, querida Sonia Nelson Corti, ya venimos para el último bloque aquí en Sentí Argentina para todo el país.
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0: Cuarto y último bloque, seguimos en Sentí Argentina, arroba Sentí Argentina, ok, son nuestras redes sociales y todo esto lo podés revivir a través de nuestro portal web www.sentiargentina.com. Seguimos en Sentí Argentina, bueno, quedó la propuesta hecha como siempre, Lili, película Un Buen Año.
1: Un Buen Año es una película inglesa, dirigida por Ridley Scott, que es uno de mis directores favoritos. Muchas cosas hizo Ridley Scott. En este caso, es Woody Year en inglés. Está en Disney Plus. Y es la historia de Max Skinner, que es un corredor de bolsas muy exitoso, que vive en Londres. Que tiene una vida bárbara, aparentemente, porque todo le sale bien. El protagonista es Russell Crowe.
0: Claro, Gladiador. El director no fue también el director de Gladiador, la primera, la uno, me parece que sí, ¿no?
1: Sí.
0: Claro, sí.
1: Sí.
0: Es su actor fetiche, Russell Crowe, sí.
1: Totalmente. Bueno, es una historia que comienza en Londres con este corredor de bolsas que debe viajar a Francia porque fallece su tío y le deja un chateau y un viñedo como herencia, que es donde él pasó muchos años de su vida, porque creció con ese tío y en ese lugar. Pero bueno, la vida le ha hecho un poco olvidar todo eso. Y este viaje es como un reencuentro con el pasado. El protagonista empieza de otra manera, de una manera, y termina transformado totalmente en otra, porque se encuentra con su historia, esos años vividos tan felices, ¿no? Cuando uno es un niño, no tiene los problemas que tenemos los adultos y todo se ve de otro color y con otros ojos. Así que un poco va volviendo atrás con flashbacks esta historia lindísima. Ahí, como te digo, se le transforma la vida, conoce a una mujer que también había conocido de niño, él no lo recordaba, y ella es una chef que tiene un restaurante ahí en este pueblito de Francia, y la verdad que es una historia preciosa, redondita, que no tiene ninguna fisura, tiene una linda fotografía, tiene actuaciones maravillosas, porque a Russell Crowe lo acompañan Albert Finney, que es el tío, Marion Cotillard, que es la mujer de la que se enamora. La verdad que se las recomiendo muchísimo, y esta no es para es para pochoclear si querés, pero también te deja cositas, te deja pensando, te deja con un saborcito lindo en el corazón.
0: Perfecto. Bueno, Scott, que es un famoso director, todos lo conocemos, hizo entre otras Alien, El Octavo Pasajero, Blade Runner, Martes, también hizo Gladiador, Thelma y Louise, ¿se acuerda de Thelma y Louise? Que fue un éxito realmente.
1: Sí, bueno, por eso es.
0: Entre
1: es
0: otras.
1: Uno de mis favoritos,
0: películas.
1: Y además, no sé qué edad debe tener el señor, pero.
0: Nació en el año 1937, productor también de cine británico, nacido en el año 1937, Ridley Scott, un famoso recontra conocido.
1: Esta película en realidad es del 2006, pero recién la subieron ahora.
0: Claro.
1: Y está basada en una novela también que se llama Un Gran Año de Peter Mayle.
0: Perfecto. Tenemos todavía.
1: Un buen año.
0: Tenemos todavía unos pequeños minutos. Cuéntenos algo, alguna serie, muy cortita, así como para pochoclear.
1: Algo cortito, pero largo, porque tiene 5 temporadas. La primera se estrenó en el 2014 y la última en el 2024. Estoy hablando de Fargo. Es una serie que está en Prime, como les dije, 5 temporadas de 10 capítulos cada una. Son todas historias distintas, empiezan y terminan, no es que tiene una continuidad. La serie está inspirada en la película del mismo nombre, del año 96, de los hermanos Coen. famosísima,
0: sí,
1: en su momento.
0: Muy, muy famosa, muy dura, misterio, humor negro, bueno, de todo, de la película fuerte, sí, sí, sí.
1: Es thriller, es humor negro.
0: Sí, sí, sí, sí.
1: La verdad que es espectacular. Las dos primeras temporadas se estrenaron ya hace unos años y ahora subieron otras tres más. Uh-huh. Así que Villa 2, me queda la última nomás. Uh-huh. Todas tienen, a ver, es algo muy espectacular porque te dice, apenas empieza, dice, esta es una historia real. Pero en realidad no es cierto, es un recurso de ficción creativa, ¿no?
0: Claro.
1: Sí, la película de los hermanos Coen había sido una historia real. Uh-huh. Estas no son historias reales. Y en todas hay, bueno, por supuesto, mafiosos, asesinatos, vínculos familiares conflictivos. Uh-huh. Por ejemplo, en la cuarta hay un enfrentamiento entre dos pandillas mafiosas, una de negros y otra de italianos. En realidad eran dos minorías. Uh-huh. Todo sucede en Estados Unidos, en general por Missouri, Minnesota,
0: claro,
1: toda esa zona.
0: Uh-huh.
1: Que es la de los hermanos Coen, ellos nacieron en Missouri.
0: Claro.
1: Es una serie espectacular, muy bien hecha, con muchos recursos creativos, que vale la pena ver. Vale la pena ver y les estoy dando como para que tengan prácticamente hasta fin de año, porque
0: claro,
1: cinco temporadas.
0: Cinco temporadas y no sé cuántos capítulos tiene cada uno, pero bueno, hasta fin de año.
1: Diez capítulos cada una,
0: son
1: pero
0: 50.
1: En realidad si vos querés ves una y después más adelante ves otra, o sea, como quieras, no es que tenés que seguirla.
0: Voy a
1: Insisto,
0: intentar.
1: Son historias que empiezan y terminan por temporada.
0: Voy a intentar verla. Pero bueno, entonces, Fargo en su temporada, su quinta temporada. Por un lado, entonces, vamos a ver teatro, se estrena Lucio y yo con Muscari, la película Canelones, también la serie Fargo y la película Un Buen Año, una película británica, eso es lo que usted recomienda para este fin de, bueno, y también, si no es este fin del próximo, no hay problema, no, se puede ver porque está en plataformas. Lili, tomé bien nota.
1: Tomó muy bien nota y ahí tienen variadito, gusto para todos.
0: Claro, perfecto. Bueno, Lili, ha sido un placer. Como siempre, nos reencontramos. Si Dios quiere, la próxima semana. Fuerte abrazo, cuídese.
1: Un abrazo, buena semana para todos.
0: No tome mucho frío, no tome mucho frío. Como hace algo calentito, veo así un buen guisado con un buen Malbec, anda bien, ¿eh?
1: Qué rico. No me lleve por mal camino que hay que cuidarse.
0: Hasta luego, Lili, hasta luego. Liliana Chao. Podestá pasó aquí en Sentí Argentina.
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0: Sonia, para cerrar, nos vamos a Jujuy.
3: ¿Cómo estamos, Ricardo? Para el toreo de la Vincha. Sí, escucharon bien, toreo en la Argentina. En Casabindo, Jujuy. Esto es algo histórico, histórico, tiene una leyenda. Es en un lugarcito de la Puna, a 3.600 metros de altura, a 200 kilómetros de San Salvador de Jujuy, a 55 kilómetros de Abrapampa, ruta 9 con ruta 52. Es un lugar, un puntito en el mapa, en medio de la Puna jujeña, y tiene una historia que se remonta al 1535, cuando llegan los españoles por esta zona. Tienen la resistencia de la tribu de los Casabindo, y el hijo del cacique, Pantaleón de la Cruz, les hace frente a los españoles. La cuestión es que lo capturan, lo encierran en corral con toros. Como escarmiento le quitan una vincha por su arrojo y su arentía, que era una ofrenda que le habían hecho los padres con monedas de plata, se la ponen en la cornamenta a uno de los toros y le dicen que si logra rescatarla, queda libre el pueblo. Es algo histórico porque en cuero logra sortear a las bestias y sacarle, quitarle de la cabeza

0: Si uno está en Jujuy, el 14 ya en Casabindo hay movida, porque hay una feria artesanal, hay una feria gastronómica, llegan las autoridades, se hace un fogón, se hace una vigilia de lo que va a ser la fiesta central del día 15, que arranca muy temprano a la mañana también. Hay un homenaje a la Pachamama, se sale en procesión por las callecitas de Casabindo, llevan la imagen de la Virgen de la Asunción, van también las bandas de sicuris, se hace el baile de los cuartitos. Es realmente una celebración muy, muy impresionante y uno no lo puede creer la cantidad de gente que asiste a este lugar en esta fecha. Es la devoción total y lo que es el toreo, hay un rodeo frente a la Iglesia de la Asunción, que es Monumento Histórico Nacional, además, se hace ahí, se anotan con meses de anticipación quiénes van a ser los toreros, están los toros que van soltando de a uno en el rodeo, los muros son anchísimos, la gente se agolpa y se siente y se acomoda desde temprano para tener el mejor lugar para ver todo lo que es el toreo de la Vincha. Acá hay algo importante, es el único lugar, el único toreo que no se lastima a los animales. Simplemente es la destreza de la persona que enfrenta al toro y trata, intenta con destreza sacarle de los cuernos esta vincha con monedas de plata. La cuestión es que hemos ido en diversas oportunidades y realmente es muy impresionante. Es algo que se hace año tras año, que tiene toda esta historia en plena puna de Jujuy, que hay hasta extranjeros que van a conocer este momento y que a veces uno mira las fiestas populares, esto es una celebración pura, es algo que no existe en otra parte del mundo y que se hace acá, en la Argentina, en Jujuy.
1: Gracias, querida Sonia Renison, será hasta la semana que viene, saludos.
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29: Para cerrar el programa llega Amalia y un destino internacional muy importante. Hoy es Camboya. Amalia, por favor.
30: Hola Ricardo, hoy te invito a descubrir un destino fascinante del sudeste asiático, donde la historia, la espiritualidad y la naturaleza se unen de una manera única. Nos vamos a Camboya.
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30: Abarca llanuras bajas, el delta del río Mekong, montañas y la costa sobre el Golfo de Tailandia. Su capital, Phnom Penh, es una enorme metrópolis de 2,2 millones de habitantes. Entre sus imperdibles está recorrer el Palacio Real, ocupado por los monarcas desde su construcción y residencia actual del rey. Dentro de ese complejo también se encuentra la Pagoda de Plata, que le debe su nombre a que su piso está cubierto por unas 5 toneladas de plata. Increíble. Muy cerca del Palacio Real se puede visitar el Museo Nacional de Camboya, con una colección de más de 14.000 piezas que recorren la historia desde la prehistoria hasta el Imperio Jemer. Los primeros reinos que dieron origen a Camboya surgieron hacia el siglo I, muy influenciados por la cultura india. Siglos después floreció el Imperio Jemer, que dejó un legado arquitectónico extraordinario. Otra característica que llama la atención es la arquitectura de estilo francés, ya que Camboya fue colonia en Francia desde 1863 hasta lograr su independencia casi un siglo después. Una experiencia muy divertida es recorrer Phnom Penh en tuk-tuk o bicitaxi, un vehículo de 3 o 4 ruedas adaptado para transportar pasajeros, impulsado originalmente a pedales, aunque hoy muchos son motorizados. Otro lugar popular en la noche es Sisowat Kee, un bulevar de unos 3 kilómetros de extensión muy concurrido, con bares, cafés, restaurantes, boutiques y hoteles de lujo. Al estar a orillas del río Tonle Sap, también se puede realizar paseos en barcos nocturnos disfrutando de las luces de la ciudad. Saliendo de la capital, llegamos a la gran joya de Camboya, Angkor, considerado uno de los complejos arqueológicos de templos de piedra más impresionantes del mundo. Está conformado por decenas de templos, entre ellos uno de los más famosos es el Angkor Wat, símbolo nacional de Camboya y el monumento religioso más grande del planeta. Ocupa un predio de 162 hectáreas y fue construido durante 28 años en el siglo XII. Alcanza las 65 metros de altura, aproximadamente como un edificio de 22 pisos. Sí, sí. Te ofrecerán visitarlo al amanecer o al atardecer, cuando el sol comienza a reflejarse en sus estanques. El paisaje es sacado de un sueño. Sería difícil describir cada uno de los templos, caras gigantes talladas en piedra, galerías, relieves e imágenes impactantes que hacen que la visita sea inolvidable. Eso sí, hay que caminar mucho, subir, bajar escaleras, por lo tanto, calzado bien cómodo, gorra o sombrero y agua son fundamentales. Para quienes buscan playas paradisíacas, nunca te hubieses esperado estas. Islas de Koh Rong y Koh Rong Sam Loem ofrecen aguas cristalinas, arenas blancas y un ambiente ideal para relajarse lejos del bullicio. La gastronomía también merece un capítulo aparte. Entre sus platos típicos se destaca el amok, un delicado curry de pescado cocinado en hojas de banano con leche de coco, junto con una cocina llena de hierbas aromáticas, especies y productos frescos. Recorrer Camboya es viajar entre templos milenarios, mercados llenos de color, selva exuberante y una cultura que conserva tradiciones ancestrales. Un destino con una cultura completamente diferente, que emociona, sorprende y deja recuerdos imborrables. Sí, es un viaje lejos y para nosotros un poco costoso, pero puede combinarse perfectamente con Tailandia y Vietnam, convirtiéndose en una experiencia realmente inolvidable. Audiencia, Ricardo, antes de despedirme, les propongo un desafío. googleen Camboya imágenes. Y después fíjense si no vale la pena conocer este maravilloso rincón del mundo. Les mando un abrazo grande, Amalia.
29: Gracias, Amalia. Hasta la semana que viene. Fuerte abrazo. Y nosotros de esta forma llegamos al final de esta nueva edición de Sentí Argentina. Será hasta la semana que viene cuando digamos, esto es Sentí Argentina, turismo, arte, cultura, buena música y también gastronomía de nuestro país. Pasala bien en este fin de semana largo por el paso a la inmortalidad del general José de San Martín. Fuerte abrazo, hasta la semana que viene.
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0: En el barrio de San Benito, las damas de Santa Cleta rifaban una escopeta, una paloma y un pito. Yo le compré un numerito a mi chinita Jeroma y le dije en son de broma, con esta linda boleta o me hago de la escopeta o me saco la paloma. ¡Qué paloma tan bonita! La Jeroma suspiraba y encantada se quedaba mirando la palomita. A Santa Cleta bendita le ofrecí una velecera. Hacémelo tan siquiera, le dije, por la Jeroma, que me saque la paloma aunque después se me muera. Cuando la rifa empezó, todos paramos la oreja. A una vieja muy revieja la escopeta le tocó. El pito se lo sacó un negro de Santa Coloma y me dijo la Jeroma, mirando al negro del pito, mirá qué suerte, Benito. Yo la paloma quería. La vieja ya se reía, el negro me hizo una broma y le dije a la Jeroma, en Santa Cleta confío. ¡Sas! Salió el número mío y me saqué la paloma. La vieran a la Jeroma con el bichito en la mano. No dejó de acariciarlo, marchitando la paloma. Y dale soba que soba sin que levante cabeza. No quede en ella dureza y en todo intento se dobla. Benito, ya no reacciona. ¿Por qué quedó tan blandita? ¿Y si la meto en la jaulita? Y yo le dije, ni en broma. Y me dijo la Jeroma, sobándole la pechuga, mírala cómo se arruga. Benito no tiene vuelta, tan viva que parecía y ahora la tengo muerta.
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0: Bueno.
1: Hola, güey, ¿cómo estás?
0: Ah, bien, mi vida, ¿tú cómo estás?
1: Necesito tu bendición, güey.
0: Claro que sí, mi vida, Dios te va a acompañar y con todo mi corazón te echo mi bendición. Dulce madre, no te alejes. La vista de él no apartes. Ve con él a todas partes y solo nunca lo dejes. Pues si lo proteges tanto como verdadera madre, haz que lo bendiga el Padre, el Hijo y el Espíritu Santo. Amén.

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0: ¿Qué tal a todos? Muy buenas tardes. El placer enorme de saludarlos. Jornada de domingo. El fútbol, la radio, las emociones para vivir lo que va a ocurrir en la jornada de hoy. El torneo de Liga de la Primera Nacional en Córdoba. Justamente para la presentación del conjunto verde y negro, visitando a Racing de Córdoba en una jornada con mucha actualidad, con mucho fútbol local y con novedades que arrancan desde ya nomás. Así que ya estaremos actualizando en cuanto a lo que tiene que ver con lo que se va a jugar en Liga Sanjuanina. Se completa la fecha número 9 del torneo local. Allí está Marcelo Cortés, a quien lo saludo. Marcelo, ¿cómo estás? Buenas tardes. El placer enorme de saludarte. Rápidamente nos movemos hasta el departamento de Sonda, porque hay goles ya rápidamente. ¿Cómo estás, querido Marcelo?
1: Comenzó el encuentro en el Auxilio Nievas, pitó Darío Montaña. Antes de llegar al primer minuto de juego, se abre el marcador en Sonda. Apareció Alejo Venegas para colocar de cabeza. San Lorenzo 1, Sondina 0 en el Clásico.
0: Bien, perfecto. Con un marco importante de público allí en el barrio Basilio Nievas, está ganando precisamente el conjunto visitante en el Clásico que se disputa allí en el barrio Basilio Nievas.
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0: Bien, señores, de a poco nos iremos metiendo en lo que será el juego allí en la provincia de Córdoba, en Nueva Italia, la nueva presentación de San Martín, que viene precisamente de empatar también en condición de visitante frente a San Martín de Tucumán el pasado fin de semana. Será un nuevo juego para el conjunto de Concepción y lo que representa tratar de alguna manera acomodarse en la tabla. Hay que decir que en Liga Sanjuanina ya están jugando Alianza y Defensores de Argentino, primeros minutos con marcador 0-0. Aguardamos justamente por el arranque allí en el sur entre el Deportivo Carpintería y Sportivo Sarmiento. Todo el fútbol lo vamos a vivir aquí a través de la radio. Es una jornada en cuanto a lo que tiene que ver con la Primera Nacional de duelos interzonales o de clásico, como se lo denomina. Ya se están jugando los segundos 45 minutos, exactamente dos de la segunda parte, con goles de Ramírez y Becker. Tristán Suárez le está ganando 2-0 al Mirante Brown. En Jujuy, 8 minutos del primer tiempo. Por ahora, Gimnasia y Chaco Forever igualan 0-0. A la hora 17, además de Racing de Córdoba frente a San Martín, también estará jugando Central Norte en Salta, recibiendo a Gimnasia Tiro, clásico obviamente salteño. En Tucumán, San Martín estará recibiendo al Deportivo Madryn. Y hora 18 para Temperley y Los Andes. Los juegos en la jornada de este día domingo. En cuanto a lo que tiene que ver con Liga Profesional, está ganando Sarmiento de Junín. Marabel, el autor del gol para el equipo de Junín, que le gana 1-0 a Huracán. Hora 18, River frente a Argentino Junior. 20-15, Barraca Central frente a Rosario Central. 20-15 también en Santiago del Estero. Central Córdoba estará recibiendo a Instituto de Córdoba.
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0: Bien, señores, lo voy a saludar al querido Eduardo González, que estará en la jornada de hoy en los relatos. Ya en instante también se va a sumar Jorge Ortiz para lo que será la jornada del fútbol en este domingo por la tarde. Algo que hemos arrancado por ahí con mucha velocidad en cuanto a lo que tiene que ver con el fútbol local, porque obviamente a la hora 16 estaban previstos los arranques de los partidos que completan la fecha número 9 del torneo clausura, pero es un día muy particular y agasajamos precisamente a todos los chicos, el día de las infancias o día del niño. Así es que bueno, a todos ellos mandarle un gran abrazo y ojalá que la estén pasando de la mejor manera posible en esta jornada tan particular. El abrazo para todos ellos y esperando que puedan disfrutar del día junto a sus seres queridos y obviamente disfrutando de lo que es la niñez, nada más ni nada menos. Así que bueno, un gran abrazo para todos en esta jornada. Querido Eduardo González, te saludo, muy buenas tardes, el placer enorme para lo que va a ocurrir allí en la provincia de Córdoba, en la tarde de este día domingo, bienvenido.
4: ¿Qué tal, Marcos? ¿Cómo te va? Placer de saludarte. Sí, señor, empezamos con lo que es la transmisión, por supuesto, partido central que vamos a tener desde la provincia de Córdoba, precisamente donde va a enfrentar el padre de la patria verdinegra, San Martín, visita nada más ni nada menos que a Racing de Córdoba, en un partido interesante teniendo en cuenta la situación del equipo verdinegro, pero más allá de cómo serán las situaciones, es que un partido o dos partidos

0: con un empate 1-1 en lo, que a ver, si somos un poquito minisuoso, podemos decir que tuvo la posibilidad de ganarlo el equipo verdinegro, teniendo en cuenta ese penal que fue el hazme hablar de todo el periodismo argentino y todos los analistas del penal que le cobraron a San Martín de San Juan, que no lo fue, nosotros lo decíamos en la transmisión.
1: En absoluto, exactamente.
0: En lo absoluto, ¿no? Bueno, cosas que por ahí más de uno también empieza hablar y implica, ¿no?, de esta situación que pasa precisamente en la AFA luego de haber dejado la televisación oficial que tenía en aquel entonces, que era Torneo de Competencia, y que en vez de haber crecido, por ahí algunos opinan de que se ha bajado precisamente la calidad, porque ahí en la Ciudadela precisamente San Martín podría haber tenido otra historia.
1: Igual de todas maneras, a ver, Eduardo, creo que la imagen se alcanza a ver con claridad de que no fue mano, de que no era penal. Y en la Primera Nacional en realidad no está aplicado el VAR.
0: Claro,
1: con fútbol con VAR la historia hubiese sido otra.
0: Eso es lo que quería llegar, porque bueno, son tantas las incidencias y tantos los problemas que hay hoy por hoy en la B Nacional o en la Primera Nacional, que yo también creo que está ya en condiciones de que se empiece a aplicar el VAR.
1: Sí.
0: Digo, ¿no?
1: Sí,
0: porque
1: bueno,
0: hay muchos partidos, no únicamente hablando del partido de San Martín, sino que hay mucho fútbol a nivel nacional que las decisiones de los árbitros terminan perjudicando quizás a una institución o a algún equipo, o que está peleando por entrar en los ocho o que está peleando por el descenso. Es decir, ya que se implementó en la primera local, en la primera, digamos, en el fútbol mayor, también ya con el transcurrir de los años se debería haber aplicado, más allá de que por ahí quizás se pierde la esencia del fútbol. Fíjate vos la equivocación en la jornada del día de ayer, si has tenido la posibilidad, que ni siquiera el VAR llamó con el gol de Platense a Boca. Bueno, más allá de que podemos chicanear, somos de River, de Boca y todo lo demás, pero en ningún momento fue mano de Jiménez.
1: Exacto.
0: Cuando marque el gol. ¿Y el VAR no lo llamó?
1: No, tal cual.
0: ¿Viste?
1: A ver, yo creo que por más que se esté aplicando el VAR, sigue teniendo deficiencias. Además, queda mucho en duda en cuanto a lo que tiene que ver con el arbitraje en el fútbol argentino. Pero bueno, para mí no termina de ser la solución. Y lamentablemente, más allá de lo que es la primera categoría del fútbol argentino, lo que es liga profesional, para la Primera Nacional significa mucha infraestructura que hoy no está poder implementar el VAR, ¿no?
0: No, por supuesto.
1: Desde cámara, desde televisación, desde infraestructura que tenés que tener en cuanto a las conexiones. A veces vas a una cancha de la Primera Nacional y no, ni siquiera tenés internet. Tal es así de escasa, y la situación es bastante compleja como para poder aplicar el VAR en una segunda categoría como es la Primera Nacional, ¿no?
0: No, seguramente que es así. Pero bueno, son cosas que pasan en el fútbol, pasan en el fútbol profesional, pasan en el fútbol local, pasan en cada uno. Digo, ¿no? Por allá no quiero caer contra los árbitros ni nada por el estilo, pero ayer vivimos una situación, te digo, Marco, la tocó muy bien ayer Lorenzo Palacio, cuando vimos la situación en cuarta división. En cuarta división, donde terminó en una trifulca bastante interesante, con un detenido, uno de los papás de los chicos de Minero, que fue detenido, tuvo que terminar en la policía por el enojo, precisamente, lo ganaba Minero. Después terminó ganando lo deportivo, ¿no? Lo terminó dando vuelta.
1: Sí,
0: dos penales en menos de 10 minutos. Y te digo, estábamos ahí con Lorenzo y nos mirábamos nosotros y decíamos, únicamente el árbitro lo puede haber visto, nada más, por lo menos el último penal. ¿Me entendés? Es decir, bueno, que ahí también entra la suspicacia, ¿no? De lo que todo el mundo habla, de lo que se habla con respecto al tema de las apuestas, el tema de los arreglos y todo lo demás, ¿no? Es decir, sigue esa incertidumbre que no se va a terminar absolutamente nunca.
1: Efectivamente.
0: No se va a terminar absolutamente nunca. Pero bueno, acá estamos nosotros para lo que va a ser el partido ya dentro de un rato nada más entre Racing de Córdoba,

0: y San Martín de San Juan. Por supuesto, lo vas a vivir aquí a través de la radio. ¿Ya está ganando San Lorenzo ante el minuto, el 1-0, Alejo Venega?
1: Alejo Venega es el autor del gol, ni bien arrancado en el barrio Basilio Nieva. Se pone en ventaja el conjunto llanero, que le gana 1-0 a Juventud Sondina. También déjame decirte, primeros minutos en el sur, está ganando el Deportivo Carpintería 1-0 sobre Sportivo Sarmiento. Por ahora en Santa Lucía, Alianza y Defensores de Argentino están igualando 0-0. También hay clásico en Rawson, en el fútbol de ascenso, en una jornada que completará la fecha número 3. Con Villa Hipódromo y Unión San Damián, y también están jugando los Pumas frente a Federico Picón en la jornada, que recordemos ayer fue la gran victoria de Árbol Verde, 1-0 sobre Del Bono.
0: Le quitó el invicto a Del Bono, que venía como Pancho por su casa con la clasificación como líder, ganando prácticamente todos los partidos. Creo que tuvo 2 empates nada más en la zona de clasificación,
1: claro,
0: si no 20, me equivoco.
1: De 20 partidos, 18 victorias y 2 empates para el equipo de la esquina colorada.
0: Bueno, y ahora lo deja en una situación segundo en la tabla general.
1: Tercero para el
0: ascenso. Ya empieza quizás por ahí a preocuparse. Bueno, con este gol de San Lorenzo se festeja en la villa cabecera de Uyún.
1: Y bueno, por el tema del descenso, obviamente sí, de alguna forma, complejo panorama justamente para el conjunto de Sonda, ¿no? Que no ha podido ganar en lo que va de este torneo clausura y que por ahora está ganando San Lorenzo por 1-0. Te iba a decir que cuarto queda Del Bono, porque queda Libertad Juvenil y Árbol Verde, los dos con 9 unidades. Centenario queda tercero con 7 puntos y Del Bono queda cuarto en la tabla de posiciones en cuanto a lo que tiene que ver con la zona ascenso, justamente del torneo de la segunda división del fútbol de nuestra provincia, querido Eduardo.
0: Bien, bueno, para ir entonces, yo creo que a partir de ahora estos muchachitos que se dedican precisamente a todo lo que es las estadísticas y demás, estás con la calculadora en mano todo el tiempo, Marco.
1: Porque
0: ¿no? Porque por ahí hay que ir viendo la situación, bien lo decías vos, el tema de descenso en lo que tiene que ver la primera división, que es un campeonato prácticamente aparte. Carpintería.
1: Hay novedades, sí, y hay novedades. A ver, Marcelo, vuelvo allí justamente al barrio Basilio Nieva. Te escuchamos, Marcelo.
2: Se juegan 15 minutos del segundo tiempo en el Basilio Nievas, cuando Sondina intentaba buscar el empate. De una contra apareció nuevamente el número 11, Alejo Venegas, para colocar San Lorenzo 2, Sondina 0.
1: Bueno, segundo gol en su cuenta personal, el segundo para el conjunto uyunero, para San Lorenzo, que está ganando en el barrio Basilio Nieva por 2-0. Gran victoria por ahora del conjunto uyunero en el clásico, por lo que representa. Yo ayer creo que lo hablaba con Jorge, que ya enseguida vamos a estar también saludándolo en lo que tiene que ver con este partido, lo que representa para Juventud Sondina. Tal vez ganar este partido podría haber sido un factor fundamental en cuanto a lo anímico.
0: Falta mucho todavía, pero bueno, yo creo que también valga la redundancia de lo que está diciendo. Es un partido, podría haber sido, lo ponemos en potencial, puede o podría ser el partido bisagra para el equipo sondino, más allá de que está en una situación complicada. Todavía no ha ganado ningún partido en lo que va del campeonato.
1: No, suma 0 puntos.
0: 0 puntos, claro. Es decir, es una situación bastante complicada. Bien lo decías ayer, Marco, y atentamente lo escuchábamos a lo que hablaban ustedes junto con Jorge y con Lorenzo Palacio de la situación de Villa Ibáñez, que finalizado el torneo pasado decíamos, bueno, qué lejos que se le puede ver a Villa Ibáñez sacar 30 o 32 puntos como para salvar la categoría, y hoy está ahí, a un pasito.
1: Sí, tiene 27 unidades precisamente el conjunto uyunero. Bueno, habrá que ver, y además el próximo partido estará recibiendo al Deportivo Carpintería,
0: otro
1: que está
0: partido
1: ganando 1-0 a Sarmiento ahora, y que se va a quedar con 25 unidades y va a quedar a 2 de Villa Ibáñez.
0: Claro, a 2 de Villa Ibáñez, un partido de 6 unidades, y después Villa Ibáñez recibe a Juventud Sondina.
1: Visita
0: Desamparado y después Juventud Sondina. En la última fecha. Ah, la última fecha contra Sondina. Bien, y entonces, ¿qué otro partido le queda a Villa Ibáñez, digamos así, aparte de Carpintería, Desamparado, Rivadavia? Uy, tiene partidos totalmente complicados Villa Ibáñez.
1: Claro, sí, tiene partidos complicados, además difíciles en cuanto a lo que tiene que ver con los rivales que tienen que enfrentarte, porque además también tiene que enfrentar a Alianza, que por ahora es el líder del torneo.
0: Claro.
1: Así que bueno, no es un panorama, no es sencillo, cuando todavía van a faltar 8 fechas, una vez completada la fecha de hoy. Villa Ibáñez le queda Carpintería el próximo fin de semana, posteriormente visita a Desamparado, recibe a Sportivo Rivadavia, visita a Alianza, recibe a Peñarol, visita a Unión y luego frente a Sportivo 9 de Julio. Bueno, allí más o menos los partidos que tienen que ver con lo que le queda en cuanto a la pelea por la permanencia en la primera categoría del fútbol de nuestra provincia. Déjame decirte, Eduardo, que está ganando Sarmiento de Junín por ahora en 17 de la segunda parte. Marabel, el autor del gol en el minuto 30, marcador 1-0 a favor del equipo de Junín frente a Huracán. Hora 18 estará jugando River frente a Argentinos Junior. Barraca Central frente a Rosario a partir de la hora 20:15. El mismo horario en Santiago del Estero, Central Córdoba estará recibiendo a Instituto. Por la Primera Nacional está ganando Tristán Suárez, Ramírez y Becker. Los goles para el Lechero, que de local le gana 2-0 al Almirante Brown en Jujuy. 23 de la primera parte, Gimnasia y Chaco Forever igualan sin goles.
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1: De a poco nos vamos a ir metiendo en lo que va a ocurrir en Córdoba. Se vendrá la presentación de San Martín, un nuevo juego en condición de visitante del conjunto verdinegro. Enseguida estaremos repasando el historial, los números, las estadísticas. Luego de lo que fue el empate del conjunto sanjuanino en Tucumán, hoy tendrá un desafío realmente importante en cuanto a tratar de recuperarse, recomponerse en la pelea por un lugar dentro de la clasificación. Y bueno, la suma de partidos que por ahora el conjunto sanjuanino no ha podido ganar, ¿no? Hace 3 partidos que no gana y hoy es un partido importante para el equipo de Alejandro Schiaparelli allí en la provincia de Córdoba, en Alta Italia. Ya en instante nos vamos a ir metiendo con el equipo, con San Martín ya confirmado. Estamos aguardando por los 11 del conjunto local, los 11 de Racing de Nueva Italia, para vivir el fútbol aquí a través de Santa Cecilia, a través de Antena 1, en el mes aniversario. Estamos de festejo justamente con Antena 1, cumpliendo 20 años el equipo de la radio en el 91.5 MHz y obviamente la celebración en esta jornada tan particular del día domingo.
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0: En Rawson ya se juega la primera parte por ahora. Villa Hipódromo y Unión San Damián están igualando 0-0. En Chimbas, los Pumas y Federico Picón por ahora, marcador cerrado. Muchachos, ahora sí creo que ya lo vamos a poder saludar también al querido Jorge Ortiz. Vuelvo con vos, Eduardo, para ir saludando también a Jorge, que se va a ir prendiendo en la transmisión en este domingo por la tarde, domingo de fútbol, que vamos a vivir aquí a través de Santa Cecilia, Eduardo.
1: Sí, señor, aquí estamos para lo que va a ser el encuentro, precisamente ya dentro de un ratito nada más, en el Estadio Sancho, si no me equivoco, ahí en la provincia de Córdoba, a donde va a enfrentar el equipo sanjuanino, el padre de la patria verde y negra, que ya debe estar preparando también lo que van a ser los festejos de un nuevo año, teniendo en cuenta que en septiembre San Martín está cumpliendo un aniversario más de su creación. Voy con ese gol. Te escucho, Marco.
0: Hay gol de Alianza, minuto 25. Apareció Gonzalo Avellaneda para poner en ventaja al Lechuzo, que le gana 1-0 a Defensores de Argentino.
1: Gran triunfo en el día de ayer de Marquesado. Marquesado que está imparable. El equipo de Marquesado que había comenzado complicadísimo con la parte dirigencial, con la parte también técnica. Estaba Pérez Garro siendo uno de los interinos, terminó siendo el técnico oficial de Marquesado con algunas modificaciones hasta en el equipo. Fíjate vos que de ser 2 terminó siendo 9, goleador el Patón Saavedra. Querido Jorge, ¿cómo te va? Placer de saludarte. Buenas tardes, bienvenido a la transmisión.
2: Buenas tardes para vos, a Marcos, a la audiencia de la radio que seguramente ya desde hace un buen rato está enganchada, obviamente, a la radio con más fútbol en San Juan. Acá estamos para lo que será una nueva presentación de San Martín, el verde y negro, nuevamente de visitante. Después de la igualdad frente a San Martín en Tucumán, hoy visita Nueva Italia en Córdoba para enfrentarse a Racing, el equipo que dirige el Sapo Colioni, ex técnico de San Miguel, quien lo llevó al ascenso a San Miguel. Hoy es el entrenador de Racing de Córdoba, esperando obviamente por la confirmación del 11 titular del equipo local. San Martín confirmado con una sola variante con respecto a la última presentación, lo que fue la igualdad frente a San Martín de Tucumán. Sale Monje, el número 5, quien estuvo jugando por el torneo Proyección.
1: Claro.
2: Frente a Boca, el día miércoles, fue titular, al igual que Latancio.
1: Latancio,
2: claro. Fueron los jugadores de primera que bajaron a lo que es el equipo de reserva de San Martín, que el día miércoles estuvieron jugando frente a Boca, que fue igualdad, 0-0, y hoy será Diego Mercado, el reemplazante de Monje. Sí, ahora la consulta, tan bajo está Pelaitay, que ni siquiera está en el banco de suplentes, y quien fue el histórico 5 y capitán
0: de San Martín. Un referente importante en el medio campo para San Martín.
1: San Martín, claro.
0: A lo largo de los tiempos.
2: Sí, y hoy, bueno, hoy, como te digo, ni siquiera está entre los convocados. El equipo, Nicolás Pelaitay, lo hará Diego Mercado, como decíamos, en el 11 titular. Y la sorpresa en el banco de suplentes vuelve a ser tenido en cuenta después de mucho tiempo Dante Leonel Álvarez. El lateral por izquierda, que no estaba siendo tenido en cuenta, que no tenía minutos, hoy vuelve a ser parte del equipo, por lo menos estará integrando el banco de suplentes, justamente el jujeño Dante Leonel Álvarez. Alguna de las novedades de este San Martín, que necesita sumar, pero sumar de 3. Tal vez la igualdad frente a San Martín de Tucumán en un reducto que es complicado, no solo para San Martín de San Juan, sino para cualquier equipo que visite la Ciudadela. Es complicado y sumar un punto está bueno. Hoy San Martín necesita volver a sumar de 3 y también será en un reducto complicado como lo es la cancha de Racing de Córdoba. Ojalá sea una buena tarde para el verde y negro y que pueda traerse 3 puntos a la provincia de San Juan que le permitan no digo si no, no tanto aliviarse, pero sí un poco y empezar a pensar tal vez en otra cosa.
0: Claro, San Martín. A ver, pensando un poco lo que se le viene a San Martín, sería muy bueno poder quedarse con un triunfo o conseguir los tres puntos, pensando en que después tendrá que, próximo fin de semana, partido en condición de local, por la fecha ya número 26, frente a Gimnasia y Tiro, partido que está previsto para el sábado a la hora 15:30, y posteriormente, el próximo miércoles, estará recibiendo a Nueva Chicago para completar los 90 minutos, o sea, los 45 minutos restantes del juego pendiente que terminó suspendido, ¿no? Que iba ganando San Martín 1-0.
2: Exactamente, sería más que importante para San Martín hoy poder traerse tres puntos de Nueva Italia y obviamente que le permitan estar un poco más aliviado pensando en lo que se le viene al equipo que dirige Alejandro Schiaparelli.
0: Bien, perfecto. Bien, señores, hay novedades en el fútbol de ascenso. Está ganando Unión San Damián en el clásico de Rawson. Por ahora la victoria por 1-0 frente a Villa Hipódromo en cuanto a lo que tiene que ver con el fútbol de ascenso.
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0: Bien, señores, estamos en vivo aquí a través de la radio con más fútbol en la provincia de San Juan. Me voy con Eduardo, con Jorge en la previa de lo que se nos viene, muchachos.
1: Bien, perfecto. Ya dentro de un ratito nada más, ya esperando lo que va a ser la transmisión de este partido, fecha número 25. Es la 25 esta la que corresponde,
0: claro,
1: ¿no?
0: Claro, fecha número 25.
1: 25 y precisamente en el Estadio Sancho, a donde va a enfrentarse el Racing, la Academia de Río Cuarto, recibiendo a San Martín de San Juan en un partido que, como bien lo decía Jorge, es importante de que por lo menos no pierda. Que lo gane sería fundamental.
2: Para mí sería ideal, 3 puntos. Como te decía, después de la igualdad en la Ciudadela frente a San Martín de Tucumán, hoy 3 puntos serían más que importantes para los dirigidos por Alejandro Schiaparelli.
0: Ambos llegan muy parejos, son de diferentes zonas. Racing de Córdoba, correspondiente a la zona A, y San Martín, correspondiente a la zona B. Están más o menos igualados, las luchas, las pretensiones por tratar de meterse en zona de clasificación son muy parecidas, así que bueno, así es como se espera el juego precisamente en la jornada de este día domingo. Lo vamos a vivir aquí a través de la radio con más fútbol en la provincia de San Juan. 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Recordemos, en el fútbol local está ganando Alianza 1-0 sobre Defensores de Argentino. Gonzalo Avellaneda en Sonda, en el clásico, con 2 goles de Alejo Venega. San Lorenzo le gana 2-0 a Juventud Sondina. Y por ahora es victoria del Deportivo Carpintería, que le gana 1-0 a Sportivo Sarmiento, en cuanto a lo que tiene que ver con la primera categoría del fútbol de nuestra provincia.
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0: Señores, voy a pasar por el barrio Basilio Nievas. Allí está Marcelo Cortés para conocer novedades de lo que ocurre en el clásico. Marcelo, te escuchamos.
5: Se juegan 33 minutos del primer tiempo en el Basilio Nievas. Lo domina San Lorenzo. Sondina, con pocas ideas, va en busca del descuento. Lo sigue ganando el Cuervo 2-0.
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0: Bueno, en cuanto a lo que tiene que ver con el juego, 30 puntos tiene Racing de Córdoba, San Martín de San Juan 28, solamente una brecha de 2 puntos de diferencia entre cada uno. Ya vamos a estar repasando un poquito lo que tiene que ver con la campaña, tanto del conjunto verdinegro como así también del equipo visitante, el equipo local justamente. Será Federico Benítez el encargado de impartir justicia. Así que bueno, veremos qué es lo que ocurre. Federico Benítez, si no me equivoco, lo dirigió a San Martín en el partido suspendido en la provincia de San Juan frente a Nueva Chicago, que lo ganaba 1-0. Mientras tanto que a Racing lo dirigió en frente a Estudiantes de Buenos Aires. Victoria 1-0 en Nueva Italia. Así es que será nuevamente la segunda vez que lo dirija, por lo menos en lo que va de este año, a ambos equipos.
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0: Bien, estaba repasando el historial de 13 partidos. Entre sí, San Martín domina el historial con 5 victorias, 5 empates y 3 derrotas en 13 encuentros disputados. Un antecedente clave fue el 1-0 del verdinegro en el 2005. Ese resultado llevó a Racing a disputar la reválida con Aldo Civi y luego perder la categoría. El último cruce fue por la fecha número 7, el 27 de marzo del 2026, en San Juan. El empate fue 0-0. Repasando algunos de los números, las estadísticas de los últimos encuentros disputados entre el conjunto verdinegro y la Academia Cordobesa.

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0: Estaba mirando, muchachos, un poco lo que tiene que ver con la efectividad de San Martín en el total general, tanto de local como de visitante. Acumula un 42,42%, justamente en general. Tiene mejor efectividad, obviamente, de local, 53,33%. Ha conseguido 10 puntos de los 22 que tiene, en tanto que de visitante la efectividad es del 33,33%. Para el equipo sanjuanino, los partidos jugado, obviamente, de local ha conseguido 16 puntos y de visitante ha conseguido 12 unidades de los 28 puntos que tiene el conjunto verdinegro. Esto habla un poco de lo que baja su efectividad en condición de visitante para el equipo sanjuanino, que, bueno, por ahora no puede mejorar o alcanzar cierto rendimiento en cuanto a lo que tiene que ver con esta Primera Nacional. Actualmente está 15º, decíamos, con 28 unidades. Por debajo está Chacarita con 26. Y en zona de descenso, a 4 puntos solamente de lo que está San Martín, está Patronato, que suma 24 unidades. Y Güemes con 20, un poco más abajo, se ubica en el puesto número 18. Así está en la tabla de posiciones en cuanto a lo que tiene que ver con la Primera Nacional y la Zona B.
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0: Bien, señores, vuelvo con Eduardo. Jorge, muchachos, en la previa del juego allí en Córdoba, entre Racing y San Martín.
2: Fecha número 25, bien lo decías, Marco Benítez se va a ser el encargado de impartir justicia, el hombre que dejó el partido a la mitad, por la decisión arbitral, podemos decir, decisión arbitral y también futbolística del arquero, que dijo que no estaba en condiciones de seguir precisamente ese partido y que ahora se va a jugar el próximo 26. Miércoles 26 se va a jugar, es decir, vienen nada más que por 45 minutos, irán a hacer dos tiempos.
0: Calculo que sí, son
3: dos tiempos. Uno de 22 y uno de 23.
2: Uno de 23, más lo que adicione, por supuesto.
3: Puede haber
2: adición.
3: Tiempo adicionado.
2: Exactamente. Bueno, eso se va a vivir el próximo día miércoles 26, donde se va a llevar a cabo este partido. Bueno,
3: le sale bastante caro el chistecito.
2: 55 millones de pesos.
3: Le sale bastante caro el chistecito al arquero, que dijo que no podía seguir y que después de los estudios médicos salió con que no tenía nada.
0: Claro.
3: Que podría haber continuado. Así que.
2: Claro, estimativamente son 55 millones de pesos. Transporte aéreo.
3: El mejor hotel en San Juan.
2: Mejor hotel, etcétera, etcétera. Bueno,
3: o sea,
2: que esto
3: por
2: también.
3: Por 45 minutos me parece una locura.
2: Bien, es decir, a ver, el partido le terminó significando 110 millones de pesos.
3: Claro, dos viajes.
2: Dos viajes, complicado.
3: Ahora yo se lo descuento al arquero.
2: Ah, de una vida tiene que jugar.
3: Bien. Por payaso.
0: Si es por nosotros, jugamos toda la vida.
2: Toda la vida.
0: Y dos vidas más, por lo menos.
2: Claro, totalmente. Bien, ya cuando estamos teniendo las primeras imágenes, hacia la derecha de nuestra pantalla está la gente de Racing, a la izquierda está precisamente el equipo verdinegro sanjuanino, con un marco de público que todavía no tiene el esplendor, teniendo en cuenta que el cordobés de por sí es muy de ir a la cancha. Son más allá del equipo que juegue, teniendo en cuenta, ¿no? Por supuesto, Instituto, Talleres, Belgrano y todo lo demás, que son los que están en primera división. En la segunda categoría también son de mucho acompañar. Es una provincia muy, pero muy futbolera. Una provincia muy, pero muy futbolera. Hemos tenido la posibilidad de ir a la cancha, precisamente al Estadio de Belgrano. Hemos presenciado algunos de los partidos y sí, es cierto, Eduardo, hay mucha gente que va a la cancha. Sí, Marcos, te escucho.
0: Escuchamos a Lautaro Ávila, jugador de Racing de Córdoba.
4: Buen resultado. Se vienen haciendo fuerte de local desde hace tiempo ya.
5: Sí, sí, hace ya varios partidos que no conocemos la derrota en esta cancha y ojalá que podamos seguir prolongando la racha.
6: Los dos necesitamos el triunfo.
0: Ahí, Nazareno Funes. Eso
6: después de un gran partido que hicimos la semana pasada, así que esperemos que se nos dé.
4: Vienen de jugar también, ¿no?, frente a un rival picante de la categoría.
6: Sí, bueno, también de mucha jerarquía. Sabemos que ellos de local, tanto como Racing, se hacen fuerte. Pero bueno, nosotros estuvimos trabajando en la semana, sabemos cómo afrontar el partido, así que esperemos que podamos convertir rápido y aguantar el resultado.
0: Bien, la palabra de Nazareno Funes en la previa del juego. Racing, que de local tiene 5 partidos sin conocer la derrota, 4 triunfos y 1 empate.
2: Bien, perfecto. Ahí estamos entonces, atentos.
0: Ahora para sí. Jorge, tratar de romper la racha, digamos. Por lo general, los últimos partidos, San Martín se ha enfrentado con equipos que hacía mucho no ganaba. Veremos qué es lo que ocurre en la jornada de hoy, exactamente.
2: Hoy no.
0: En condición de local, llega con 4 victorias y 1 empate. Bueno, un invicto bastante importante.
3: Bueno, hoy se puede cortar esa racha entonces. Para San Martín, obviamente. Ganar de visitante nuevamente. El último fue frente a Güemes.
0: Claro.
3: De visitante.
0: Exactamente. Sí, sí, sí. Así que veremos qué es lo que ocurre.
3: Todo puede pasar esta tarde.
2: Sí, señor. Ahí estamos. Atento a lo que pase también en el fútbol nuestro, el fútbol de casa. Lo que está sucediendo precisamente ahí en el barrio Basilio Nieva. Ahí está, se está jugando el clásico entre Juventud Sondina San Lorenzo. ¿Lo sigue ganando San Lorenzo por 2-0, Marco?
0: Exactamente. Por ahora es victoria del conjunto uyunero 2-0 sobre Juventud Sondina. Está ganando Alianza 1-0 sobre Defensores de Argentino. Y por ahora es victoria del Deportivo Carpintería 1-0 sobre Sarmiento en cuanto a lo que tiene que ver con la segunda categoría, con la primera categoría del fútbol sanjuanino.
2: Bien, perfecto. Ahí estamos. Cuando usted lo vaya viendo conveniente, vamos a ir conociendo quiénes van a ser los titulares del equipo verde y negro de San Martín, el equipo sanjuanino, el padre de la patria verde y negra. Lo vamos a ir presentando, querido Marco, y conociendo quiénes van a ser los 11 de la voz del señor Jorge Adrián Ortiz.
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3: Vamos con la visita, así va San Martín. Estos son los 11 que ha elegido Alejandro Schiaparelli. Del 1 al 11, Sebastián Díaz Roble será el arquero. Mauro Osores, camiseta número 2, el 3 para Hernán Zuliani. 4 para Facundo Nadalín, camiseta número 5 para Diego Mercado. El 6, Manuel Coca, camiseta número 7 para Sebastián Jaurena. El 8 para el tucumano Federico Murillo. El 9, el goleador Nazareno Funes. La camiseta número 10 para el capitán Sebastián González. Cierra el 11 titular Franco Coronel. Los 11 de Concepción, los 11 del verde y negro. Así va el local, así va Racing de Nueva Italia.
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3: Los 11 que ha elegido Gustavo el Zapito Colioni. En el arco, camiseta número 1 para Brian Olivera, el 2, Lautaro Ávila, 3 para Aníbal Bay. Camiseta número 4 para Raúl Chamorro, el 5, Tomás Kummer. Camiseta número 6 para Gabriel Aranda, el 7 para Sergio González. Camiseta número 8 para Matías Machado, el 9 para Pablo Chavarría. El 10 para Francisco Monticelli, el 11 cierra Alan Olinik, los 11 de Nueva Italia.
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0: Bien, perfecto. Vuelvo con vos, Eduardo.
2: Sí, señor Sergio Benítez. Entonces me decía el encargado de impartir justicia en la jornada del día de hoy, en este partido que ya no va a ser dentro de contados minutos, en el Día del Niño. Volvimos a lo mismo. Qué lindo. La verdad, que eso que decían el Día de las Infancias y todo lo demás, le había perdido un pequeño... un pequeño no sé qué. Ahora ya nuevamente es el Día del Niño. Siempre lo dijimos nosotros, el Día del Niño. ¿La pasó bien usted? ¿Recibió algo para el Día del Niño? ¿Sí? Qué bueno, qué lindo. Ah, de parte de su hijo mismo. Ah, bien, mirá vos. ¿Y qué? No le voy a preguntar qué le regalá. Un chocolatito. ¿Usted recibió algo por el
0: nada,
2: Día del Niño?
0: Nada. Nada, parece que me porté mal.
2: Bueno, a mí me pusieron a hacer el asado.
0: Bueno, algo hizo.
2: Algo hicimos. Linda jornada. Hoy se esperaba el pronóstico del tiempo. No era para nada alentador acá en San Juan.
0: También hay mucho pronóstico de lluvia para la jornada de mañana.
2: Mañana. Bueno, hoy están festejando, por supuesto, el Día del Niño. Ahí en la cancha de San Lorenzo sigue el epicentro, principalmente. Acá en Uyun, donde se está realizando el festejo del Día del Niño.
0: Paso por Sonda, Eduardo. Dale, vamos. Marcelo, te escuchamos.
8: Final de los primeros 45 minutos en el Basilio Nievas. Se van al descanso, lo gana la visita, lo gana San Lorenzo, 2-0 frente a Sondina con 2 goles de Alejo Venegas.
0: Bien, perfecto, gracias Marcelo. Déjame decirte que ha terminado la primera parte en el sur. Por ahora es victoria del Deportivo Carpintería, 2-0 le está ganando a Sarmiento.
2: Bien, perfecto, ahí estamos entonces.
3: Con ese resultado,
2: derrota Sarmiento, complicada para Sarmiento.
3: Y yo creo que con esta derrota Sarmiento ya, obviamente, numéricamente por ahí...
0: Matemáticamente si decir, quedan
3: matemáticamente
0: posibilidades.
3: Exacto. Quedan posibilidades, pero bueno, cada vez es más complicado el tema para Sarmiento.
0: Exactamente, tal cual. Bien, señores, estamos a la espera del arranque del juego allí en Nueva Italia. Vamos a vivir aquí a través de Antena 1, 91.5... a través de La Deportiva, junto al equipo de Estilo Deportivo y por Santa Cecilia, la radio con más fútbol en la provincia de San Juan, Eduardo.
2: Sí, señor, esperamos nada más para el ingreso de los protagonistas, esperamos nada más por el ingreso de quien va a impartir justicia, Sebastián Benítez, quien va a ser el responsable precisamente de impartir justicia. Te digo que, por lo visto, bueno, ahí vemos algunos papás, que han llegado con los regalitos, precisamente, y lo han llevado los chicos a la cancha. Es decir, bueno, voy a festejar el Día del Niño con mi hijo y lo llevo a la cancha. Claro. La imagen que recién veíamos, con un juguetito en la mano, los dos chicos ahí de cerca. Y de paso no me pierdo el partido. Dice.
3: En realidad estaba viendo en redes sociales, el regalito lo recibían en la entrada a la cancha, los nenes.
2: Ah, bien, mirá.
3: Una
2: vos.
3: Bolsita con golosinas y cositas ahí.
2: Ah, bien, mirá. Ahí tenés razón. La gran mayoría de los chicos...
3: Buena iniciativa por parte del club.
2: Claro.
3: El club totalmente local, en este caso Racing.
2: Son los futuros socios que va a tener el club.
3: Y a lo mejor algunos ya lo son.
2: Y ya lo son, seguramente. Bien, esperamos nada más por el ingreso de los protagonistas. Atento a lo que pase en cada una de las canchas de nuestro torneo doméstico de la Liga Sanjuanina. Lo vamos repasando minuto a minuto, final de los primeros 45 minutos en el barrio Basilio Nieva. Lo está ganando San Lorenzo por 2-0 ante Juventud Sondina. Los 2 goles de Alejo Venega para el conjunto Cuervo, que gana el partido por el momento. Lo está ganando Carpintería 1-0 ante
0: 2-0,
2: perdón, ante Sarmiento de Sonda, y lo gana también Alianza. Alianza lo está ganando 1-0 sobre Defensores de Argentinos. Complicado, tanto Sarmiento como Defensores de Argentinos también,
0: sí,
2: en una situación.
0: Sondina, los tres en realidad.
3: Tres resultados que se festejan en Villa Ibáñez. A raíz de la victoria de ayer frente a López.
0: Y obviamente es un buen resultado para el Deportivo Carpintería hoy,
3: sí,
0: que tendrá que enfrentar el próximo fin de semana a Villa Ibáñez.
2: ¿De local acá?
0: Acá en Uyun, exactamente. Ah, recordemos que allá en la ida fue triunfo de Villa Ibáñez.
2: Bien, perfecto. Bueno, ahí estamos entonces, cuando ya la hinchada de Racing hace sentir su fervor en la cancha. Esperamos nada más por los ingresos de los protagonistas. ¿Cuánto estamos? A un minuto,
0: exactamente.
2: A un minuto, no va a comenzar en horario.
3: No, porque todavía se está regando la cancha, los equipos todavía no saltan al campo de juego. Estuve viendo entre semana de algunas imágenes de lo que fue el partido pasado de San Martín en Tucumán. Varios sanjuaninos, varios hinchas de la barra, algunos, en la barra de San Martín de Tucumán. Esto demuestra la cercanía y la amistad que hay entre los dos San Martínez, tanto el tucumano como el sanjuanino, que han recibido a algunos hinchas que han viajado el partido vos, pasado a Tucumán.
2: Tanto nos cuesta ser una sociedad civilizada, digo, que podríamos vivir el fútbol entreverado, digo, ¿no? Pero bueno.
3: Y estamos en Argentina.
2: Estamos lejos todavía de eso. Estamos muy, muy lejos. Fecha 25 del torneo de la Primera Nacional. Ya se viene Racing San Martín.
0: Bien, señores, lo vamos a vivir aquí a través de la radio con más fútbol. En la Liga Profesional ganó Sarmiento de Junín con goles de Marabel y Suárez. Venció 2-0 a Huracán, Eduardo.
2: Bien, cuando aparece el padre de la patria verdinegra, está San Martín de San Juan. Está el verdinegro, el equipo de Alejandro Schiaparelli. Ya está en cancha el conjunto verdinegro.
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2: Federico Sebastián, debe ser, ¿no? Benítez, el árbitro del encuentro. Ya lo voy a corroborar, lo tengo en la planilla. Le dije Sebastián varias veces, pero me parece haberlo visto. La imagen lo toma como Federico. A ver, ya lo corroboro. Lo tengo por acá en mano. No, lo dije mal. Como siempre, yo cambiándole el nombre. Es Gustavo Federico Benítez, el encargado de impartir justicia. Esperamos nada más por el conjunto local, por Racing. Ya está en cancha San Martín. Díaz, Roble, Osore, Zuliani, Nadalina, Mercado, Coca, Jaurena, Murillo, Funes, González y Coronel. Son los 11 del equipo titular de Alejandro Schiaparelli. Para traerse los tres puntos para acá, para San Juan.
0: Déjame decirte, Eduardo, que están en el entretiempo en Jujuy. Gimnasia y Chaco Forever igualan 0-0. 3 minutos de la primera parte. Ya se juega el clásico en Salta, Central Norte. Y Gimnasia y Tiro están 0-0.
2: Bien, esperamos nada más por el ingreso del Racing. Se va a venir a la cancha el equipo local. Con Olivera, con Ávila. Ahí está encabezando la columna. Ávila, Beicha, Morro, Kummer, Aranda, González, Machado, Chavarría, Monticelli y Olinic, quienes son los 11 titulares del Zapito.
0: Recordemos que en esta fecha clásico, en la noche de ayer, Deportivo Maipú venció 2-1 a Godoy Cruz en un partido que estaba 1-1. Minuto 48 de la segunda parte, Gobeto iba a aparecer para el cruzado y la victoria justamente el Deportivo Maipú de visitante 1-0 sobre Godoy Cruz.
2: Godoy Cruz, ¿cómo viene la tabla de posiciones Godoy Cruz? ¿Complicado también?
0: Y Godoy Cruz está actualmente, a ver, déjame que lo revise por acá, está sexto.
3: Está bien ubicado, más allá de la derrota de ayer frente a Maipú, en lo que fue casi un clásico, con un Enzo Fernández, Enzo Pérez muy protagonista, calentando el clásico, calentando el duelo entre mendocinos. O sea, típico de Enzo Pérez, que fue muy protagonista ayer en lo que fue victoria de Maipú frente a Godoy Cruz en el Gambarté, nada más y nada menos.
2: Bueno, teniendo en cuenta, Enzo Pérez juega en Deportivo Maipú.
3: Para retirarse, salió.
2: Exactamente, vive su casa paterna está a 2 cuadras de la cancha. Conozco la casa paterna, bien. Precisamente, ahí sobre la avenida Sarmiento, donde viven los papás. De Enzo, y bueno, es muy hincha. Por supuesto, yo me imagino que toda la presión se la llevó él.
3: Y yo calculo que sí, ayer. Totalmente. Los flashes fueron apuntados a Enzo Pérez, que fue un gran protagonista en la victoria de Maipú ayer frente a Godoy Cruz.
2: Bien, el saludo de los protagonistas, el saludo de San Martín, el saludo del equipo de Racing. Grandote Chavarría, el número 9 que tiene el conjunto local. Van a hacer el sorteo, se va a venir en contados segundos, en contados segundos se va a venir el partido. Lo vas a vivir aquí a través de la radio, a través de Santa Cecilia.
0: Bien, Eduardo, déjame decirte que por ahora, decíamos en el sur, Carpintería le gana 2-0 a Sarmiento, los goles de Alex Morán y Darío Luján. Ha terminado la primera parte en Chimba, los Pumas y Federico Picón están igualando 0-0. Unión San Damián le gana de visitante 1-0 a Villa Hipódromo en el Clásico de Rawson.
2: Bien, perfecto. Ahí están viendo los arcos, los asistentes, que yo creo que lo tendrían que haber hecho antes del saludo, si estuvieran ahí los árbitros.
3: Claro.
2: Para empezar el partido.
3: En realidad se hace cuando ni bien ingresan al campo de juego.
2: Bueno, ahí está, se va a venir nomás el partido. Lo vemos a Sebastián Díaz Robles, el arquero del verdinegro, que va tomando ubicaciones, va a dejar su botellita ahí cerca del palo izquierdo del arco que va a defender Díaz el Roble. Vamos a ir poniendo cronómetro en cero para el arranque del partido. Ya se viene en Santa Cecilia lo que va a ser este encuentro en la provincia de Córdoba.
0: Bien, Eduardo, déjame decirte que ya arrancó en Tucumán. Están jugando San Martín de Tucumán y Deportivo Madryn. 4 minutos, la primera parte 0-0.
2: Sí, señor, cronómetro en cero. Va a arrancar el partido, va a arrancar la acción. Ya está jugando San Martín. Está jugando Racing, lo vivís a través de la radio con más fútbol.
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2: Con la parte de la central informativa del señor Marcos Ibaceta. Estamos con Marcelo Cortés en la cancha de Juventud Sondina también para vivir el torneo local y con la información de cada uno de los partidos que se están llevando a cabo. Hay salida desde el fondo, corresponde para el equipo de Racing Oliveira, vestido con un color violeta. Es llamativo la camiseta precisamente del arquero que tiene Racing. Va a salir, levanta la pelota Brian Oliveira, pelota que va en altura. Hay falta, dice el árbitro Benítez. Sí, señor, hay falta y tiro libre. Corresponde para el equipo sanjuanino la falta contra Jaurena. Sale desde el fondo el verdinegro. Pelotazo para Zuliani. Pelotazo que le va a quedar ahora sí para que vaya encarando Coronel. Coronel con Zuliani. Zuliani con Coronel. Esta es buena para San Martín. Larga esa pelota, se termina yendo hacia afuera. Hay saque de meta y salida desde el fondo. Corresponde, favorece para el conjunto local. 0-0 en el primer minuto 20.
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2: Hay salida, corresponde para el conjunto local. Va a salir jugando nuevamente Oliveira para darle con la pierna derecha. Pelotazo que viene hacia el sector derecho de la cancha. Va en altura. Le queda ahora sí para que vaya saliendo el propio Mercado. Lo va a poner a correr a Nazareno. Nazareno que hace la personal, pelota hacia el medio, no pasa el peligro, le queda nuevamente para el equipo de San Martín el arquero Oliveira se queda con la redonda. Intenso San Martín, ha salido a comérselo a Racing, querido Jorge.
3: Sí, señor, así es, Eduardo, salió a buscarlo rápido de entrada San Martín, pelota para Funes por izquierda, se metió dentro del área, se la pellizcaron, después apareció Sebastián González que buscaba un centro, demasiado cerrado el centro, Oliveira se quedó con la pelota, pero por ahora, en los primeros minutos e instantes del partido, el protagonista es el verdinegro.
2: Aparece Zuliani por el sector izquierdo de la cancha en ataque, pelota que viene hacia el medio, le va a quedar nuevamente para Jaurena que viene dominando por el sector izquierdo de la cancha, pisa la pelota, lo busca nuevamente Jaurena que viene por el sector izquierdo de la cancha, se empieza a proyectar Zuliani, la pelota que va hacia el medio, le va a quedar para Mercado que viene abriendo la pelota, ahora sí lo van a buscar a Nadalín que viene apareciendo por el sector izquierdo derecho de la cancha cuando lo venía marcando Bay, se termina yendo la pelota hacia afuera y lateral corresponde para el equipo verdinegro.
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2: Manuel Coca que viene buscándolo a Zuliani que la quiere picar, pelota que la van a dejar corta ahora para que vaya saliendo Kummer, le va a quedar ahora sí para que aparezca Machado que viene por la banda derecha. Aparece Chavarría. Chavarría que viene jugando con Chamorro. Chamorro y una pelea greco-romana, dijo mi querido amigo Lorenzo Palacio, el goleador. La pelota que le va a quedar por el sector medio de la cancha. Lo van a ir a buscar al propio Coronel. No le llega nunca la pelota. Sale nuevamente ahora sí el propio Machado por la banda derecha. Le cometen falta de Zuliani y falta y tiro libre corresponde para Racing.
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2: Empieza a pedirle tranquilidad ya el árbitro a alguno de los jugadores de San Martín. Intenso entraba el partido, Jorge.
3: Sí, bastante, ¿eh? Para lo que es el arranque del partido, bastante intenso. Por ahora le pide el árbitro a Zuliani, que fue quien terminó parándolo con el cuerpo prácticamente,
2: a González
3: que iba a buscar la devolución de la pelota.
2: Sí, señor, parado frente a la pelota está Monticelli, que le va a dar con la pierna izquierda. Va a salir jugando Monticelli, le va a dar a esa pelota para irlo buscando al propio jugador González. Se termina picando la pelota, se va afuera. Hay saque de meta, hay salida desde el fondo, favorece, corresponde para el equipo verdinegro.
0: Bien, Eduardo, voy a pasar por sonda. Marcelo, te escuchamos.
11: Pitó Darío Montaña, ya se juegan los segundos 45 minutos en el Basilio Nievas. Lo gana la visita, lo gana San Lorenzo, 2-0.
2: Querido Marcelo, abrazo grande, muchísimas gracias. Se va a salir jugando desde el fondo Díaz Roble. Pelotazo buscando por el sector izquierdo de la cancha para que vaya cortando Chamorro. Se le termina yendo la bocha hacia afuera. Ahí lateral Zuliari para responder por la banda izquierda. 0-0 el encuentro. 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Pelota para Funes. Funes que lo viene viendo para que vaya a aparecer. Mirá vos la que hizo. Le queda nuevamente para Funes el centro. ¡Oh! La pelota que rebota se termina yendo al tiro de esquina, Jorge. Y tiro de esquina corresponde. Está bien sueltito Sebastián González. El Pulpo activo, Jorge.
3: Está rápido, ¿eh? El Pulpo. También Coronel. Ahora fue Funes que llegó al centro, al fondo de la cancha, tiró el centro, la pelota al tiro de esquina, es el primero de la tarde. Eduardo, oreja izquierda, va justamente el Pulpo, Sebastián González.
2: González que va a levantar esa pelota, no, prefiere jugar la corta, la va a dejar ahora sí para que vaya apareciendo Jaurena, la bocha hacia el medio, el taco, el arquero se queda con la redonda, va a salir desde el fondo, era Murillo quien había aparecido, quiere meter la contra rápido para irlo buscando a Olinik, que venía por el sector izquierdo de la cancha, se le termina yendo la bocha hacia afuera, hay reposición de mano, corresponde para el Facu Nadalín, va a salir por la banda derecha, el peligro largo, el que tiene nombre de analgésico, dijo Lorenzo. Va a reponer por la banda derecha, el pelotazo largo que viene buscando la banda derecha, precisamente hacia el medio, la baja de pecho, el pulpo que quiere habilitar, va a salir jugando desde el fondo, Ávila viene con pelota dominada, pelota hacia el medio para buscándolo a Chamorro, no le llega nunca esa pelota, lo marca el Pulpo González al propio jugador Machado, va a salir jugando ahora Racing, que lo vienen buscando González que viene apareciendo para la banda derecha, engancha la pelota, mete la diagonal el jugador González, la va a dejar ahora para Chamorro que la frena, la pelota no se va, la deja corta ahora para Olinik que viene devolviendo la pelota hacia atrás, nuevamente engancha ante la marca del propio jugador Mercado, se termina yendo la pelota hacia afuera, ahí lateral corresponde para el conjunto de Racing.
0: Ya está en juego la segunda mitad en Santa Lucía con gol de Gonzalo Avellaneda. Alianza le sigue ganando 1-0 a Defensores de Argentino y por ahora es victoria en el sur, Deportivo Carpintería 2, Sarmiento 0.
2: Larga esa pelota de Chamorro, tiene que salir desde el fondo Jaurena dando una mano, la mete hacia el medio Kummer, la vienen bajando, vienen rechazando la defensa de San Martín para cualquier lado, para afuera, mientras que no queme la pelota se termina yendo hacia afuera, ahí lateral, va y va a reponer de mano por la banda izquierda de la cancha, juega hacia atrás, no, hace el amago hasta su propio compañero, y yo también me lo comí, a reponer de mano, pelota que viene lanzando hacia arriba para buscarlo a Chavarría, vienen cortando desde el fondo, la pelota que viene pasando por el sector medio de la cancha, le va a quedar a González que viene apareciendo con Chamorro y el centro, rebota la pelota en Zuliani y el centro nuevamente

0: correr por la banda izquierda. Ahora sí tengo tiempo, informamos.
1: Hay gol de Defensores de Argentino en el minuto 6 de la segunda parte de penal. Juan Sánchez en Santa Lucía pone Alianza 1, Defensores de Argentino 1.
0: Coca que viene jugando y buscando la posición hacia el medio para que vaya saliendo Mercado. Mercado que lo hace jugar a Nadalín. Nadalín que viene por la banda derecha. La pelota nuevamente ahora sí para Osorio. Osorio con Mercado. Mercado que viene por la banda derecha. La hace correr para que vaya apareciendo por el otro lado el jugador González. Van a levantar la pelota. Pelota que viene hacia el medio. No pasa el peligro. Vuelve a quedar en la zona del medio. Esa bocha va a salir jugando ahora el jugador Olinik. Va con la pelota por el sector izquierdo de la cancha. Levanta la cabeza. ¿Con quién juego? Con Machado. Machado la hace correr. Lo va a buscar al jugador Chavarría. Chavarría que mete la bocha hacia el medio. Lo busca Ana González. Viene cortando desde el fondo. La pelota que pasa ahora sí por el fondo. Va a salir jugando Ávila. Ávila que viene jugando con Aranda. Aranda que la hace correr para que vaya saliendo Bay. Bay que va a levantar esa pelota. Pelota que viene en profundidad. Viene cortando Nadalín. La pelota hacia el medio. Le queda para Mercado. Mercado con Nadalín. Arma juego el verdinegro. Le queda para Osore. Osore que viene levantando la cabeza. Toca la pelota ahora sí para que vaya saliendo el propio Manuel. Este es Coca que le hace correr con Zuliani. El del barrio Uta que viene pisando la pelota ante la marca de González. Viene jugando Zuliani con el propio Manuel. Manuel que levanta la cabeza. Va a largar frontal para irlo buscándolo a Nazareno. Funes le pica la pelota. Le queda a Nazareno. Se va a dar vuelta a Nazareno. ¡Al arco! Pegó en... Había posición adelantada. Había posición adelantada. ¡Qué bochazo que metieron desde el fondo, Jorge! La esperó nada más Nazareno Funes, como soplándole la oreja a los defensores, pero había un pasito adelantado, se ha salvado en esta racina.
2: Sí, fue buena esta, el pelotazo largo, para que aguante Nazareno Funes, lo hizo así, se dio vuelta, sacó el remate de derecha, se desvió, iba al tiro de esquina, pero antes había fuera de juego del 9 goleador de San Martín.
0: Lo van a apurar Aranda, va a salir, el propio Olivera. La pelota hacia adelante para irlo buscando a González. González que no podía, lo tocan abajo. Falta contra Mercado, hay tiro libre, corresponde para el equipo verdinegro.
1: Bien, déjame decirte que está ganando Unión San Damián en el clásico de Rawson. Leandro Reynoso, el autor del gol. Por ahora Unión San Damián le gana 1-0 a Villa Hipódromo.
0: Hay tiro libre, corresponde para el equipo sanjuanino. Está atendido en el campo de deporte todavía el propio jugador de Diego Mercado. Se levanta ahora Dieguito Mercado, va a salir desde el fondo. Osorio que va a levantar esa pelota. Mauro que le da para jugar por el sector izquierdo de la cancha. Pelotazo largo para que vaya quedándose Olivera con esa pelota. Va a salir desde el fondo el 1.
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0: Machado que le hace rebotar en el árbitro. Sí, señor, retrotrae en la jugada hacia atrás. Ahí botea tierra, corresponde para el equipo cordobesa.
2: En realidad, ¿sabes qué, Eduardo? Me parece que cobra falta antes.
0: ¿Cobra falta?
2: Sí.
0: A ver, sí,
2: hizo,
0: hay falta.
2: Hizo una ceñita de,
0: para
2: de,
0: atrás.
2: De retrotraer. Sí, que termina retrotraer. Cobrando falta. Entonces es tiro libre para Racing de Córdoba. Lo miraba recién a Sebastián González, le miraba los botines a los Riquelme. Los hacen teñir negros.
0: Ah, bien.
2: Completos.
0: Completos, mira Bebosa.
2: No se le ve marca nada.
0: Ah, mira Bebosa. Y bueno, no debe tener alguna negociación con algún sponsor. También usted es malo. Le queda la pelota ahora sí para que vaya saliendo el verdinegro. La pelota de González que viene abriendo ahora sí para que vaya apareciendo Zuliani por la banda izquierda. Pisa la pelota el negro Zuliani. Va a dominar la bocha, pelota hacia el medio. Arma juego el equipo sanjuanino con Jaurena. Jaurena que viene por la banda derecha. Viene abriendo ahora sí para que vaya Murillo. Murillo que va a levantar la pelota. La va a meter al corazón del área. La viene bajando Funes. Es muy larga esa pelota. No pasa el peligro. Pelota hacia adelante. Ahora sí. Va a salir jugando. Falta.
2: Sí,
0: señor.
2: Jaurena.
0: Falta contra Jaurena. Hay tiro libre. Corresponde para el equipo verde y negro. Hay tiro libre. Corresponde para el equipo de Alejandro Schiaparelli.
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2: Lo va a ir a buscar de arriba San Martín con esta pelota parada. Jaurena. Lo terminan tocando abajo. Por eso el árbitro en primera instancia quiso dejar que siga la jugada, pero

0: Termina retrotrayendo, cobrando la falta contra Jaureña y San Martín tendrá una muy buena pelota parada para ir contra el arco de Olivera. Está sí, parado, señor. Está Zuliani, me parece.
1: Para darle con la zurda.
0: No, está Zuliani.
1: No es Zuliani este, no, Zuliani.
0: No, Jaureña es.
1: Jaureña
0: y Sebastián González.
1: Sí, señores, le va a dar el pulpo entonces a esa pelota. Ahí está, no lo había visto, los zapatitos, todos de negro. Ahí le va a dar 1, 2, 3, 4, 5.
0: Mientras más color tengan, mejor, ¿eh?
1: Claro, claro, sí, señor. Va a darle Jaureña o Sebastián el Pulpo González. Se va a dar Sebastián. La orden Benítez. Va a darle el propio Jaureña. No, la deja para Sebastián. El rebote en la barrera. Ah, por arriba del travesaño, muy larga, muy alta esa bocha. Ahí saque de meta y salida desde el fondo corresponde para Olivera.
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0: No pudo aprovechar esta pelota parada San Martín. No me explico por qué no fue Zuliani. Porque era más para un zurdo que para un derecho. El tiro libre, Sebastián González la terminó dejando en la barrera. Después el rebote le quedó a él. La agarró medio de volea, la tiró muy lejos. No pudo aprovechar San Martín la pelota para Eduardo.
1: Mauro Sore para salir desde el fondo. Juega con Nadalín por la banda derecha. Engancha el pelilargo. Nadalín la deja para Mercado. Mercado que lo va a buscar ahora sí para que vaya apareciendo Jaureña. Jaureña que viene perdiendo la posición, pero con falta. Hay tiro libre. Corresponde para el equipo cordobés para Racing en 15 de este primer tiempo. 0-0 el encuentro.
3: Déjame mandarle un saludo enorme al querido Luisito Montenegro. Como siempre, prendido a la sintonía de la radio, siguiendo todo lo que tiene que ver con la presentación de San Martín y el fútbol local.
1: Si hay que dar un premio al mejor oyente, Luisito Montenegro, creo que
3: siempre,
1: es el primero, ¿no?
3: Siempre está.
1: Sí, más allá de que hay muchos que por ahí no nos mandan mensajes, pero nos escuchan permanente. La pelota para Olinic. Olinic que viene buscándolo por banda izquierda para que vaya saliendo el propio Kummer. Kummer que la hace correr. Viene ahora Racing, pelote para Chavarría. No llegaba, va a salir desde el fondo el verde y negro. La bocha que viene por la banda derecha para que vaya el pulpo. El pulpo que viene enganchando, levanta la cabeza. ¿Con quién juego? Juega hacia atrás para Nadalín. Viene levantando, cambiando de frente, buscándolo a Hernán Zuliani. Va a salir el Hernán que viene tocando la pelota hacia el medio para que vaya Mercado, lo tocan desde atrás Mercado y falta, hay falta de empujón del propio González sobre Mercado, hay tiro libre, corresponde para el verdinegro. Jorge,
0: me hizo acordar lo que dice usted, nos escuchan y no nos mandan mensaje, le mando un saludo
1: al, perdón, tenemos más de 50.000
0: al amigo Ponce de acá del barrio Dique, que me decía, la otra vez me lo encontré comprando y me decía, yo los escucho siempre. Dice, pero yo no, esto de la tecnología y de mandar mensajes, no puedo, dice, pero créeme que escucho todos los partidos, dice la radio.
1: Hasta,
0: que, bueno,
1: cuando juega, hasta cuando juega Mozambique con no sé quién. Va a salir desde el fondo el propio Manuel Coca con González. González que viene tocando la pelota, le queda nuevamente para el pulpo Zuliani. Zuliani la mete hacia adelante, se equivoca. Va a salir desde el fondo con el propio Machado. Machado que quiere buscarlo a Chavarría. Viene cortando Sore. Le va a quedar la pelota ahora sí para Manuel. Este es Manuel que viene pisando la pelota, va a salir desde el fondo Manuelito, le va a dar con la pierna izquierda, levanta la pelota Manuel para meterla frontal, para que vaya buscando Nazareno, gana, aguanta Nazareno, le queda para el pulpo, abren por la banda derecha, va a aparecer, a ver, va a llegar primero Olivera. Primero Olivera cuando intentaba por el otro lado Coronel, que se ha cambiado de posición. Hay salida desde el fondo, corresponde, favorece para el equipo cordobés.
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1: Se preparan para las elecciones en la UTA provincial también luego de lo que va a ser a nivel nacional, acá Femenías y Ruiz, quienes van a ser algunos de las listas oficialistas, precisamente de la UTA San Juan. Va a salir jugando desde el fondo Chamorro que viene levantando la bocha, le va a quedar ahora sí para que vaya metiendo el propio jugador Coronel, le queda al jugador Ávila jugando con Aranda que sale con Bay que viene levantando la pelota, la baja bajar Nadalina, la mete hacia adelante. Va ahí que viene cortando. Le queda para Kummer. Kummer que la va a meter hacia adelante. A ver, ¿este quién es? El jugador Chamorro. Chamorro que la deja hacia atrás. Van a jugar nuevamente buscándolo a Chavarría. No puede Chavarría. Había falta anteriormente. Hay tiro libre. Corresponde para Racina. Hay tiro libre. Corresponde para el conjunto local. Y la amarilla para el Pulpo González. El primer amonestado, Jorge.
0: Sí, señor, el primero del partido, el primero por el lado de San Martín. Llegó tarde Sebastián González, terminó dando abajo a... me parece que es Arán.
1: Me parece que es Machado, si no me equivoco. El
0: ¿Machado?
1: 8, sí.
0: Bueno, le termina dando de atrás el Pulpo. Primer amonestado del partido, Eduardo.
1: Sí, señor. Olinica que viene por la banda derecha, la quiere picar para que vaya buscando el propio Machado. Va a salir desde el fondo Manuel. Manuel que le hace rebotar. Se termina yendo hacia afuera y lateral corresponde para el conjunto verdinegro. Va a reponer de mano Hernán Zuliani. 0-0 en 19-10 de este primer tiempo. Tenemos algunas novedades de lo que pasa en la Liga Sanjuanina, querido Marco.
3: Por ahora, marcadores siguen en el sur. Carpintería le sigue ganando 2-0 a Sarmiento. En Santa Lucía están empatando Alianza y Defensores de Argentino 1-1. En Sonda, en el Clásico, por ahora es victoria de San Lorenzo 2-0 sobre Juventud Sondina. Y hablando de gente que nos escucha siempre, desde Bahía Blanca, el querido Daniel Sepúlveda, prendido a la sintonía. Vamos San Lorenzo, nos escribe por acá.
1: Bueno, muy bien, el saludo grande para él, Huevito Sepúlveda, Daniel, ahí está. Hay tiro de esquina, corresponde para el equipo verde y negro, te digo, sí, salvo de casualidad, el conjunto de Racing. Hay tiro libre de esquina, corresponde para San Martín. Va el Pulpo, Jorge.
0: Sí, señores, el segundo del partido, el segundo para el verde y negro. Otra vez desde la oreja izquierda va Sebastián González, que agarró la pelota y fue rápidamente corriendo hacia donde estaba el árbitro. Me parece que se quedó caliente con la tarjeta amarilla, Sebastián González.
1: Sí, señor. Hay tiro libre de esquina. Corresponde para el equipo sanjuanino. Levanta su mano izquierda el Pulpo González. Todos se hacen visera. Tienen el sol de frente. Le va a dar con la pierna derecha el Pulpo. Pelota que viene pasada al segundo palo. La vienen bajando ahora. Sí. Afuera. Afuera se ha salvado Racing de Córdoba. Se ha salvado el conjunto local, la tuvo San Martín. Ahí estaba Mauro Sore, no le pudo dar dirección, Jorge. Se ha salvado en esta Racing.
0: Centro pasado al segundo palo. No pudo Osores, después le terminó quedando a Coca para la pierna hábil. Le terminó dando la pelota, tocó la red por el lado de afuera. Por el lado que no suma, ha llegado San Martín con esta pelota parada, Eduardo.
1: Sí, señor, tengo tiempo, Marco, te escucho.
3: Hay gol de Alianza, minuto 18, Luciano Rivero, el goleador, para poner en ventaja nuevamente al Lechuzo, que le gana 2-1 a Defensores de Argentino.
1: Falta contra Manuel Coca y tiro libre, corresponde para el verde y negro. Te digo, Jorge, me gusta San Martín, me gusta.
0: Está bien, está parado. Viene arriba, está
1: todavía
0: parado.
1: No lo nombro a Díaz Torte.
0: Y espero que
1: rato.
0: Siga. Espero que siga así.
1: ¿Sí?
0: Ya casi 22 minutos y todavía no lo nombramos a Díaz Robles.
1: Sí.
0: Está bien San Martín. Está bien San Martín. Está parado, bien plantado en el campo de juego. Por ahora no lo deja hacer a Racing de Córdoba.
1: Le queda la pelota para Chavarría. La quiere meter hacia el medio. Viene cortando desde el fondo Coca. Se termina yendo la pelota hacia afuera. Ahí lateral el Chamorro. Va a reponer por la banda derecha. Voy con ese llamado. Marcelo, te escuchamos.
4: Se juegan 20 minutos de la segunda etapa. Poco y nada pasa a esta altura. San Lorenzo lo domina. Sonine va en busca del descuento. Con pocas ideas. Lo sigue ganando el Cuervo. 2-0.
3: Déjame decirte, Eduardo, que por la Primera Nacional está ganando San Martín de Tucumán. Bruno Cabrera, el autor del gol en el minuto 15. El Ciruja le gana 1-0 al Deportivo Madryn. Y también hay gol de Gimnasia de Jujuy. En 18 le gana 1-0 a Chaco Forever.
1: Chavarría, que lo viene buscando González. No le llega la pelota. Va a salir jugando ahora el equipo verdinegro. Aparece desde el fondo el propio Chamorro. Va Chamorro, se manda al ataque. Viene cortando el propio Jaureine. Intenta ahora Machado. Machado que va a largar el centro. La pelota hacia el medio. Aparece Monticelli. Monticelli, y ahora sí lo nombré a Díaz Robles. Se queda con la redonda. Va a salir el 1.
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1: Una masita largó Monticelli, Monticelli. Le queda la pelota ahora para Hernán Zuliani, la pelota hacia el medio para el Pulpo. El Pulpo González que la abre ahora para que vaya Nasa. Nazareno Funes larga el centro, le pica la pelota a Olivera. Se queda con la redonda, va a salir el uno.
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1: Sale jugando desde el fondo. Mercado levanta la pelota, pide falta el Pulpo González. Hay falta contra él en la mitad de la cancha. En el círculo central, hay tiro libre, dice Benítez. Corresponde para el equipo verdinegro. 0-0 en 23:47 de este primer tiempo.
3: Bueno, hubo actividad. Arrancó el fútbol de España en la jornada, en este fin de semana. Hoy fue empate entre el Racing de Santander y el Villarreal 2-2. Y victoria del Español 3-0 sobre Levante, Eduardo.
1: Bueno, le va a quedar la pelota ahora para Manuel. Manuel que viene enganchando desde la marca de Chavarría. Sale airioso, juega con Osore. Osore que la va a hacer correr para Nadalina. Va a salir el Facu por la banda derecha. Va Nadalina, va a levantar la pelota. Nadalina no la hace correr por la banda. Sí, pelota hacia el medio, se equivoca. Sale Kummer, rechaza esa pelota el número 5. La viene bajando ahora nuevamente el propio Mauro. Este es Osore. Osore que juega con Díaz Roble. Va a salir Díaz Roble. La pelota hacia el medio para el Pulpo González. Se lo van a salir a comer al Pulpo Machado que viene ganando la posición. Le va a quedar ahora para Monticelli. Monticelli que la quiere meter en profundidad. Viene cortando Mauro Osore. Lo va a poner a correr ahora para que vaya Coronel ante la marca de Aranda. La tiene Coronel. La tiene. La van a meter hacia el medio. ¿Quién era? ¿Murillo o Funes? Funes, perdón. Era quien dominaba la pelota. Le queda a Monticelli. Monticelli para jugar hacia atrás. ¿Con quién? Con Bay. Bay que revienta esa pelota, la baja nuevamente ahora Jaurena, aparece Jaurena, la pelota para el Seba. Este es González, le pegó muy abajo Jorge, esa pelota se le terminó yendo sobre el techo del arco. Hay saque de arco, hay salida desde el fondo, corresponde para el conjunto local, para Racing, Jorge.
0: O es tiro de esquina, no, saque de arco. Se termina equivocando en la puntada final, por ahora San Martín. Tiene la tenencia del balón, hay buena triangulación, pero le está faltando en la última parte de la cancha llevar adelante lo que está haciendo San Martín de esto de la tenencia del balón.
1: Le queda para Funes, Funes que no puede, le va a quedar ahora para que vaya saliendo desde el fondo, era Monticelli, no hay falta, levantate, le dice el pito, va a salir Nadalín, Nadalín que hace el amago, mirá cómo ganó espacio ante la marca de Monticelli, van a meter hacia el medio, vienen cubriendo la pelota, va en posición adelantada, me da la sensación de que entraba el jugador de San Martín, volvía, sí señora, hay banderín arriba, hay tiro libre, indirecto, corresponde para Racing, 26-9. 0-0 el encuentro.
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1: Era Coronel, me parece ahí, si estaba, me da la sensación que es como que volvía.
0: Para mí, la sombra de Coronel estaba fuera de juego.
1: Bien, le queda la pelota para Chamorro. Chamorro que viene jugando hacia atrás. Arma juego Olinic. Olinic que abre jugando nuevamente con Chamorro. Chamorro que va a alargar el centro. Golpea la pelota en la humanidad de Sebastián González. Se termina yendo hacia afuera. El lateral lo hace rápido Chamorro para Olinic. Olinic que viene con pelota dominada. Viene jugando para que vaya saliendo desde el fondo. Ávila con Aranda. Aranda que viene dejándosela para Ávila. Arma juego en los zagueros centrales desde el fondo. La quieren meter hacia el medio. Va Kummer ahora con pelota dominada. Va a levantar. No, prefiere jugar corta para que vaya metiendo el propio Machado. Machado con Chamorro. Va a alargar el centro Chamorro. Viene con lo justo apareciendo Jaurena para cortar. Viene cubriendo Bay. Se termina yendo la pelota hacia afuera y lateral. Corresponde para Racing.
3: Por Liga Profesional. Recordemos que en la jornada de hoy a la hora 18 será el día, Eduardo. River recibe Argentino Junior, luego a la hora 20:15 Barraca Central frente a Rosario Central, mismo horario para que en Santiago del Estero Central Córdoba reciba Instituto.
1: Vamos a traer a Bocinha al arco, vamos a traer a, no sé, qué sé yo, a Yamal, vamos a traer a todos. Yo espero que hoy pierda, Río. De verdad, te digo.
3: Para mí, hoy sí. Si pierde se va a Coudet.
1: Por eso, yo creo que más allá de que si hoy puede tener una buena actuación River, es tirar la agonía. No sé, me da la sensación, me va a decir, che, pero sos... Sí, pero, a ver, estirar más la agonía no creo que sirva. Se va la pelota hacia afuera, hay lateral que corresponde para el equipo, para el conjunto de Racing. 0-0 el encuentro, 28-20 de este primer tiempo. Qué afano que le hicieron ayer a Platense. Hay lateral, hay reposición, más atrás le dicen a Bay. Va a reponer de mano el conjunto, el equipo de Racing para meter esa pelota. La pelota que viene en altura, viene cortando Mercado. Queda la bocha muy corta, le van a quedar para el Pulpo González que viene tocando de primera. La pelota hacia atrás para que se levante Hernán Zuliani y gana. Va a salir desde el fondo ahora el conjunto de Racing. Viene jugando por la banda derecha. Va hacia adelante Olinik. Olinik que viene con pelota dominada. Lo hace, lo pone a correr ahora para que vaya Machado. Rebota esa pelota, se termina yendo hacia afuera, hay salida y corresponde para el conjunto de Racing. Voy con ese gol, Marco, te escucho.
3: Apareció nuevamente Luciano Riveros, el goleador del clausura, en el minuto 28 justamente, para poner arriba al Lechuzo, que le gana 3-1 a Defensores de Argentino. Con este gol marca el número 10 en lo que va de este torneo para el goleador del equipo de Santa Lucía.
1: Te iba a preguntar cuántos goles tiene el negro Tecla. 10 goles ya, para mí uno de los fenómenos goleadores que tiene la Liga Sanjuanina, después de Lorenzo Palacio, ¿no? Hay lateral, corresponde para el conjunto, para el equipo de Zuliani. Va a reponer de mano por la banda izquierda. Zuliani que viene levantando hacia el medio, no podía. Le va a quedar ahora sí para que vaya interviniendo el propio Jaurena, no podía. Tampoco le queda para Manuel Coca. Va a salir jugando con Díaz Robles. Va a salir desde el fondo Díaz Robles. Va a buscarlo a Manuel. Manuel que viene por la banda izquierda. Va a levantar la pelota Manuel. Dividida no, mirá que pase que le metió al propio González. Se lo van a ir buscando ahora sí para que vaya Zuliani. Zuliani que va a meter la diagonal. Qué buena que fue esta, Jorge. Le queda para Coronel. Engancha Coronel, larga el centro. ¡Ay! Buscó el arco. Coronel era para el centro. Entraba solo del otro lado. Si no me equivoco, es Murillo. Entraba solo. Pide disculpa. Las tenía clara. Dice, bueno, pruebo al arco. Fue buena la intención, pero te digo, si era centro, podíamos estar cantando el primero, Jorge, ¿eh?
0: Sí, termina equivocando en la decisión final, Coronel. Buena jugada de San Martín, tenencia, la pelota hacia la izquierda, la aparición de Coronel, enganchó hacia adentro y obviamente se tentó, Coronel. Cuando enganchó, vio todo el claro que le quedaba para poder rematar y no se dio cuenta que por el segundo palo aparecía solo Murillo para pecharla. Se termina equivocando, pero San Martín es un poquito más que Racing de Córdoba.
1: Pasé, Bildu y subí, dijo este Coronel. La pelota que mete Zuliani hacia adelante, le queda para Kummer. Va a salir Kummer, la quiere tocar hacia el medio, la viene ganando Diego Mercado, le queda para Funes, no puede, viene cubriendo Chamorro, se hace desprolijo el partido, le queda para Zuliani, aclara la situación, juega con Nadalín. Nadalín que va a meter la pelota para Jaurena. Jaurena que viene por el sector medio de la cancha, la va a dejar para Mercado. Mercado que la viene metiendo bajo la suela. Abre y juega ahora sí para el Pulpo González. Llevó con ese gol Marquito. Vienen buscándolo hacia el medio. A ver para quién parará. Mirá la que le quedó para Funes. Funes que viene devolviendo la bocha hacia atrás. Le queda para González. González con Zuliani. Zuliani que le va a probar al arco. Por arriba el travesaño. Se termina yendo hacia afuera. Te digo, tiene cada claros el equipo sanjuanino. Tiene cada claro que tienta a cualquiera para pegarle al arco, Jorge.
0: Sí, y en este caso fue Zuliani. Sabemos que ya hizo goles de media distancia. Le quedó la pelota después de que se la sirviera a Sebastián González. Sacó el remate, se terminó yendo por arriba del travesaño, muy desviado, pero San Martín empieza a hacer méritos, Eduardo, para abrir el marcador.
1: Sí, señor, voy con ese gol, Marco, te escucho.
3: Tira ventaja al celeste Samuel Zárate. Por ahora, Deportivo Carpintería 3, Sarmiento 0.
1: La pelota que viene en altura, viene cortando desde el fondo Diego Mercado. Pedía una falta, no se la dan. Chamorro que va a reponer de mano por la banda derecha. Va a levantar el propio Aníbal esa pelota para irla metiendo hacia adelante. Lo van a buscar a Machado, pica la pelota, aparece González, González con Machado, viene, va a levantarla hacia el medio, le queda para González. Y Díaz Robles González le pegó como todos los González, del lado mío te digo. Para el tú, ahí está, se ha salvado en esta San Martín, no le pudo dar el 7.
3: Paso.
1: Le...
3: Sí,
1: dale, dale, dale, dale.
3: Voy con Marcelo.
4: 29 minutos del segundo tiempo, llegó el descuento de Sandina, luego de un tiro libre, una mano en el área de San Lorenzo, Darío Montaña cobró penal y Tomás Luna marcó el gol y lo deja en carrera a Sandina, lo sigue ganando el Cuervo, 2-1 frente al conjunto tricolor.
1: Bien la pelota de Machado, bueno, descuenta Sandina, le queda para Olinica, Olinica que viene enganchando la pelota, va a jugar hacia atrás para que vaya saliendo Chamorro, Chamorro la deja más atrás, ahora para que vaya armando juego Ávila con su arquero Olivera, Olivera que viene abriendo y jugando con Aranda, Aranda que la deja hacia atrás para Olivera, lo van a apurar a Olivera, lo van a apurar a Olivera, mirá la que se mandó Olivera, la deja corta Olivera, viene metiendo hacia el medio, viene picando, cubriendo Nazareno Funes, pide en posición adelantada sí. Y hay banderín arriba. Hay banderín arriba, sale jugando ahora el conjunto de Racing que la hace rápido. Monticelli que viene con pelota dominada por la banda izquierda. Abre los brazos porque no tiene con quién jugar. La pelota para Machado. Machado que va a probar al arco. ¡Oh! Muy lejos, abierta, ancha esa pelota. Se termina yendo hacia afuera. Hay saque de meta y salida desde el fondo. Corresponde para el equipo verdinegro, querido Jorge Adrián.
0: Sí, otra vez San Martín con tenencia. Tratando de provocar el error que así lo hizo de Racing de Córdoba en la salida. Después fue, me parece que fue Murillo el que terminó metiéndose fuera de juego. Pero San Martín es más, tiene más la tenencia del balón. Ataca más que Racing de Córdoba, que recién tuvo una con un remate de media distancia muy desviado, muy pero muy desviado del arco de Díaz Robles, que por ahora no ha pasado sobresaltos, Eduardo.
1: Sí, señores, la pelota en el sector medio para que vaya levantándola, viene ganando nada, Lin, les queda ahora para Machado, la van a meter hacia adelante, González que viene, levanta la cabeza para que vaya al ataque, Chamorro, va el propio Kummer, vienen rechazando desde el fondo, va a buscar nuevamente Kummer, la pelota hacia afuera, ahí lateral le corresponde para el conjunto de Racing en 35-24. 0-0 entre Racing y San Martín.
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1: Lautaro, este es Ávila que viene jugando para que vaya saliendo Gabriel Aranda. Aranda con Ávila, Ávila que viene por la banda derecha, la quiere meter hacia adelante, se proyecta Chamorro, le queda ahora sí para que vaya saliendo desde el medio el propio jugador Jaurena, que no podía, le queda para Kummer, Kummer que viene con pelota dominada, la va a meter por la banda derecha para Chamorro, Chamorro buscando de primera, va a buscarlo a Chavarría, Chavarría que va ante la marca de Manuel Coca, lo habilita Chamorro, larga el centro, Chamorro viene cortando desde el fondo Nadalín, no pasa el peligro, le queda ahora para Chavarría, la mete nuevamente el corazón del área, viene cortando Diego Coca y es falta. Hay falta, falta, falta, falta, falta. Y qué hermoso tiro libre que tiene ahora Racing, Jorge.
0: Sí, se encuentra con un tiro libre Racing que hasta ahora no ha hecho nada en este primer tiempo. Y se encuentra con un tiro libre, la falta de Nadalín, la mano en la espalda. Me parece que termina poniendo el lateral, el verdinegro. El árbitro al lado termina cobrando la falta y Racing se encuentra con un tiro libre prácticamente recto al arco, Eduardo. Le puede pegar un zurdo, un derecho.
1: Están todos,
0: Todos le quieren pegar.
1: Todos le quieren pegar. Mirá vos cómo se vienen acomodando. Dice que el que pone el pie más cerca de la pelota es el que le va a pegar. Ahí está. Está Monticelli. Está Machado, está Chamorro, está Kummer, un piquete. Están todos ahí, La vuelve a reacomodar. A ver, ¿quién es el que la reacomoda nuevamente? Monticelli, ¿no? Por el otro lado van a ser Cocodrilo.
0: Está Bay también.
1: Está Bay. también, a ver qué es lo que sucede con esto. Más atrás le dicen. Uno en el piso es Diego Coca. ¿Quién está?
0: Mercado.
1: Perdón, Mercado. A ver, Monticelli para darle zurda. Para mí, Bay también es este candidato. Está también Machado. Machado ya se desentendió de la jugada. A ver, ¿quién es el que está? ¿Machado? Machado no. ¿Quién es el que está ahí cerca? Monticelli. A ver, ¿quién le va a dar a esa pelota? No alcanzó a ver. Olini, que me parece, va a probar al arco, la quiere picar, no, era González, a González que le queda nuevamente la pelota y se va a venir la contra de San Martín ahora, le queda para el Pulpo González, la quiere levantar, le cometen falta, no, dice Pito, ahora sí, dice que hay falta, pide amarilla Sebastián González, se dice, me tocaron de atrás, hay falta, no, le dice Benítez, González, mucho ruido, pocas nueces, golpeó la pelota en la barrera, el rebote nuevamente, Jorge. Mucho gregué para decir Gregorio nada más.
0: Sí, le reclaman una tarjeta amarilla al árbitro para González, que después del tiro libre que termina dando en la barrera, le vuelve a quedar la pelota a González, se le termina yendo larga la pelota, fue al piso y le terminó dando duro abajo a Diego Mercado. Por eso es el reclamo de los jugadores de San Martín para con el árbitro, demostrarle tarjeta amarilla, pero hizo caso omiso. Por ahora, el único amonestado sigue siendo Sebastián González.
1: Sí, señores, Díaz Robles que mete la pelota larga para que vaya cortando desde el fondo el conjunto de Racing. La van a bajar, lo van a buscar a Murillo. Murillo que la. Mirá el caño que largó Murillo. Le queda para Jaurena. Jaurena que viene buscándolo a Mercado. Mercado que la juega nuevamente ahora hacia atrás para que vaya Manuel. Este es Manuel, va a probar al arco. Manuel, ancha se le va. Te digo, la defensa y el medio campo de Racing Dana. Toda, pero todas las posibilidades para que el equipo sanjuanino pruebe desde afuera, Jorge.
0: Sí, es cuestión de
1: apuntar nada más y ver cómo está Olivera.
0: De ponerle un poquito de tiza al taco, porque por ahora ha tenido dos remates de media distancia San Martín con Zuliani y con Coca ahora y la pelota se terminó yendo desviada.
1: Chamorro que larga el centro, se termina yendo hacia afuera, se le terminó la cancha. Hay saque de meta, hay salida desde el fondo, corresponde para el equipo sanjuanino en 40 de este primer tiempo. Nada por aquí, nada por allá, novedades, querido Marco, te escucho.
3: En el fútbol de ascenso, por ahora en Chimbaj, los Pumas y Federico Picón están igualando 0-0 en la segunda parte. En la primera nacional, Francisco Maidán en contra, el autor del gol para Gimnasia de Jujuy, que le gana 1-0 a Chaco Forever. Y decíamos, en Tucumán, San Martín, en la primera parte con gol de Bruno Cabrera, le gana 1-0 al Deportivo Madryn. En Salta, el clásico por ahora entre Central Norte y Gimnasia de Tiro en 46, están 0-0.
1: Jaurena que viene por la banda derecha, va a encararlo, engancha, lo hagan vete hasta el propio árbitro, le queda para Mercado, Mercado que viene jugando por la banda derecha para Nadalín, Nadalín que la va a pisar, pelota que viene para Murillo, viene Murillo por la banda derecha, el rebote se termina yendo la pelota hacia afuera y lateral corresponde para San Martín, 0-0.
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1: Gana un lateral a San Martín, la pisaba el Pulpo González, se le estirpan a la pelota, le va a quedar para Nadalín. Facu que va a meter esa pelota larga, el pelilargo, algún problema en su mano tiene, en su mano izquierda, la pelota que mete Nadalín, pelota que viene en altura, querían meterla de taco, se termina yendo hacia afuera y ahí es tiro de esquina. Hay tiro de esquina, la pelota se iba afuera. El viento ayudó al banderín, el banderín para el lado de afuera. Exacto. Hay tiro de esquina, Jorge.
0: Tiro de esquina para San Martín, es el tercero del partido, Eduardo. El tercero para San Martín, oreja derecha, va Jaurena.
1: Jaurena para levantar esa pelota al corazón del área. A ver si es el momento, 42... casi 42 de este primer tiempo, 0-0. El encuentro le va a dar el jugador es Sebastián. Este es Jaurena, quien va a levantar la pelota al corazón del área. Hay jugada preparada, tranquilidad, le dice. A ver, hay algún inconveniente. Algún jugador de San Martín cayó en el área. A ver, ¿a quién vayan a llamar? ¿A Kummer? ¿A Kummer y a Manuel Coca? ¿A los dos? A ver. A Osore. Osore y Kummer. No, Coca. Coca y Kummer. Ahí está el llamado de atención para los dos. Ahí está, le muestra como que hubo algún raspón, algo. Ahí está, sí señor, vayan de nuevo a tomar sus ubicaciones. El duelo particular entonces entre Kummer y Manuelito Coca. Va a levantar Sebastián Jaurena. Esa pelota al corazón del área. A ver qué es lo que sucede con esta llovida. Esa pelota hacia el medio, no aparece nadie. Va a salir desde el fondo ahora el propio jugador Diego Mercado, que la va a meter hacia el medio para que vaya saliendo Ávila con toda la altura. La bajan ahora sí para que vaya Machado. Machado que la revienta hacia adelante. Queda como último Roble. Va a salir Díaz el Roble. Revienta esa pelota y lateral corresponde para el conjunto de Racing. La hacen rápido. Lo van a buscar a Chavarría. Chavarría que viene por la banda derecha. Lo marca Zulian y se tiene que devolver a Chavarría. Pisa la, perdón, era el propio Machado. Va a largar esa pelota. Se le termina yendo. Para mí se le fue. Sí, señor. Se le fue. Hay saque de meta. Hay salida desde el fondo. Corresponde para San Martín. 0-0.
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1: ¿Te gusta el partido?
0: Está lindo el partido. Más allá del 0-0, está lindo. San Martín, voy a ser reiterativo, ha sido un poco más que Racing de Córdoba. Creo que ha merecido un poco más San Martín, pero como te decía hace rato, le falta la puntada final al verdinegro.
1: La pelota que se va a terminar yendo por la banda derecha. Ahí lateral lo va a hacer el Facu Nadalina. Nadalín con Jaurena. Jaurena con Nadalina. Nadalín que la va a dejar hacia atrás para Díaz Roble. Va a salir desde el fondo Díaz el Roble. ¿Con quién juego? Corta con Manuel Coca. Manuel Coca que la pisa la pelota. Juega nuevamente con su arquero. Abre los brazos su arquero. Nuevamente con Coca. Arma juego. 44-20 tenemos de este primer tiempo. 0-0 el encuentro. La meten hacia el medio para que vaya aguantando Nazareno. No puede. Sale jugando ahora el propio Machado. Machado que viene con pelota dominada por el sector izquierdo de la cancha. Lo cortan con lo justo. Era González con la marca precisamente del propio Mercado. Se termina yendo la pelota hacia afuera. Voy con ese gol, Marco, te escucho.
3: Hay gol de los Pumas en el parcial de la segunda parte en el fútbol de ascenso. Se pone en ventaja con gol de Matías Díaz. Le gana 1-0 a Federico Picón.
1: Matías Díaz, el que relata fútbol.
3: Sí.
1: Va a salir desde el fondo Aranda. Aranda que viene jugando con Bay. Bay que devuelve la pelota hacia atrás para Aranda. Aranda que se manda al ataque ahora. Tan larga que la hace que mira cómo se la ganaron y comete una falta. Hay falta y tiro libre. Corresponde para el conjunto sanjuanino. Y le piden amarilla para Aranda. No pudo dominar la pelota. La adelantó demasiado.
0: Es que en realidad, Eduardo, si cortaba, era para amonestar. Porque si no, tenía que dar ley de ventaja. Porque la pelota la tenía San Martín. Parece que eso es lo que termina protestando Sebastián González.
1: Sí, señor, más atrás le dicen la pelota y tiro libre corresponde para el conjunto verdinegro. 45 tenemos. Dio algunos minutitos más, no lo vi. Van a levantar la pelota. Desde el fondo va a salir Mauro Sore. Uno más, nada más. Va a salir Mauro Sore. Juega con quién, con Coca. Coca que viene por el círculo central, la quiere meter hacia el medio y se equivoca. Y se puede venir la contra ahora de Racing. Larga esa pelota para que vaya buscando el Machado. Vienen cubriendo desde el fondo, cortan desde el fondo. Le va a quedar ahora para que se vaya hacia afuera. La cubría Chamorro. Se termina el partido final de los primeros 45 minutos en Córdoba. 0 para Racing, 0 para San Martín.
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1: Final de los primeros 45 minutos. Todo lo de Racing van a hablar con el árbitro. No sé para qué, por qué. Que lo que reclaman, final de los primeros 45 minutos en un discreto partido y muy manejado por parte de el propio verdinegro sanjuanino. Se van a los descansos. Ha sido más el verdinegro. Jorge, resumen en cuatro líneas lo que va a ser el comentario del primer tiempo.
0: Un primer tiempo que por momentos se tornó trabado y que después San Martín pudo dominarlo. Le falta a San Martín la puntada final para tratar de abrir el marcador un poquito más que Racing de Córdoba.
1: Bien, ahí está lo que va a ser el comentario de los primeros 45 minutos. Muchas gracias a Jorgito Marín desde Venado Tuerto. Nos está escuchando vía YouTube, ¿eh? Abrazo grandote para Jorgito que nos está escuchando también vía YouTube. Vamos, San Lorenzo dice, bueno, ¿algunas novedades en el barrio Basilio Neva, querido Marco?
3: Ahora, sigue ganando San Lorenzo 2-1 sobre Juventud Sondina cuando ya se están jugando los minutos finales del clásico justamente allí en el oeste.
1: Bien, perfecto. Vamos nosotros a un pequeño cortecito desde acá, descansamos un ratito la garganta, ya se viene el comentario del señor Jorge Adrián, y luego para los segundos 45 minutos donde Racing San Martín están igualando 0-0.
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3: Bien, señores, repasamos resultados que tienen que ver con el fútbol local. Fecha número 9 que se está completando en la jornada de hoy con goles de Alex Morán, Darío Luján y Samuel Zárate. Deportivo Carpintería le está ganando 3-0 a Deportivo Sarmiento en Santa Lucía con goles de Gonzalo Avellaneda y 2 de Luciano Rivero. Alianza le gana 3-1 a Defensores de Argentino, en tanto que en Sonda con goles, 2 goles de Alejo Venega. San Lorenzo le gana 2-1 a Juventud Sondina. Tomás Luna había descontado del punto penal para el tricolor sondino.
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3: Bien, señores, hay novedades en Chimbas. Hay goles de Federico Picón que lo da vuelta. Gabriel Campillay ponía el marcador 1-1. Mauricio Palacio para pasar a ganarlo. El equipo del Quinto Cuartel le gana 2-1 a los Pumas.
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3: Bien, señores, estamos en vivo aquí a través de la radio en la jornada de hoy por Liga Profesional. Maravel y Suárez le dieron la victoria a Sarmiento de Junín, que de local venció 2-0 a Huracán. A la hora 18 estará jugando River frente a Argentino Junior. 20:15, Barraca Central frente a Rosario Central. El mismo horario para que en Santiago del Estero Central Córdoba reciba Instituto. Por la Primera Nacional ya ganó Tristán Suárez. Ramírez, Becker y Verón, los goles para el Lechero, que venció 3-1. Almirante Brown Zanotti, el autor del gol justamente para la Fragata. Ganó Gimnasia con gol de Carrizo en contra. El conjunto, el Lobo Jujeño, venció 1-0 a Chaco Forever. Mientras tanto, están en el entretiempo con gol de Cabrera. San Martín de Tucumán le gana 1-0 al Deportivo Madryn. Ha finalizado la primera parte en el clásico en Salta. Por ahora Central Norte y Gimnasia y Tiro están igualando sin goles.
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0: Santa Lucía ha ganado Alianza 3-1 sobre Defensores de Argentino. Gonzalo Avellaneda y dos goles de Luciano Rivero para el Lechuzo. En tanto que Juan Sánchez había descontado para el conjunto del DF. Ha sido triunfo del Lechuzo. 3-1 sigue siendo líder el conjunto de Santa Lucía en la tabla de posiciones del torneo clausura. Recordemos que venía de caer justamente frente a Alianza y obviamente este resultado le permite seguirse afianzando en el liderazgo del torneo clausura de Liga Sanjuanina con 24 unidades, líder Desamparado de la Escolta con 20, Minero con 19, Rivadavia con 18, Marquesado 17, Colón Junior, Villa Ibáñez y Trinidad con 15, son los equipos que por ahora están en zona de clasificación. Me voy a ir rápidamente por sonda. Allí está Marcelo Cortés para conocer novedades. Marcelo, te escuchamos.
1: Final electrizante en sonda. El árbitro Darío Montaña había adicionado 5 minutos. Ya se habían cumplido los minutos cuando a Emir Aguirre en una contra lo desiban dentro del área. El árbitro cobra penal. Hay penal para el tricolor en la última del partido.
0: Uy, Dios mío, estamos atentos para lo que pueda llegar a ocurrir allí en el barrio Basilio Nievas. La posibilidad de llegar a la igualdad entre Juventud Sondina y San Lorenzo. Estamos en vivo cuando hay gol de Carpintería. Sebastián Pastrán, el autor del gol justamente, para estirar ventaja en el sur. Gana Carpintería 4-0 sobre Sarmiento.
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0: Bien, estamos aguardando. No quiero ir al comentario sin antes escuchar qué ocurre con la ejecución del penal. Espera allí Jorge Ortiz, precalentando para lo que será el análisis de los primeros 45 minutos allí en el estadio de Nueva Italia, en el Miguel Sancho justamente, el estadio donde por ahora Racing y San Martín no se sacan ventaja. Marcelo, te escuchamos.
1: Marcos, partido demorado acá en sonda, golpes de puño, un tumulto de jugadores, de ayudantes del banco de suplentes en el medio de la cancha. Ha tenido que intervenir la policía. Hay penal para Sondina, pero esto seguramente se va a tardar un par de minutos. Lo sigue ganando la visita 2-1.
0: Bueno, estamos muy atentos, Marcelo. Vamos a hacer una cosa, presentamos el comentario, Jorge, y cualquier cosa te interrumpo, para conocer qué es lo que ha dejado justamente la ejecución del penal mientras hay incidentes allí en el barrio Basilio Nievas. Presentación del análisis de la primera parte.
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6: Es igualdad por ahora entre Racing de Córdoba y San Martín de San Juan. Es 0-0. Un partido que arrancó con un San Martín yendo a buscarlo, tratando de ahogarlo a Racing, que no pudo llegar con claridad sobre el arco de Díaz Roble. San Martín tuvo la tenencia, fue un poco más claro que el local, pero lo decíamos durante el transcurso del primer tiempo, le falta la puntada final a San Martín, que por ahora no puede abrir el marcador. Ha sido un poco más el equipo que dirige Alejandro Schiaparelli, pero eso no se ve plasmado en el marcador. La más clara para San Martín, a la salida de un tiro de esquina, pasado al segundo palo, apareció Manuel Coca, que terminó rematando y la pelota terminó dando en la red de, por el lado de afuera, por el lado que no suma. Y así San Martín y Racing de Córdoba no se han sacado ventajas. Veremos si San Martín en estos segundos 45 minutos sigue manteniendo la intensidad, la tenencia del balón y tratar de por lo menos llegar a la apertura del marcador. No está lejos, le falta en la puntada final nada más.

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2: Bien, señores, estamos muy pendientes de lo que ocurre allí en el departamento de Sonda. Estamos pendientes de él, querido Marcelo Cortés, para conocer mayores novedades de lo que está ocurriendo justamente en el partido del conjunto tricolor sondino y San Lorenzo. Ya está en juego en el Monumental el arbitraje de Facundo Tello. Juegan River, juegan Argentino Junior. Por ahora con marcador 0-0. Voy a volver con Eduardo, con Jorge, muchachos.
3: A la espera nada más de lo que va a ser los segundos 45 minutos, donde Racing San Martín están igualando 0-0. Aparece el equipo verdinegro, ya está en cancha San Martín, ya está en cancha también los encargados de impartir justicia. Esperamos nada más por Racing y por los segundos 45 minutos.
2: Bien, perfecto, gracias Eduardo. Pendiente de lo que será el arranque de la segunda mitad allí en cancha de Nueva Italia, en cancha de la Academia. Ahora sí nos vamos a Sonda, Marcelo, te escuchamos.
4: Gol de Sondina en la última del partido. Apareció el número 17, Daniel Tejada, para cambiar penal por gol. Hay igualdad en el Basilio Nievas, luego de todos los incidentes, del tumulto de jugadores, de los directores técnicos, de los ayudantes, intervino la policía, se pudo ejecutar el penal. Daniel Tejada marca, Sondina 2, San Lorenzo 2, en el Basilio Nievas.
2: Gracias, Marcelo. Allí todas las novedades. El gol de Juventud Sondina para llegar justamente a la igualdad por ahora con marcador 2-2. Hay que decir que en el fútbol de ascenso, Unión San Damián le sigue ganando 1-0 a Villa Hipódromo. Y por ahora, Federico Picón lo pasó, lo dio vuelta inmediatamente. Se ponía en ventaja precisamente los Pumas con gol de Matías Díaz. Inmediatamente Gabriel Campilla y ponía 1-1. Mauricio Palacio justamente para poner el 2-1 por ahora en la cancha allí de Juventud Rivera. Está ganando Unión San Damián el clásico en Rawson. 1-0 sobre Villa Hipódromo, Eduardo.
3: Sí, señor, me voy de nuevo a Sonda. Me parece que ya ha finalizado el partido, si no me equivoco, Marco.
2: Sí, Marcelo, te escuchamos.
4: Final del encuentro en el Basilio Nievas. Fue igualdad 2-2 entre Juventud Sondina y San Lorenzo. Lo ganaba la visita con un doblete de Alejo Venegas. Luego en la segunda mitad llegó el descuento a través del punto del penal Tomás Luna. Y en la última del partido, nuevamente de penal, Daniel Tejada pone Sondina 2, San Lorenzo 2. Esto es todo desde acá, compañeros. Un abrazo grande para todos.
3: Bien, muchas gracias, Marcelito. 2-2 entonces, el clásico en Sonda lo ganaba. Lo ganaba San Lorenzo. 2-0 lo dio vuelta.
2: Uno de los resultados más complicados, el 2-0, ¿no?
3: Exactamente, el 2-0. Arrancan los segundos 45 minutos, Marco. Ya está jugando Racing de San Martín aquí. Nosotros con el marcador en igualdad 0-0.
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3: Bien, hay salida, corresponde para el conjunto del Racing. Se le termina yendo la pelota hacia afuera y lateral corresponde para San Martín. Hay reposición de mano por el sector izquierdo de la cancha. Va a reponer Hernán Zuliani. Sí.
2: Iba a decir que Juventud Sondina suma su primer punto en 9 partidos en este torneo.
3: El único punto. Hubieron muchas suspicacias con respecto al partido del clásico y lo demás. Obvio, siempre en un clásico aparecen muchas situaciones. Pelota que la van a ir por la banda izquierda. Intentaba Zuliani y no podía. Lo van a ir a buscar ahora sí para que vaya el propio Chavarría. Sin modificaciones, Jorge, en ninguna de las dos, en ninguno de los dos equipos.
6: Mismos protagonistas para los segundos 45, Eduardo.
3: Hay lateral, corresponde para el conjunto de Racing. Va a reponer de mano Chamorro. ¿Quién va a poner la pelota en juego? Larga la va a hacer Chamorro, como si fuera un centro. A ver qué es lo que sucede con esta. Va a levantar la pelota Chamorro. Pelota que viene en altura, la viene bajando Chavarría. No podía conectar. Le va a quedar ahora sí a Olinik. Olinik que viene con Chamorro por la banda derecha. Se le termina pasando por bajo la suela de su zapato derecho. Se termina yendo hacia afuera y lateral. Corresponde para el verdinegro 0-0.
2: Festeja en Buenos Aires el querido Fabián Heredia. Un gran abrazo, Fabián, siempre prendido, siguiendo a Juventud Sondina y también a San Martín, lo que ocurre justamente allí en Córdoba.
3: Bueno, muchas gracias para Fabián, de la Peña Verdinegra, me decía, ¿no?
2: Exactamente, sí.
3: Bien, perfecto. La pelota que viene en altura le va a quedar para Olivera. Olivera que viene rechazando esa bocha. Lo va a poner a correr a sus delanteros, pero hay falta. Sí, señor, falta y tiro libre. Corresponde para el conjunto de Racing.
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3: Monticelli que va a agarrar esa pelota para meter el centro. Van todos los grandotes. Díaz Robles que da algunas indicaciones a sus compañeros que no se meten en el área. Dice, está lejos. Pelota que va a caer sobre Llovida. Machado y Monticelli que van a ser los encargados de ejecutar ese tiro libre. Para mí Monticelli, le va a dar, si hace sombrita, si se entiende de la jugada Machado. Van a levantar esa pelota al corazón del área, a ver qué es lo que sucede con esta. 2 minutos 50 de este segundo tiempo, va a levantar Monticelli esa pelota, pelota que viene Llovida, viene rechazando desde el fondo. Ya voy con ese final, va a salir jugando por la banda derecha, la pelota que se termina yendo hacia afuera. Ahí salida, había falta anteriormente, ahí salida, corresponde para el verde y negro. Voy con ese final, Marco, te escucho.
2: Primera victoria para Federico Picón en lo que va de esta segunda parte del torneo con gol de Gabriel Campillay y Mauricio Palacio. Venció 2-1 a los Pumas. Matías Díaz, el autor del gol para el conjunto local.
3: Va a salir desde el fondo Díaz Robles. Le va a dar con la pierna derecha el 1. Acomoda la pelota Sebastián Díaz Robles. El Seba va a salir desde el fondo. Le va a dar con la pierna derecha. A ver qué es lo que sucede con esta. La va a hacer larga. Buscando por la banda derecha, pelota que viene en altura, intenta cortar la defensa de Racing Monticelli, que no deja que se vaya esa pelota, la va a poner a correr ahora sí para que vaya ganando Mauro Sore, cuando venía apurando Chavarría. La pelota le queda para el propio jugador Olinik, pierde la posición, va a salir jugando por la banda izquierda el equipo de San Martín. No puede agarrar la pelota el conjunto verdinegro. Le va a quedar a Coronel, le gana la posición a Coronel. Se viene el ataque ahora por banda derecha. Pelota hacia el medio, le queda para Olinik. Le pega a Olinik, se termina yendo ancha hacia afuera. Ahí salida corresponde para el conjunto verdinegro. No ha entrado bien en este segundo tiempo Jorge San Martín.
7: No agarra la pelota. No agarra la pelota San Martín. Por ahora es dominio del local. Sin peligro sobre el arco de Díaz Robles, pero por ahora quien domina las acciones en estos segundos 45 minutos

0: La pelota hacia el medio, le va a quedar para Mercado, Mercado que la viene metiendo hacia el medio, muy larga esa pelota, va a salir desde el fondo el propio Bay, la pelota hacia el medio, van a abrir ahora hacia la derecha, tiene que salir desde el fondo el mano que se lleva por delante a todo, hay falta, retrotrae la jugada hacia atrás, a ver qué es lo que sucede con esta, hay falta, dice el pito, sí, pero iba solo Manuel Coca, hacia adelante, se llevaba por delante todo, Jorge.
1: Claro, ya van dos veces que hace lo mismo, corta para cobrar falta a favor de San Martín y le termina cortando la posibilidad de seguir con la jugada al elenco verdinegro.
0: Hay tiro libre, corresponde para San Martín. Hay tiro libre, corresponde para el conjunto verdinegro. Para salir desde el fondo Manuel Coca, para darle esa pelota, juega hacia la derecha. Cuando le intentaban meterla hacia el medio, no va a llegar Nazareno Funes, se termina yendo hacia afuera. Ahí saque de meta y reposición de arco corresponde para el local, corresponde para Racing 0-0 en 6 minutos.
2: 15 minutos se juegan en el Monumental, por ahora River y Argentinos siguen igualando 0-0, Eduardo.
0: Iba a preguntar cuánto íbamos perdiendo, pero bueno, no me dan la noticia, 0-0. Va a salir jugando desde el fondo. El propio Brian Olivera le da con la pierna derecha, pelotazo hacia el medio. La van a ir bajando de pecho, aparece ahora sí Monticelli para ir por la banda izquierda. Aparece Monticelli, se le había ido a la pelota, sí, hace rato se había ido a la pelota. Monticelli que larga un pelotazo, le pega a Mauro Osore, Osore que lo mira con una cara de cariño, le tuvo que pedir disculpa automáticamente. Ahí lateral, va a salir Facundo Nadalín por la banda derecha.
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0: La pelota que viene metiendo Jaurena, que no podía, le va a quedar para Manuel. Este es Coca ante la marca de Chavarría. Viene jugando por la banda izquierda, va a salir Zuliani. Zuliani que viene con pelota dominada. Pisa la pelota Zuliani, la quiere hacer picar Zuliani. La adelanta Zuliani, se termina yendo hacia afuera por la pierna de Zuliani. Ahí lateral. Va a reponer de mano Chamorro. La hacen rápido, juegan hacia atrás. Arma juego el conjunto de Racing. Sale desde atrás Aranda. Levanta la pelota, se arman entre 1, 2, 3, 4 jugadores de San Martín, gana la posición. Va a salir jugando por la banda derecha Nadalín, Nadalín que la mete hacia el medio. Intentaba Mercado, no podía. La pelota que viene hacia adelante, pero falta nuevamente, hacia atrás. Retrotrae la jugada, el árbitro. Tiene un delay el árbitro. Tiene un delay. Hace jugar un ratito más y dice, se acuerda que era falta.
1: Y bueno.
0: Anterior para atrás, dice. Hay tiro libre, corresponde para San Martín, Jorge.
1: Sí, vamos a ver si San Martín puede hacerse de la pelota. Ha perdido el balón. Está costando agarrarla en la mitad de la cancha, tal vez alguna variante. Y puede que haga que San Martín vuelva a meterse en el partido, Eduardo.
0: Sí, señor. Le va a quedar ahora para que vaya por la banda izquierda. Nazareno, me da la sensación a que era, sí señor, se le termina yendo hacia afuera y lateral, Hernán Zuliani, quien va a reponer de mano, quien va a salir jugando por la banda izquierda, la hace largo para irlo buscando al jugador Murillo y está González, ahí está, perdón, era el 11, Coronel, a quien comete falta, hay tiro libre, corresponde para Racing, hay salida desde el fondo para la Academia.
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0: 8:47, 48, 49, 50, va a salir desde el fondo. El jugador Ávila le va a dar con la pierna derecha. 0-0 el encuentro en Córdoba. San Martín y Racing. Muchas gracias a la gente que se comunica con nosotros a través del canal de YouTube también. La pelota que viene en altura la va a ir cubriendo Chamorro. Intenta Chamorro. Le cometen falta vía mano. Hay tiro libre. Corresponde para San Martín. Hay salida para el verdinegro.
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0: Una lucha particular entre Coca y Chavarría, Jorge. Hay salida desde el fondo. Corresponde para San Martín.
1: Funes jugó para Murillo. Se animó al remate. El rebote del arquero y después Aranda La termina tirando sobre un costado. Ha llegado el verde y negro.
0: Le queda para Jaurena. Larga el centro. Jaurena tiene que salir desde el fondo. El conjunto de Racing la hacen picar para que vaya nuevamente Chavarría. Se le termina la cancha. Se le termina cayendo la pelota fuera de la cancha. Ahí salida corresponde para el conjunto sanjuanino. Nadalín que va a meter la pelota.

0: Pelota que viene en altura, la vienen bajando ahora sí para que vaya Murillo. Murillo que abre, le queda ahora para Zuliani. Zuliani que viene buscando de taco, mira el taco que metía. Viene quedando y cubriendo nuevamente Zuliani. Zuliani que va a jugar hacia atrás, le va a quedar la pelota para Coca. Manuel que va a salir desde el fondo, pisa la pelota Manuel. Juega con su arquero Díaz Robles. Díaz Robles casi lo adelanta, mira, había aparecido Chavarría. Le queda nuevamente para Zuliani. Aparece Zuliani. Zuliani que se manda al ataque ahora, la va a meter hacia el medio. Viene agachándose por las dudas, vienen cortando desde el fondo. Cuando aparecía el propio Chamorro desde el fondo ganando esa posición, le queda a Nadalín. Nadalín que viene jugando rápidamente, pisa la pelota, se le terminó la cancha. Nadalín también, ¿se fue esa pelota? Sí señor, se le fue. Y seguían jugando, por la duda. Va a reponer Bay por la banda izquierda. 0-0 el encuentro en 11-20 de este segundo tiempo. La pelota hacia el medio, viene ganando Osore, mete con todo Osore, le va a quedar para que vaya saliendo desde el fondo. Arma juego Olinik, pisa la pelota Olinik, cambia por la banda derecha Olinik, la hace larga para que vaya el propio Chamorro. No podía, va a quedarle la pelota para González. González que la mete hacia el medio. Arma juego el verde y negro, juega por la banda izquierda. Mira qué buena esta, buscarlo a Nazareno, buscarlo a Nazareno, buscarlo a Nazareno, buscarlo a Nazareno. Viene ubicándose la posición, lo buscó, pero tarde a Nazareno. Abajo esa bocha, no pasa el peligro. Viene dominando la pelota Jaurena. Jaurena que juega hacia atrás, la deja para Nadalín. Pisa la pelota Nadalín, juega hacia atrás para que vaya saliendo Mauro Sori. La pelota para Mercado, pisa la pelota Mercado, la va a dejar para Manuel. Manuel que viene pasando la mitad de la cancha, se manda al ataque con Zuliani. Zuliani que viene por la banda izquierda, perdón, era González. González que viene pisando la pelota, arma juego González, se lo busca ahora sí al negro Zuliani. Zuliani que larga el centro, el rebote le va a quedar para el Pulpo González, que la deja que se vaya hacia afuera. Ahí lateral corresponde para el verde y negro. 0-0.
1: Siguiendo todas las novedades, los números, un gran abrazo al querido Víctor Meglioli, en plena sintonía de la radio. Compañero nuestro, obviamente.
0: Víctor Manuel va a salir desde el fondo. Le va a quedar la pelota para Díaz Robles, el hombre que más sabe de todo lo que pasa en el ámbito privado de los futbolistas y de las modificaciones, a dónde se van, qué es lo que están haciendo. La verdad es que tiene un
1: teléfono, ¿cuál es el regional?
0: Tiene un teléfono que vibra permanentemente con mucha información y noticia, el querido Víctor Oscar. Le queda la pelota para Bay, quiere meterla hacia el medio, vienen cortando. Va a quedarle para Nazareno, viene saliendo ahora el propio jugador Jaurena. Jaurena que la deja para el Pulpo. El Pulpo que pasa la mitad de la cancha, lo ve a Zuliani, va a Zuliani. Tiene la marca de Kummer, la deja hacia atrás para González. González que va a jugar más atrás este Mercado, la va a meter hacia el medio. Empieza a tocar San Martín, ahora ya tiene movimiento de pelota, tiene tenencia de pelota, le queda para Nadalín. Va a largar el centro Nadalín, centro hacia el medio. ¡Oh! El cabezazo se termina yendo por el sector izquierdo, no se va la pelota, sale Monticelli para reventar esa pelota, para buscarla a Chavarría, que está como el llanero solitario. Juega Manuel Coca hacia atrás para Díaz Robles, va a salir Díaz Robles, la pica la pelota Díaz Robles, la confianza que se tiene San Martín. Pisa la pelota ahora Mercado, Mercado que se le va larga esa pelota, la viene dominando González. González que aparece por la banda izquierda, va González, lo marca desde atrás el otro González. Hay falta contra González, hay tiro libre, corresponde para el conjunto de Racing, Jorge. Ahora San Martín empieza a tener un poquito más la tenencia de la pelota.
2: Sí, te iba a decir eso hace un ratito, Eduardo, que se hace de la tenencia del balón San Martín, pero bueno, obviamente Racing con sus armas intenta atacar a el verdinegro, que por ahora no puede llegar más allá de la que tuvo con Murillo, con más peligro sobre el arco de Olivera.
0: Ahí viene Ramón de Musicalige. Ahí tiro libre, corresponde para Racing. Está Machado y está Monticelli para darle a esa pelota. A ver qué es lo que sucede con esto. Uno nada más en la barrera. Está el Pulpo González. Como para achicar nada más. Va a ser centro a la olla. Me da esa sensación. O Machado al arco. Está muy descubierto el palo derecho, te digo, Está muy descubierto el palo derecho, va hacia el medio, el rebote, no pasa nada.
1: Final en Rawson.
0: Va a jugar la pelota, le pone la mano en la cara a Nadalín. Juegan la bocha hacia atrás, va a largar, va y la deja corta, va y el rechazo es de Displicente le queda ahora para Machado. Va Machado. Se olvidó de la pelota. Machado le queda para Monticelli. Monticelli que viene pisando la pelota y gana un tiro de esquina. Hay tiro de... ¡Ah, no! ¡Ay, no! Arco. Se enojaba Sebastián González. Voy con ese final, señor Marco Sebastián.
1: Partido caliente en Rawson. Ha finalizado. Villa Hipódromo 2, Unión San Damián 2. Sobre el minuto final llegó el gol del empate. En el clásico, en la jornada de hoy por el Zona Ascenso, recordemos que ya antes había ganado Federico Picón 2-1 sobre los Pumas, Eduardo.
0: Bien, perfecto. Querido Jorge, usted viene de muchos goles durante todos los fines de semana. ¿Hoy?
1: Se gasta todos los sábados.
0: Claro, se los gasta el sábado. Se los gasta el sábado, Jorge, a los goles. Ahí salida corresponde para el verde y negro, 0-0, 16-3. A mí siempre me gusta. ¿Viste el manotazo que le metieron a Nadalín? Está con sangre en sus fosas nasales. Viene jugando, va a salir el propio Chamorro por la banda derecha. Lo apuraba ahí el jugador Zuliani. La pelota hacia el medio, Machado que la viene picando. Se viene ahora Racing. La pelota hacia el medio, pide en mano de Mauro Sor. El rechazo, se termina yendo la pelota hacia afuera. Había rechazado a Nadalín. Ahí lateral, corresponde para Racing. 0-0, 16-30 de este segundo tiempo. Sí, Marco.
1: Bancando también, allí está la querida Vane Chaparro en la redacción de Diario de Cuyo, siguiendo la transmisión en esta jornada.
0: Bueno,
1: un gran abrazo a la querida Vane.
0: Saludo para la querida negra, la Chapi. La pelota que se termina yendo hacia afuera. Ahí lateral corresponde para el conjunto de Racing. Pelota hacia el medio. Va a salir jugando desde el fondo ahora. Ávila la deja por el sector medio de la cancha. Va Racing con Olinic. Devuelven la pelota hacia atrás. Va a armar juego nuevamente. Va a salir jugando desde el fondo el conjunto de Racing. No tiene ni idea. Kummer que viene dejándola para Olinic. Olinic que viene por la banda izquierda. La hace correr ahora para que vaya Bay, que se manda al ataque. Tiene que devolver para Olinic. Tiene que armar juego y apriete. Nazareno. Vaya, Nazareno. Va a salir desde el fondo ahora el propio Aranda. Levanta la pelota Aranda. Vienen cortando desde el fondo. Le va a quedar la pelota para Coronel. Viene bajando. Uy, lo taliaron abajo al jugador Murillo. Hay falta y se gana la amarilla Olinic, querido Jorge.
2: Sí, señores, el segundo del partido, el primero por el lado de Racing. Alan Olinic termina viendo la tarjeta amarilla, se suma a Sebastián González por el lado de San Martín, que vio la amarilla en el primer tiempo.
0: ¿Cuántos tiros de esquina ha tenido Racing?
2: Ninguno.
0: Te iba a preguntar. Me llamaba la atención, dos San Martín.
2: Hubieron tres tiros de esquina y los tres fueron de San Martín.
0: De San Martín. Ah, bien, perfecto. Modificación, a ver quién se va el 10.
2: Se va el 10.
0: Sí.
2: Se va a Monticelli.
0: Sí.
2: Adentro el 19, Luciano Peña.
0: Entonces Peña con la número 19, Luciano. El único cambio, nada más.
2: El único cambio.
0: Bueno, ahí tiro libre corresponde para el conjunto verdinegro. Hay tiro libre, corresponde para San Martín. Peña Luciano, entrado con la número 19. Para el conjunto de Racing, la primera modificación es que hace el Zapito Colione. Van a levantar la pelota entre Zuliani y ahí está, levanta Jaurina. Va a ir a buscar González, muy chiquito González, para ir a buscar esa pelota en altura. Había posición adelantada. Mano hacia arriba, indirecto. Ahí salida corresponde para el conjunto, para el equipo de Racine en 19-0-0.
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0: Ahí salida corresponde para Racine, 0-0, no pasa nada en el partido. Domina el equipo de Racing, es un poquito más que San Martín en este segundo tiempo, pero el verdinegro como que le han tocado la oreja. Lo van a buscar a Nazareno. Está muy lejos Nazareno de la conectividad con el fútbol. También Chavarría. Va a cortar Osore. Mauro Osore que mete la pelota hacia adelante. Se durmió hasta el camarógrafo. La pelota por cualquier lado. La imagen por otra. Ahí vienen metiendo hacia adelante. Hay falta contra Chavarría. No hay falta contra Chavarría. Va a salir jugando Nadalín. Facundo que viene por la banda derecha. Lo pone a correr. Larga esa pelota para que vaya Murillo. Se termina yendo hacia afuera. Ahí lateral le corresponde para el verde y negro, 0-0. Informamos.
1: En la primera nacional en Tucumán hay gol de San Martín. Apareció nuevamente Bruno Cabrera para poner al Ciruja, que le gana 2-0 al Deportivo Madryn.
0: Ahí lateral lo hace Nadalín hacia el medio. Pide una falta a Nazareno Fune, como que lo agarraron en el talón de Aquiles atrás. No, nada dice el pito. Lo van a buscar ahora sí para que se mande al ataque, para que vaya Chavarría. Chavarría se tiene que devolver. Devuelve la pelota hacia atrás. Juega con Olinic, uno de los amonestados. Domina Olinic. Lo va a buscar el jugador González. Se juegan ahora para que vaya Bay. La hace rebotar Bay. Se termina yendo hacia afuera. Y lateral corresponde para Racing en 20-0-0.
1: 25 minutos se juegan en el estadio El Gasolero con gol de Auche. Temperley le gana 1-0 a los Andes.
0: Intenta González, se le termina yendo la pelota hacia atrás. Pide que la tocó un jugador de San Martín. El pito dice que no. Hay salida, hay reposición de arco. Corresponde para el equipo sanjuanino.
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0: Bien, hay salida desde el fondo. Díaz Roble le va a dar con la pierna derecha, la pelota que viene en altura, rebota en un jugador de Racing, se termina yendo hacia afuera. Ahí lateral corresponde para el verde y negro. Ahí reposición de mano corresponde para el conjunto verde y negro, que se toma todo su tiempo. En este caso Zuliani. ¿Qué te determina vos? ¿A quién cambiaría? ¿A quién sacaría? ¿A quién pondrías? Jorge, Adrián.
2: Y me gustaría que ponga un poco más de gente arriba San Martín. Por momentos está muy solo Nazareno Funes. Le falta compañía al 9 verdinegro.
0: Bien, el lateral, la pelota se termina yendo hacia afuera. Corresponde para Racing, lo va a hacer el Chamorro. Chamorro que va a larga esa pelota. Más atrás se le dice el pito. Va a levantar la pelota Chamorro. El último lo hace haciendo donde él quería. La pelota que la vienen cortando. Va a buscar Nazareno Funes. No llega Nazareno. La va a bajar Mercado. Vienen jugando con González. Levanta la piernita González. Le piden amarilla. Dice que no. La pelota se fue afuera. Ahí lateral le corresponde para San Martín. Lo va a hacer Zuliani.
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0: Va a reponer Hernán Zuliani, que le hace larga esa pelota, buscando por la banda derecha, la van a meter hacia el medio, le queda para Sebastián González. No mira la pelota Sebastián González, abre por la banda derecha, le va a quedar para Murillo que viene encarando, va a meter la diagonal, larga el centro pasado al segundo palo. ¡Oh! El rechazo desde el fondo, la viene bajando de pecho ahora Peña, va a devolver la pelota hacia atrás, no pasa el peligro, vienen enganchando hacia el medio, va a salir desde el fondo el propio jugador Ávila, la pelota dividida, la vienen cubriendo ahora sí, le va a quedar para Nadalín que va a jugar con Díaz Roble. Va a salir desde el fondo el 1. El arquero de San Martín levanta la pelota por el sector derecho de la cancha para que le vaya quedando ahora sí, para que vaya saliendo Dieguito. Este es Mercado a quien le cometen falta. Hay tiro libre, corresponde para el verde y negro en 23-36-0-0.
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0: La bocha que viene apareciendo por la banda izquierda, levanta para que vaya apareciendo Coronel por el otro lado. Revienta la pelota, la defensa se va hacia afuera. Ahí lateral corresponde para San Martín. Va a ir Facundo Nadalín, va a meter esa pelota nuevamente en juego. 1-2, le empieza a contar. Ahí está, juega rápido. Le queda la pelota para Jaurena que la va a meter hacia el medio, la hace pasar de largo para que vaya Zuliani que la va a meter para que la venga bajando de pecho Ávila. Salen por la banda derecha, Chamorro que la viene metiendo ahora sí la pelota hacia adelante, intenta buscar la posición el propio Machado, va Machado, larga el centro Machado, aparece Chavarría, venía cortando con lo justo Nadalín y el primer tiro de esquina es para Racing. En este segundo tiempo, querido Jorge.
2: Sí, señores, el cuarto del partido, el primero para Racing de Córdoba, desde la oreja izquierda, parece que va Machado.
0: Van a levantar esa pelota al corazón del área, 24-25 minutos tenemos ya de este segundo tiempo. 0-0 el marcador entre Racing y San Martín. Van a levantar esa pelota, va a ir Machado para poner esa pelota en la profundidad del área. Va a buscar, ahí está Chavarría, jugada preparada, me da la sensación, sus dos brazos en altura. Van a levantar la pelota al corazón del área, pelota que viene cerradita, Díaz Roble. La baja, la descuelga, se queda con la red del 1.
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0: Va a salir jugando el equipo verde y negro. ¿La falta? ¿Había falta? Sí, señor. ¿Falta de Chavarría o de Machado? A ver, no la alcanzo a ver bien. Me da la sensación que es Chavarría por la altura. Va a salir desde el fondo el conjunto verde y negro. Ahí está Chavarría. Imagínate, semejante camión. Un toquecito, le digo.
2: Y Mercado que es chiquito.
0: Claro, y Mercado que es chiquito. Le hizo hasta un hisopado. Va a salir desde el fondo el Manu Coca. Levanta la pelota el Manu Coca para que vayan a salir Funes. Le va a quedar para Jaurena. No podía Jaurena. Le queda para Peña. Piden mano de Peña. No se la dan. Va a salir Bay. Bay que lo pone a correr a Peña. Peña que viene por la banda izquierda. Viene cortando desde el fondo. Lo van a buscar nuevamente a Peña. Nadalín que va a ir a cubrir esa pelota. Se termina yendo hacia afuera y saque de meta. Hay salida desde el fondo. Corresponde para San Martín 0-0 en 26-27.
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0: ¿Cómo va Rivercito, Marco?
1: 36 se juegan en el Monumental. Por ahora, River y Argentino Junior igualan 0-0.
0: Pero decime más o menos cómo va, cómo está jugando, porque ya los resultados me da cualquier cosa. Pelota que le va a devolver hacia atrás. Menos idea que
1: viene jugando que bien,
0: sí,
1: River.
0: Sí, oh, olvidate, tenemos tantos puntos en el campeonato. Hay salida desde el fondo, corresponde para Racing. Hay salida desde el fondo, corresponde para la Academia. Pelota que lo van a buscar para que vaya Bay. La baja de pecho, Bay. Va con pelota dominada ante la marca de Murillo. La pelota hacia el medio, le queda para Olinique, que lo va a buscar hacia el medio para Chavarría. No le llegó nunca. Pasa la pelota hacia atrás. Va a salir jugando Kummer. Kummer que viene jugando por la derecha para Chamorro. Le levantan la pelota. Parece Chamorro. Se manda el ataque Chamorro. Viene cortando la defensa de San Martín. Va Peña. No hay falta. Pisa la pelota Peña. Se quiere meter en el área Peña. Peña que viene devolviendo. Le queda para Mercado. Mercado con González. González que va a meter la pelota ahora por la banda derecha. Va el propio Jaurena. Lo marca Olinique, que está molestado. Va Jaurena. Va Jaurena. Jaurena. Que tiene la pelota dominada, se acordó Linic, que está amonestado, le queda la pelota para Sebastián González, González que la deja para Mercado, Mercado con González, arma el juego ahora nuevamente con Mercado, Diego que pisa la pelota por la banda derecha, la deja para González, arma juego San Martín, juegan con Zuliani, va a salir jugando Zuliani, ya voy con ese gol, pisa la pelota Zuliani, Zuliani que va a dominar la bocha, la deja para Diego Mercado que la deja pasar por abajo de su pierna derecha ahora para que vaya Osores, arma juego con Murillo, voy con ese gol Marco, te escucho.
1: Ay. Gol de River, Montiel para darle vida a Coudet. Gana River en 37, 1-0 sobre Argentino Junior.
0: Ahí está el gol de Montiel. Cuando se van a venir algunas modificaciones más, tanto en el equipo local. Vamos a ver qué es lo que pasa con San Martín, si hay modificaciones y lateral. Corresponde para el equipo sanjuanino.
2: Me llama la atención que ya casi en 30 minutos no ha movido el banco de suplentes todavía este Aparelli, ¿eh?
0: Chaparelli todavía no ha llamado a nadie. Olinic es quien está acomodándose en las medias. Ahí le dan la mano, se va a medir alguna modificación. A ver qué es lo que sucede con esta. Me parece que sí, Jorge. ¿Alguna modificación o un... A ver.
1: No, creo que no.
0: No, parece sí, que no. Sí, sí están con, sí, el cartel ahí.
2: En la mano.
0: Se va a ir el 11 y el 20 va a entrar. El de nombre facilito.
2: Se va a ir Olinic.
0: Sí, el número 11.
1: Amonestado.
0: Amonestado, sí. Y entre el 20 con el nombre cortito. Dígalo usted.
2: Ignacio Balsangiacomo. Balsangiacomo. Y se va a venir el 18 también, Eduardo.
0: Giacomo. Me escribí todo el cuaderno.
1: 18%.
2: 18% se va Sergio González. Sí. Adentro el 18, Luciano Viano.
0: Viano.
2: Viano.
0: Viano, Viano.
2: ¿Cómo se lo va el 8 Viano también?
0: Viano.
2: El 8 se va. se fue Machado.
0: Ah, bien, se fue Machado entonces por...
1: 18.
2: Por Viano.
0: 18, por Viano. Entonces, Machado, y entonces, digamos, González con la 7
2: sigue,
0: queda.
2: Sigue.
0: Ahí está, González entonces con la 7 adentro. San Martín no ha hecho cambios todavía.
2: Nada.
0: Le queda la pelota para el Pulpo González con Nadalín. Nadalín que viene metiendo la pelota hacia el medio, viene cortando desde el fondo. Va a quedarle para el jugador que recientemente ingresó, el número 17, me decías, es...
2: ¿El número 17?
0: Sí, veo el 17 en Racing.
1: No, 18, el que entró Viano.
0: Viano 18 y el 17, pero vi una camisa 17. Vega. Vega por Machado, ahí está.
2: Claro.
0: Vega, entonces, con la número 17, no me confundan, muchachos. La pelota de Nadalín que viene metiendo hacia el medio. Ahí está el 18 también, Viano que está para este sector. Ahí está el 17, que tiene una altura predominante, que es Vega. Y el número 20, que es Balsagiacomo. Lo vamos a nombrar como Vals, nada más. Pelota que se viene yendo hacia afuera. El lateral lo tiene que hacer Bay. Va a reponer Bay por la banda derecha. Lo va a buscar a Vals, que no llega. Tampoco podía Chavarría. Vienen bajando la pelota por el sector medio. Se lo van a comer. Mirá la que tiene San Martín, la contra. Lo van a buscar por la banda derecha. Va a ir a buscar Jaurena. Baja Jaurena. Se lo comen a Jaurena. Salen desde el fondo. Jaurena que se tira al piso. Y gana un lateral Racing. Ahí lateral corresponde para la Academia.
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0: El lateral lo hace Bay, lo va a buscar a Vals. Vals que viene levantando, viene cortando Sore desde el fondo. La pelota que la van a meter hacia el medio. Dos grandotes, dos torres ha puesto adelante. Intenta Vega, le queda para Vals que no podía. Viene quedando la pelota para Murillo. Nazareno Funes que le viene quedando corta esa pelota. ¡Ah! Viene cortando desde el fondo. Intentaba. Ahora viene saliendo con Bay. Bay que viene por la banda izquierda. La va a meter hacia adelante para irlo buscando aquí. En Apeña le rebota la pelota. Se termina yendo hacia afuera y lateral corresponde para el verde y negro. 0-0 en 32.
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0: Facundo Nadalín, que viene metiendo la pelota por la banda derecha. Viene levantando el propio jugador Luciano Viano. Viene quedándole para Vals. Vals que viene jugando hacia atrás para Vega. Vega que viene abriendo por la banda derecha para que vaya Chavarría. Chamorro que viene levantando. Oh, hacia adelante, hacia arriba. Díaz Robles se queda con la redonda. Va a salir el 1 desde el fondo de San Martín. Te llama la atención que no hay modificaciones en el verdinegro, Jorge.
2: 33 minutos ya del segundo tiempo, Eduardo. Y no mueve el banco de suplentes de Schiaparelli. Racing sí lo hizo recién. Con tres variantes en una sola ventana, va a buscarlo todo por el todo el equipo cordobés.
0: Viene la pelota para Kummer que le hace correr ahora para que vaya Viano. Viano que viene por la banda izquierda, Viano que viene dominando, lo marca Nadalín, la va a meter hacia el medio, viene cubriendo la pelota Mauro Sores, pegue el grito el propio Díaz Robles, va a salir desde el fondo cuando lo venía apurando Chavarría. Va a salir jugando Díaz Robles. 0-0, 33-33. Diga 33. Va a salir desde el fondo el arquero Díaz Robles. Levanta esa pelota para que vaya Nazareno, que está solo contra el mundo. La pelota dividida. La bajan hacia el medio, no, pero no para él. Le queda para Viano. Viano que viene por el sector izquierdo de la cancha. Se proyecta, va y va. Viano. Se le atraviesa Diego Mercado. Abajo a Nadalín. La pelota para Vega. Vega que viene abriendo por la banda derecha. Va a salir con el propio Ávila. La dejan para Vega. Vega que juega hacia atrás ahora para Aranda. Aranda que va a dejarla para el propio jugador Ávila. Ávila que viene levantando por la banda derecha. Para irlo a buscar a Peña, se termina yendo hacia afuera. Hay cambio, ahora sí hay modificaciones. Levantaron el banderín pidiendo el cambio, pero hay lateral. Corresponde para Racing. Hay dos modificaciones. Ahora sí, Jorge, se va a ir, a ver, el número 11, se va Coronel. ¿Y quién es el que entra por Coronel? El número...
2: ¿Y a qué dice?
0: Coronel lo han puesto como Guillermo Juárez. Costa. El sí, 16 bueno. Es Costa, ¿no?
2: Por el Pulpo. Han puesto y... Cualquier cosa.
0: Acosta y el número 17.
4: Y el número
2: Giachetti.
0: Giachetti que se va por el pulpo.
2: Por Coronel.
0: Por Coronel.
2: Bueno. Acosta por Sebastián González.
0: Bueno, ahí Acosta por Sebastián González y me dijiste el otro, el 17 por...
2: Coronel. Lonzo.
0: Coronel, el 17 es Giachetti.
2: Exactamente. El gringo.
0: Giachetti. Ahí está. Listo. Ahí salida, corresponde para el verde y negro, dos modificaciones nada más. Entonces, este es el Bebe Acosta, ¿no? El número 16.
2: Señor.
0: Bueno, Nadalini que va a salir jugando por la banda derecha, va a levantar la pelota Facu, levanta hacia el medio, viene cortando desde el fondo. Vega, quien había cortado de cabeza, y lateral corresponde para el conjunto verde y negro. Lo va a hacer nuevamente Facundo Nadalina para jugar por la banda derecha. Va a meter esa pelota Nadalina, pelota larga. Le cometen falta a Murillo, no dice el pito, sí dice el pito. La falta del propio Ávila. Hay tiro libre, corresponde para el conjunto verdinegro sanjuanino, Jorge.
2: Vamos a ver si con esta pelota parada San Martín puede llegar con algo de peligro sobre el arco de Olivera, que por ahora es un espectador de lujo porque lo domina Racing de Córdoba al partido. Sin mucho peligro sobre el arco de Díaz Robles, pero tiene la tenencia del balón y San Martín está lejos del arco del cordobés.
0: Sí, señor, le va a dar Jaurena, quien va a levantar esa pelota al corazón del área. A ver, está desesperado el sapo, ¿eh? Habla con todo. Gustavo Colioni también, que ha sido amonestado, al igual que Lautaro Ávila, ¿eh? Le va a dar esa pelota, a ver, ¿qué le va a dar? Para mí, Zuliani. Está caliente el sapo, ¿eh? Está caliente el sapo. Como pidiendo que un había empujón, una falta anteriormente.
1: Un empujón, marcaba justamente.
0: Sí, le va a dar a Zuliani a esa pelota, a ver qué es lo que sucede. Está Eli Jaurena, el Bebe Acosta que se desentiende de la jugada, levanta a Zuliani, pelota que viene llovida. ¡Ah! El rebote. Había entrado solo desde el fondo Sore. Se termina yendo hacia afuera, se ha salvado en esta Racing, Jorge.
2: Sí, señor. Centro de Zuliani, cerrado sobre el arco de Olivera. El que termina anticipando, me parece que es Coca. El que termina anticipando los puños de Olivera, que se quedaba.
0: Coca, sí, Manuel Coca.
2: Se quedaba cazando mariposas el uno, ¿eh?
0: La pelota que viene en altura. ¡Uy! El patadón de Vega. Nadie lo vio. Pelota que le va a quedar por el sector medio de la cancha. Vienen levantando ahora sí para que vaya apareciendo el propio jugador Acosta. Le queda para Nadalín. Nadalín que la va a levantar. ¿Larga para quién? Para que vaya. Solo contra el mundo, Nazareno. Viene reventando desde el fondo Aranda. Viene cubriendo a Nadalín ante la marca de Viano. Se termina yendo la pelota hacia afuera. Y lateral corresponde para el equipo verdinegro en 37-38 de este segundo tiempo. Jorge, esto tiene olor a que el que se equivoque puede perder la posibilidad de un empate.
2: Sí.
0: Pero está lejos.
2: Sí, sí, no da el partido para que haya un gol, salvo algún error grosero de alguno de los equipos, esto tiene olor a empate.
0: Sí, señores, la pelota que la vienen cambiando, mira, ahí puede venir el error, ahí puede venir el error, viene metiendo ahora el propio Giachetti, la pelota hacia atrás, Acosta que viene metiéndola, la prueban al arco, la pelota que se va hacia afuera. Se ha salvado el equipo de Racing, se ha salvado el conjunto de la Academia, querido Jorge, vos lo decías, un error y casi lo comete el conjunto de Racing a ese error.
2: Sí, error en la salida, recuperación rápida, la carrera de Giachetti, la pelota hacia atrás, apareció Zuliani, con el remate se fue desviado, pero ha llegado otra vez San Martín.
0: Sí, señor. Lateral corresponde para el conjunto local. Lo buscan a Valls. Valls que viene devolviendo la pelota hacia atrás. Va a salir jugando Vega. Vega que la hace correr por el sector izquierdo de la cancha. No llegaba Viano ni por casualidad. Se termina yendo hacia afuera y lateral corresponde para San Martín en casi 40. de este segundo tiempo, 0-0 el marcador.
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0: Vega que viene metiendo la pelota para Peña, Peña que la devuelve hacia atrás para que vaya saliendo Ávila. Levanta la cabeza Ávila, lo va a buscar a Bay. Bay que viene por la banda izquierda, le ganan a Bay. Aparece ahora sí el propio Sebastián Jaurena, va Jaurena con pelota dominada. La quiere meter hacia el medio, el rebote le favorece a él. Va a meter Jaurena solo contra el mundo, sale. Olivera se queda con la redonda, quiere meter la contra rápido. Tan larga esa pelota que se va a terminar yendo hacia afuera. Sí señor, se va hacia afuera, y reposición de mano. Corresponde para San Martín. Te digo, Racing también está nervioso, ¿eh?
2: Sí, pero recién la jugada de Jaurena lo veía enojado con Funes, porque tiene razón. Jaurena va hacia adelante y Funes, en vez de ir a buscar dentro del área, sale hacia atrás. Entonces se queda sin referencia. No, claro, tenés a quien buscar dentro del área.
0: Y a Chetti, que no podía, le cometen la falta a él. Y amarilla, hay una amarilla en el aire para el 20, para Valls.
2: Valsanciacomo.
0: ¿Para qué lo voy a hacer tan largo? Valls, ahí nomás, cortito, ¿viste? Cuando te dicen George o Edu, cortito, te acortan el nombre, porque o Gonza, en vez de decirte González largo, ¿le puedo decir Valls? Sí, ahí tiro libre corresponde Valsanciacomo. Mañana para gritar un gol de él. Ahí tiro libre corresponde para San Martín. Van a levantar la pelota al corazón del área. No, la hace cortita. La dejan para Costa. Costa que la va dejando nuevamente para que vaya Zuliani. Zuliani que la va a levantar al corazón del área. Nadie para bajarla. Viene cortando desde el fondo. Nadalín que la viene metiendo. Juegan hacia atrás para Costa. A Costa que abre por la banda izquierda. Va ahí a Chetti. A Chetti que juega con Zuliani. Ya voy con esa información. La quieren meter hacia el medio. Ahora sí viene San Martín. Buscan en el área. La van a bajar hacia el medio. Mauro Osore que está como un atacante más, cubre esa pelota y lateral corresponde para San Martín. Ahora sí, Marco, informamos.
1: Para Primera Nacional hay gol del Deportivo Madryn en el minuto 36, descuenta en el marcador. Corbalán, el autor del gol. San Martín de Tucumán lo sigue ganando 2-1. Ha terminado los primeros 45 minutos en el Monumental con gol de Montiel. Gana River 1-0 sobre Argentino Junior.
0: Hay tiro de esquina, corresponde para San Martín. Se va a venir una modificación más en el conjunto local, en el equipo del Zapito Colioni.
2: La última,
0: La última, el número última. 16. A ver, sí, ¿quién es el
2: Rinaldo?
0: ¿Cuál?
2: Santiago Rinaudo es el que va a ingresar con la camiseta número 16.
0: Sí, si levantaría así chiquito la de esta, podríamos verlo. A ver quién es el que se va. No alcanzo a verlo. El número 16, me dijiste.
2: El 5, se va Kummer.
0: Viene Rinaudo.
2: ¿Será hijo de Fito Rinaudo, ex jugador de Gimnasia de La Plata?
0: No sé. No tengo ni idea, habría que preguntarle su afiliación. Va a levantar Jaurena, Jaurena que va a levantar esa pelota al corazón del área. A ver, puede ser una de las últimas. 43 tenemos, casi 43, Eduardo. Van a levantar la pelota al corazón del área. A ver qué es lo que sucede con esta. Reacomoda nuevamente la pelota. ¿Hay algún llamado de atención de alguien? ¿Del árbitro con quién? Con Iachetti, que está allá en el fondo. Va a levantar Jaurena esa pelota, el corazón del área. Pelota que viene llovida al primer palo, muy corta. Le queda nuevamente para Jaurena. Para Jaurena, ¿pero por qué no jugaste? La dejó que se vaya hacia afuera. Ahí lateral corresponde para el equipo sanjuanino. 0-0 en 43-20 de este segundo tiempo.
1: Ya es final en el Clásico de Salta. Han igualado Central Norte y Gimnasia de Tiro. Marcador 0-0.
0: Nadalín por la banda derecha. La deja para Jaurena. Engancha Jaurena. Larga el centro. Papá, pelota que venía de arrastrón. Vienen cortando desde el fondo. La van a meter hacia el medio. Intenta ahora Nazareno. Lo viene buscando a Murillo. Murillo que viene por la banda. Murillo, te dije, si está fuera, Murillo. Era Coca. Manuel Coca que viene pisando la pelota. Ahí le cometen la falta, Manu. Hay tiro libre. Era de Peña esa falta. Hay tiro libre. Corresponde para el conjunto sanjuanino. Hay tiro libre. Corresponde para San Martín.
1: Déjame decirte que el clásico de Rawson terminó 2-2. Entre Villa Hipódromo y Unión San Damián. Samir Castro y Matías Verón, los goles para el conjunto local. Leandro Reynoso había convertido los dos tantos para el equipo de Unión San Damián.
0: Hay tiro libre, corresponde para San Martín. Va a levantar el Bebe Acosta o va a levantar Jaurena. Para mí el Bebe, para darle, se moja los dedos, viste, cuando jugás al truco. cuando jugás al truco y tenés el ancho y te marcás la frente. Así hizo el Bebe, prueba el Bebe. Pelota que iba al arco, pero no podía. Viene cortando vals, viene metiendo la bocha hacia adelante. Va con mucho espacio ahora. Racing viene cortando con lo justo el Bebe. Aparece el Bebe. Banda izquierda para que vaya Costa. Van a levantarla hacia el medio. Se termina yendo la pelota hacia afuera. Ahí lateral corresponde para San Martín. La hacen rápido. Lo buscan a Nazareno. Lo marca Ávila. Va Nazareno. Pica la pelota. Va a salir desde el fondo Ávila. Se termina yendo la pelota. No, por la derecha la van a bajar. Diego Mercado que la mete nuevamente en juego. Vamos San Martín. Vamos San Martín. Van a meter para Ichea y... Iachetti, Iachetti que viene por la banda derecha, va a levantar la pelota hacia el medio. ¡Oh! Era meterla, era poner la piernita. Vega que no podía, rechazan desde el fondo, la tuvo San Martín, Jorge.
2: Buenísima esta, con Iachetti que llegó al fondo, metió el centro. Me parece que es Funes, que no termina de poner la pierna para desviar la trayectoria del balón. Ha llegado San Martín sobre el final.
0: La tiene ahora Nadalín. Nadalín que lo tumban, dice el árbitro que sí. Hay tiro libre y dos modificaciones en el equipo verdinegro. El 14 y el 16 se vienen a la cancha.
2: El 14 es Rumbolo, Ramiro Rumbolo.
0: Sí, se va.
2: Y el 20.
0: Se va.
2: Rossi.
0: El 20 Rossi. Se va Nadalín, me parece que es el. No. Y el 8 Murillo.
2: Murillo.
0: Sí. Murillo por Nazareno Funes. Ahí está, entonces, el 20, que es Rossi, me dijiste, y el 17, ¿no?
2: 17, no, el 10 y el 14.
0: 14.
2: Ramiro Rumbolo.
0: Rumbolo, ahí está. Entonces, para el equipo verdinegro. Nadalín, cuatro más. Jorge, cuatro más, cuatro más.
2: Sí, señor.
0: Vamos hasta los 49.
2: Hasta el 49.
0: Sí, señor, el pelota que viene en la altura. Voy con ese gol, Marco, te escucho.
1: El Deportivo Madryn, apareció Luis Silva en el minuto 42 para poner en Tucumán a San Martín de Tucumán 2. Deportivo Madryn 2.
0: Ahí tiro libre, corresponde para el conjunto, para el equipo de San Martín. Perdón, para el equipo de Racing. Tenemos 40. Ahí está, 46, 48, el tiempo que tiene el marcador. La pelota que viene por la banda izquierda la van a meter hacia el medio. No podía, le queda para Jaurena, Jaurena, toca a la Jaurena rápido. Va y que viene metiendo, le cometen falta Costa, no. Viene metiendo con todo Vega, rebota la pelota en Vega. Revienta en esa pelota y ahora puede ser, intenta Rossi, va Rossi, le queda la pelota para Peña. Pisa la pelota Peña, juega la pelota hacia atrás para Ávila. Va a salir jugando desde el fondo. Ahora el conjunto, local de Racing, cuando intentaba, era Rinaudo, quien intentaba. Hay tiro libre, corresponde para el conjunto de San Martín. Te digo.
2: Amonestado el 6, Eduardo, ¿eh? Aranda.
0: Aranda, te digo, el Facu Nadalín no da más, ¿eh?
2: No.
0: Está fundido, Jorge, ¿eh? ¿Y sabés fundidazo?
2: Que, y sabés que me parece que Funes termina saliendo por lo mismo.
0: Por lo mismo, sí.
2: Cansado.
0: Estaba fundido, fundido, Me parece que se demoró demasiado en los cambios, Gabriel Aranda, entonces, el amonestado, 48. ¿Y si es en esta? ¿Y si esta semana te toca a vos?
2: Enojado Aranda con su propio compañero, con Gaspar Vega,
0: Con Vega, con el número 17.
2: Le dice de todo menos bonito.
0: Va a ir jugando el Bebe Acosta, juega con el propio Zuliani, la deja para Mercado, mete la pelota, va Rossi, no podía, rechaza desde el fondo Rinaudo, las pelotas, pero había mano anteriormente. Ahí salida desde el fondo, ahí nomás, dice Benítez, ahí tiro libre, 15 segundos nada más se quedan. Va a salir jugando con Bay. Bay que viene por la banda derecha. Van a meter la pelota hacia el medio. Vienen cortando desde el fondo. La pelota que intentaban dominarla. Ahora sí que va a meter el propio jugador Rossi para Jaurena. Jaurena que viene pisando la pelota. Pisa la pelota. Jaurena se va a dar vuelta. Pide falta. Cuando el árbitro dice no va más. Final del partido, han igualado en Córdoba, Racing 0, San Martín de San Juan 0, final del partido.
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0: Final del encuentro en el Racing en Córdoba. Ha sido igualdad, ha sido cero para el local, cero para San Martín. Partido discreto, repartiéndose un puntito cada uno. Ha terminado la acción, ha finalizado el encuentro. No se han sacado ventaja en este torneo de la Primera Nacional en el Interzonal. Fecha número 25. San Martín y Racing, Racing y San Martín 0-0.
1: Cuatro partidos sin ganar para el conjunto sanjuanino, que llega a las 29 unidades, se ubica 13º. Por debajo está Chicago, que tiene la misma cantidad de puntos, al igual que Agropecuario. Chacarita, 26, Patronato, 24 en zona de descenso directo, y Güemes con 20. A ver, leo un poquito lo que tiene que ver con la tabla en la parte de arriba. Tristán Suárez, el líder, con 45 unidades. Gimnasia de Jujuy, el escolta, con 44. Temperley, por ahora, con esta victoria parcial, suma 40 puntos. Atlanta, 39. Quinto aparece Midland, al igual que Gimnasia Tiro, con 38. Deportivo Maipú y Atlético Rafaela con 35, 32 para Quilmes y San Martín de Tucumán, 30 para Colegiales y Almagro. Y allí recién está San Martín, decíamos, 29 unidades, 6 puntos de diferencia para ingresar justamente en zona de clasificación, Eduardo.
0: Bien, perfecto. Ahí estamos entonces repasando todo lo que acontece hasta el momento en el fútbol de la Primera Nacional, como así también todo lo que sucede en el fútbol, a donde rueda una pelota. Ahí tenemos la información, todo lo que ha dejado también. Está jugando Rivercito, ¿está ganando todavía?
1: En el entretiempo están en el Monumental con gol de Montiel en el minuto 37. River le gana 1-0 a Argentino Junior. Con la Primera Nacional, hoy ganó Tristán Suárez, venció 3-1 Almirante Brown, ganó Gimnasia, el Lobo Jujeño con gol de Carrizo en contra, venció 1-0 a Chaco Forever, el empate en Salta, cuando ya es final entre Central Norte y Gimnasia Tiro en el Clásico, que igualaron 0-0.
0: Bien, perfecto, ya te pregunto por también la Liga Sanjuanina, que ha dejado varios resultados interesantes en la jornada del día de hoy. El empate en el Clásico en Sonda, San Lorenzo y Juventud Sondina, que igualaron a 2-2. El triunfo de Carpintería y el otro triunfo de Alianza sobre Defensores.
1: Efectivamente, lo que ha dejado la jornada de hoy. Lo escuchamos a Manuel Coca. Está hablando justamente el jugador del equipo verdinegro. Así que lo vamos a escuchar precisamente en este momento.
6: Figura del partido, un encuentro, la verdad, muy luchado.
7: Sí, la verdad que sabíamos que iba a ser así, una cancha chica, ellos tenían la presión de ganar con su gente, así que bueno, sabíamos que iba a ser una guerra y así fue.
6: No han podido ganar, pero hicieron en los últimos dos partidos frente a buenos rivales un gran desencuentro.
7: Sí, la verdad que esta categoría de visitantes sabemos lo que es, muy, muy jodida, y sacar un buen resultado allá, ahora un buen resultado acá, la verdad que nos da confianza para lo que viene.
6: Muchas gracias.
7: Gracias.
1: Bueno, segundo empate consecutivo para el conjunto verdinegro. Recordemos que venía de empatar frente a San Martín de Tucumán. Mencionabas, Eduardo, lo que ha dejado la fecha número 9 del torneo de Liga Sanjuanina. En la jornada de hoy, el Deportivo Carpintería venció 4-0 a Sarmiento de Sonda. Goles de Alex Morán, Darío Luján, Samuel Zárate y Sebastián Pastrana. Para los goles del Celeste y la gran victoria que también le permite tomar aire. Se hunde, obviamente, en la zona roja el conjunto de la flecha sondina. Triunfo de Alianza, 3-1 sobre Defensores de Argentino, Gonzalo Avellaneda y dos goles de Luciano Rivero, el goleador del Clausura para la victoria 3-1 sobre Defensores de Argentino. Juan Sánchez había marcado el gol para el conjunto visitante. Lo ganaba San Lorenzo en el Clásico. Alejo Venegas había puesto a San Lorenzo 2-0, luego aparecieron Tomás Luna y Daniel Tejada sobre los minutos finales para sellar la igualdad 2-2 en el torneo Clausura de Liga Sanjuanina de Fútbol, que por ahora lo mantiene como líder al conjunto de Santa Lucía, Alianza, que volvió a ganar, recordemos, venía de caer en condición de visitante, suma 24 unidades, desamparado, el escolta con 20, 19 para Atlético Mineiro, Rivadavia 18, Atlético Marquesado 17, Colón Junior, Villa Ibáñez y el Atlético Trinidad con 15. Hasta allí los equipos que están en zona de clasificación. Por debajo, en el noveno lugar aparece el Deportivo Carpintería y Unión con 12, 9 de Julio, San Lorenzo, López Peláez y Atenas con 11. Peñarol con 7, Defensores de Argentino y Sarmiento con 4, Juventud Sondina con 1. En la zona del descenso, o los que están comprometidos justamente con la permanencia, Rivadavia suma 31 unidades, se ubica 13º, Villa Ibáñez 27, 14º, el Deportivo Carpintería con 25, luego en la zona de descenso directo, Defensores de Argentino con 17 unidades, 14 para Juventud Sondina y Sarmiento que suma 7 puntos.
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1: Próximo sábado, San Martín estará recibiendo a Gimnasia Tiro por la fecha número 26 de la Primera Nacional en esta fase regular. Será la próxima presentación para el equipo sanjuanino en cuanto a lo que tiene que ver con la Primera Nacional, que volverá a jugar en condición de local.
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0: Bien, señores, voy a volver con Eduardo, con Jorge, cuando ha terminado el juego allí en Nueva Italia, ha sido 0-0. Un resultado, le voy a preguntar, muchachos, si a la vista sirve, pensando los partidos que se vienen a San Martín, un equipo que todavía, acumula 4 partidos sin victorias.
1: Claro, lleva 3 empates y 1 derrota.
0: Claro.
1: Empató con Chacarí, el último acá. Que ganaba 1-0, costó un montón y se lo empatan sobre el final. Agropecuario.
0: Con Rafaela.
1: Con Rafaela.
0: De local, exactamente.
1: Rafaela de local. Fue empate acá y los 2 empates ahora como visitante frente a San Martín de Tucumán y hoy con Racing de Córdoba. Y todo va a depender de si sumás de 3 de local.
0: Claro.
1: Ahí sí vale el empate, pero lo contrario.
0: Terminado esta fecha, le van a quedar 12 partidos y medio para terminar la fase regular a San Martín. 12 partidos y medio contando el partido frente a Tristán Suárez y frente a Nueva Chicago, ¿no? Que deben completar 45 minutos.
1: Claro. Bueno, tendrá que... el próximo del sábado es con...
0: Gimnasia Tiro.
1: Gimnasia Tiro de Salta acá.
0: Exactamente.
2: Acá en San Juan, ¿está confirmado el horario, Marco?
0: 15:30, me dice recién Christopher Díaz. Yo tengo alguna duda porque estaba mirando... toda la fecha se va a jugar el sábado. Estoy mirando por acá. 15:30. Sí, 15:30. 15:30.
2: Complicado el horario.
0: Exacto.
2: Sí, bastante complicado el horario. 399 minutos River para convertir un gol en el campeonato. ¿Podés creerlo? Qué cosa. Bueno, pregunto. Ustedes son los que más saben, son los mejores analistas de todo esto. Pero
0: Jorge,
2: bueno, no es malo el empate para San Martín. Como bien lo decían, si empieza a tener buen resultado,
1: o sea, no es malo
2: acá en San Juan.
1: No, o sea, malo es perder.
2: Sí, obvio.
1: Más 2 partidos de visitante seguido, donde San Martín ha cosechado 2 puntos. Tiene más valor, tiene más validez el empate si el próximo partido como local lo termina ganando. Ahí sí.
2: ¿Sabés por qué te digo? Porque, me da la sensación, hoy era un partido ganable para San Martín. Era un partido ganable, lo dominó durante todo el primer tiempo. Bueno, después pasaron 15 minutos del segundo tiempo, que fue amplio dominador Racing, pero después San Martín lo volvió a equilibrar. Es tan difícil San Martín cuando juega acá de San Juan que no tiene quizás esa misma intensidad o quizás la presión le juega en contra.
1: Puede que la presión juegue, pero no sé hasta qué punto. Yo, para mí, lo que yo veo es, por momentos, a Funes muy solo arriba.
2: Está bien, hoy San Martín no fue un equipo deplicente. Siempre lo dicen ustedes con Lorenzo Palacio, siempre les presto mucha atención. Pero San Martín sufre el síndrome de la manta corta. Sí. Hoy San Martín no lo sufrió.
1: No, hoy no, pero como te digo... Yo por momentos lo veo muy solo a Nazareno Funes por momentos. O sea,
2: te digo, hoy terminó fundido Nazareno.
1: Y porque tiene que hacer todo el trabajo. Bajar, buscar, repartir. La verdad que sí, es obvio que va a terminar cansado, fundido, porque...
2: Le queda como a 30 kilómetros más o menos el arco.
1: Y le termina quedando lejos. El arco. Entonces, por momentos, yo siento que juega muy solo arriba. Y necesita una punta más. San Martín termina jugando con uno solo arriba.
2: Claro.
1: 4-1-1.
2: Claro.
1: 4-4-1-1. O sea. Para mí es muy, muy, muy cerrado.
2: Bien, bueno, ya vamos a venir con el comentario final. Vamos a ver, bueno, a San Martín le quedan esos 2 partidos que sí o sí los tendría que ganar. Contra Tristán Suárez, me parece que es uno. Y con Chicago. Con Nueva Chicago es
0: el
2: otro partido.
0: Nueva Chicago el próximo 26 y posteriormente en septiembre estará jugando los 90 minutos restantes frente a Tristán Suárez. Recordemos, después del Mundial se terminó suspendiendo la fecha, partido que iba a ir el día lunes precisamente a la hora 15. Bueno,
2: esto ese fue partido, consecuencia del paro, ¿no?
0: No, no, esto fue a raíz del Mundial, recordemos. Qué cerca que estuvo Argentino. Decía, fue después del Mundial, ¿no? Que por los festejos que se termina suspendiendo. Ese fue el partido frente a Tristán Suárez, que deberá completarse los próximos días. Déjame decirte, voy a repasar todos los resultados de la jornada de hoy en cuanto a lo que tiene que ver con la Primera Nacional. Decíamos que Tristán Suárez venció 3-1 al Almirante Brown, Ramírez, Becker y Verón, los goles para el Lechero. Zanotti había convertido el gol para la Fragata. Gimnasia de Jujuy con gol de Carrizo en contra, venció 1-0 a Chaco Forever. Fue empate en el clásico de Salta entre Central Norte y Gimnasia de Tiro, 0-0. San Martín de Tucumán y Deportivo Madryn igualaron 2-2. Bruno Cabrera, los goles para el conjunto tucumano. Corbalán ponía el 2-1 y sobre el final, minuto 43, Luis Silva iba a sentenciar el 2-2. Hay gol de Temperley en exactamente 4 de la segunda parte. Estira ventaja el gasolero, que le gana 2-0 a los Andes en la jornada de este día domingo. Rápidamente, Eduardo, y antes de seguir y ir con lo que va a ocurrir con el comentario del querido Jorge Ortiz, déjame decirte que en el fútbol de ascenso, en el clásico de Rawson, terminaron igualando Villa Hipódromo y Unión San Damián 2-2. Fueron Nicolás Jofré y Matías Verón los autores de los goles para el conjunto de la Villa Hipódromo. Leandro Reynoso convirtió los dos goles justamente para el conjunto visitante. Lo ganaba los Pumas. Matías Díaz había puesto en ventaja al conjunto local. Luego apareció Gabriel Campillay y Mauricio Palacio para dar vuelta el resultado para la victoria del quinto cuartel, que de visitante venció 2-1. Un gran triunfo que le permite seguir estando en pelea en cuanto a lo que tiene que ver con el torneo de ascenso de Liga Sanjuanina.
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0: Horario de noche, horario nocturno en el Estadio San Juan del Bicentenario, correspondiente ya a la tercera fecha. Recordemos que en la segunda fecha queda libre el equipo, el seleccionado de Liga Sanjuanina. No sé, muchachos, ¿todo listo para ir al comentario de lo que ha dejado el empate allí en Córdoba? Me dirán ustedes.
1: Sí, señor. Vamos presentando nomás lo que va a ser el comentario final. Lindo partido, te digo, entre River y Argentino. Están jugando como si fuera una final, te digo,
0: Y para Coudet es una final.
1: Sí,
0: para Coudet es una final, te puedo asegurar.
1: Sí, señor. Ahí está. Uy, se saluda en esta Argentino. Bien, presentamos entonces el comentario final de la voz del señor Jorge Adrián de lo que ha dejado este empate en Córdoba entre Racing y San Martín.
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5: Ha sido empate en Córdoba entre Racing de Nueva Italia y San Martín de San Juan. La igualdad en cero. No pudieron abrir el marcador ninguno de los dos. Primer tiempo totalmente favorable para San Martín, donde tuvo más la tenencia del balón, aunque no pudo llegar con mucho peligro. Solo una iba a tener en el primer tiempo el verdinegro, después de una pelota parada, un tiro de esquina, el centro de Sebastián González, y iba a aparecer por el segundo palo Manuel Coca para rematar al arco, y la pelota terminaba dando en el costado de la red y se iba afuera. En el segundo tiempo Racing salió más adelantado, se hizo del balón y así pudo tener alguna chance, aunque sin peligro. Hoy Díaz Robles no fue tan exigido. Racing tuvo el balón, San Martín tuvo alguna que otra, pero no pudo el verdinegro llegar con peligro. Se termina demorando con los cambios Schiaparelli. Funes terminó muy cansado, al igual que Sebastián González. Le faltó un poco de aire, tal vez de piernas frescas a San Martín más temprano en el segundo tiempo. Ha sido igualdad en cero, sin peligro sobre los arcos. San Martín se trae un punto de Nueva Italia, esperando lo que será la próxima presentación frente a Gimnasia y Tiro de Salta en la provincia de San Juan. Ha sido igualdad 0-0 entre San Martín y Racing de Córdoba. 0-0.

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1: Bien, señores, el comentario final de Jorge Ortiz para lo que ha sido la igualdad en Córdoba entre Racing de aquella provincia y San Martín de San Juan. Me voy rápidamente a Sonda, allí con el querido Marcelo Cortés para que nos cuente un poquito lo que ha dejado el clásico. Un empate que terminó caliente justamente allí en el barrio Basilio Nevas. Querido Marcelo, ¿cómo estás?
2: Hola Marcos, buenas tardes para vos, para los compañeros, toda la audiencia. Sí, acá estamos todavía en las afueras del Basilio Nevas, luego de lo que fue un partido bastante, bastante caliente, un final bastante electrizante. Sí, lo comenzó ganando desde el minuto, con un desborde del conjunto de San Lorenzo, el centro al área, apareció Alejo Venegas para colocar de cabeza el 1-0. Un baldazo de agua fría para el conjunto tricolor, que prácticamente lo comenzaba perdiendo al partido. Luego en otra desconcentración por ir a buscar la igualdad, aparece nuevamente Alejo Venegas en una contra y lo puede eludir al arquero Juan Brizuela, y de esta manera colocaba el 2-0.
1: Claro, lo que parecía de alguna manera que se le venía la noche al conjunto tricolor, me imagino, con ese resultado en la primera parte, ¿no?
2: Exactamente, Marcos. 15 minutos del primer tiempo, ya lo perdía 2-0. Claro. No encontraba el fútbol, con muy pocas ideas, iba a buscarlo. Prácticamente lo tenía dominado el conjunto de San Lorenzo al partido. Es más, y justo a los 30 aproximadamente de la primera parte, se tiene que ir lesionado Agustín Godoy, el número 8 de Sondina. Así que ya hacía un cambio obligado Gastón Martínez. Y bueno, se fueron al descanso con la ventaja para el conjunto llanero. Luego comenzaron los segundos 45 minutos, el conjunto tricolor con otra actitud. Introdujo 4 cambios Gastón Martínez para afrontar los segundos 45 minutos y fue así que ahí sí fue bastante superior el conjunto sondino. Yo creo que San Lorenzo trató de conservar la igualdad y que Sondino hiciera todo el desgaste.
1: Conservar la ventaja que tenía hasta ese momento. El equipo llanero, exactamente.
2: Hasta que a los 30 minutos de la segunda etapa, luego de un tiro libre en la media luna para el conjunto tricolor, no la pueden rechazar y la pelota le pega en la mano a un jugador de San Lorenzo. Y es así que Darío Montaña marca penal para el conjunto sondino y fue Tomás Luna quien ejecutó el penal y de esta manera cambió penal por gol y revivió nuevamente la ilusión para el conjunto tricolor,
1: claro,
2: que lo fue a buscar el partido ya con lo poco que le quedaba, con cansancio y bueno. Se cumplieron los 45 minutos, Darío Montaña, el árbitro, adiciona 5 minutos más.
1: Sí.
2: Y es en la última jugada donde llega una pelota por el aire al área de San Lorenzo. Iván Díaz sale a buscar ese balón, se lo lleva por delante a un defensor de Sondina que iba a buscar esa pelota, Mira Guise, el número 2. Y el árbitro cobra el penal. Y bueno, el encargado de ese penal fue Daniel Tejada, un penal que quemaba, la verdad. 55 minutos aproximadamente cuando se ejecuta el penal y colocó una pelota bastante, bastante esquinada al palo derecho, defendido por Iván Díaz, quien adivinó, pero no logró llegar porque iba bastante, bastante ajustado al palo, y de esta manera fue la igualdad, 2-2, acá en el Basilio Nievas, primer punto que suma Sondino.
1: Digo, en cuanto a lo que tiene que ver con el resultado, obviamente que le sirve para no haber perdido el clásico, es importante, pero bueno, necesita seguir sumando el conjunto tricolor sondino. Es un resultado que sirve a medias, digamos, en cuanto a lo que ha sido el empate, al margen de no haber perdido el clásico.
2: Exactamente, digo, ¿no? yo creo que eran dos cosas: una, el clásico, y otra, bueno, tratar de lograr rescatar un punto, que se pudo hacer. Primer punto en el torneo, claro. Ahora la próxima fecha se viaja hasta la Rinconada para enfrentar a Atenas.
1: Exacto.
2: A Atenas, exactamente. El conjunto sondino está obligado a ganar porque recién estaba ahí mirando un poco los datos estadísticos y creo que son 11 puntos los que lo separan del Deportivo Carpintería, quien es el que se está manteniendo en la categoría.
1: Claro, tiene 25 unidades, tiene el Deportivo Carpintería y Sondina 14, tal cual, 11 unidades son la diferencia para tratar de salir, son 3 partidos y medio.
2: Exacto, y van a quedar 24 puntos en un juego.
1: Exactamente, son 4 partidos en realidad. Para tratar de sumar. Bueno, Sondina que tendrá que en la próxima fecha, bien vos lo decías, visitar Atenas, posteriormente recibe a Colón, visita a Marquesado, sí, recibe a Defensores de Argentinos, es un partido clave también. Posteriormente recibe a Minero en la fecha número 15, en la 16 otro clásico frente a Sportivo Sarmiento y cierra frente a Villa Ibáñez. Bien, tiene partidos, partidazos, son finales para el tricolor sondino.
2: A partir de ahora, los 8 encuentros que les quedan, cada uno una final para el conjunto dirigido por Gastón Martínez, quien está obligado a tratar de sumar para no perderle pisada al Deportivo Carpintería, que es a quien apunta ahora Sondina para tratar de mantener la categoría luego de 5 temporadas en la máxima categoría.
1: Exactamente. Bueno, San Lorenzo, próxima fecha, tendrá que recibir a López Peláez, visitar a López Peláez justamente allí en Alto de Sierra. 4 partidos suma sin derrotas el conjunto yunero, con 3 victorias y un empate, justamente para el conjunto yunero. Marcelo, todo terminó más allá de los incidentes ahí sobre el final, terminó todo bien, la gente se pudo retirar con normalidad, ¿no hubo incidentes en las afueras?
2: No hubo ningún tipo de incidente en las afueras, solamente fue, bueno, el tumulto producto del penal que cobra sobre la hora entre los jugadores y, bueno, la gente de los bancos suplentes que intentó ingresó al campo de juego para tratar de calmar un poco los ánimos. Se ejecutó el penal, convirtió el gol Daniel Tejada y se dio por finalizado el encuentro. Luego, con el operativo policial montado en el Basilio Nievas, la gente visitante pudo abandonar las instalaciones sin ningún inconveniente.
1: Bueno, perfecto, Marcelo. Gran trabajo justamente allí, manteniéndonos informados de todo lo que ocurría en un clásico que obviamente ha mantenido a toda la gente, tanto de Uyún, de Sonda y alrededores también, muy pendiente de lo que ocurría allí en el barrio Basilio Nieva. Te mando un gran abrazo y bueno, nos estamos encontrando próximamente, si Dios así lo quiere.
2: Sí, estaremos en contacto, Marcos. Déjame, antes de despedirme, saludar a todos los niños en su día. Espero que hayan pasado un muy bonito día. Saludar a mis hijos y a todos los chicos. Así que, bueno, Marcos, estaremos en contacto. Seguramente ya la próxima semana, Dios mediante, desde la Rinconada, para llevar también ahí las novedades en lo que va a acontecer en el encuentro entre Atenas y Juventud Sondina.
1: Un gran abrazo, querido Marcelo. Espero que estés muy bien y un gran saludo también a tus chicos allí, que estén pasando un feliz día. Nos reencontramos próximamente.
2: Abrazos, Marcos.
1: Marcelo Cortés nos traía el informe de lo que ha ocurrido justamente allí en cancha del barrio Basilio Nieva. Vuelvo con Eduardo, con Jorge, ya para ir cerrando también lo que ha dejado la jornada de hoy. Está contento Eduardo, 22 se juegan, ya casi 23, sigue ganando River 1-0 sobre Argentinos Juniors.
3: Hace mucho que no lo veía a jugar así al River, la verdad que se están jugando un partidazo. Lindo partido ahí en el Monumental, bien lo decías vos, una final para el Chacho Coudet. Yo creo que esto le da un poquito más de vida. Bueno, nosotros aquí para ponerle punto final a lo que no ha sido nuestra transmisión en el partido entre Racing de Córdoba y San Martín de San Juan. Jorge, feliz Día del Niño para su hijo, para su señora, para usted.
4: Para todos.
3: Para todos.
4: Todos dicen que llevamos un niño adentro.
3: Sí.
4: Feliz día para todos. Bueno, igualmente para los suyos, igualmente para los suyos, para lo de Marco y obviamente para cada uno de los compañeros que
3: ¿cómo? Los niños de Marco.
1: Marco tiene una sola nada más. Sí. Me quedé pensando, estaba escuchando
3: ¿qué pasó? ¿Cuánto?
1: Perdón. A todos los chicos de los que son integrantes de la radio exactamente, obviamente. Un gran abrazo. Y a quienes escuchan la radio, muchos chicos que siguen también la pasión del fútbol.
4: Exactamente.
1: Me encanta. ¿Sabés que me pasa algo muy curioso? Yo llego acá, siempre están los chicos jugando en las afueras de la radio. ¿Quién juega hoy? Y después te preguntan, ¿cómo salió el partido? Es fantástico.
3: No nos escucharon entonces. No nos escucharon.
1: Sí, no nos escucharon.
3: No nos escucharon, están jugando. Es terrible.
4: Bueno, será hasta la próxima, ¿eh? Nos vamos con gusto a poco, ¿eh? Con este empate en cero de San Martín, esperando obviamente la recuperación del equipo de Concepción. Abrazo grande para todos y que sigan disfrutando del fin de semana largo.
1: largo.
4: Mañana.
3: Sí, para ustedes.
4: Mañana se descansa.
3: Mañana se conmemora el fallecimiento del general San Martín.
1: El 17, paso a la inmortalidad.
3: Exactamente, su paso a la inmortalidad para aquellos que preguntan, porque por ahí todavía no se sabe a qué se debe el 17 de agosto. Y exacto, es el día de el paso a la inmortalidad del padre de la patria. Así que, bueno, aquellos que lo puedan disfrutar, hay algunos que están de cumpleaños, seguramente que mañana van a brindar, el amigo Silvio Pastén, que mañana está cumpliendo años, así que lo adelantamos, el saludo, por la duda, mañana no vamos a estar al aire, así que bueno, lo hacemos ahora.
4: Abrazo grande para todos.
3: Muchas gracias, Jorgito, como siempre. Marcos Ibaceta en la central informativa. Estuvimos con Marcelo Cortés en el clásico del oeste, en la cancha del Basilio Nieva. Chau, Jorgito. En el Basilio Nieva, que estuvo Juventud Sondina San Lorenzo, en un empate caliente, electrizante en el último minuto. El empate para el equipo sondino, el primer punto para el equipo dirigido por Gastón Martín. Nosotros le ponemos punto final a nuestra transmisión desde acá, lo dejamos con Marco, que va a cerrar con las últimas informaciones. Ha sido muy grato estar en esta jornada de hoy. Le digo, tenemos 250 millones de mensajes en el YouTube.
1: Ya me hace acordar a alguien con 250 millones.
3: No, 200, sí. Pero muchísima gente que nos ha dado saludos, que nos dan opiniones con respecto al fútbol. Dice, mejor por Santa Cecilia escucharlo en vez de ver el partido. Bueno, muchas gracias.
1: ¡Qué grande!
3: Pero mejor por Santa Cecilia, pone acá Héctor Alfredo López. Abrazo grandote, debe ser un oyente terrible de nosotros. Muy buena transmisión, nos dice Fabián Avellaneda. Bueno, pregunta, ¿cómo salió San Lorenzo? Bueno, empataron 2-2. San Martín. Bueno, la verdad que muchísimos los mensajes que hemos tenido en nuestro canal de YouTube. La verdad que este trabajo lo hacemos precisamente para ustedes y nos sentimos reconfortados cada vez que nos mandan mensajes. Abrazo grandote, buena jornada, buen comienzo de semana. Disfruten aquellos que pueden disfrutar mañana el feriado, aquellos que nos toca trabajar. Bueno, trabajar, no nos queda otra en la vida de nosotros, en la vida del pobre. ¿Cómo? Así se dice, ¿no?
1: Exactamente.
3: Hay que trabajarla. Señores, muchas gracias por todo. Abrazos.
1: Un gran abrazo, Eduardo, Jorge, al equipo que ha estado justamente para lo que fue el juego allí en Nueva Italia. El empate 0-0 entre Racing de Córdoba y San Martín de San Juan.
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0: Montiel le está dando la victoria cuando se juegan 28 minutos en la segunda parte. River le gana 1-0 a Argentino Junior. Por ahora, la primera victoria en el clausura para el equipo millonario. 20-15, Barraca Central frente a Rosario Central. Y Central Córdoba en Santiago del Estero estará recibiendo a Instituto de Córdoba. Por la primera nacional se juegan 25 en la segunda parte con goles de Auche y Souto. Temperley le gana 2-0 a los Andes. En la jornada donde San Martín de Tucumán y el Deportivo Madryn igualaron 2-2. El clásico en Salta entre Central Norte y Gimnasia Tiro igualaron 0-0. Gimnasia en Jujuy con gol de Carrizo en contra venció 1-0 a Chaco Forever. Y la victoria de Tristán Suárez 3-1 sobre Almirante Brown. Con estos resultados, la primera nacional en la zona B donde está San Martín lo tiene como líder al Lechero. Tristán Suárez con 45. Gimnasia de Jujuy, 44, Temperley suma 40 unidades, se ubica tercero. Atlanta, 39, cuarta ubicación. Midland, Gimnasia de Tiro con 38. Deportivo Maipú con 35, al igual que el Atlético Rafaela. Hasta allí los 8 que están en zona de clasificación. Por debajo, novena posición para Quilmes y San Martín de Tucumán, ambos con 32 puntos. 30 unidades para Colegiales y Almagro. Se ubica 13º San Martín de San Juan, que suma 29 unidades, al igual que Nueva Chicago y Agropecuario. Chacarita, 26, Patronato, 24 y Güemes, que hasta el momento solamente ha sumado 20 unidades.
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0: Se completó la tercera fecha de la segunda parte del fútbol de ascenso de Liga Sanjuanina en la jornada de hoy. En el clásico de Rawson, Villa Hipódromo y Unión San Damián igualaron 2-2. Nicolás Jofré y Matías Verón, los goles para el conjunto local. Leandro Reynoso había convertido los dos goles para el conjunto de Unión San Damián. Lo dio vuelta Federico Picón, que lo perdía. Matías Díaz había puesto en ventaja a los Pumas. Luego apareció Gabriel Campilla y Mauricio Palacio para darle y sentenciar la victoria para el equipo del quinto cuartel. La tabla de posiciones en la zona ascenso tiene dos líderes, Libertad Juvenil y Árbol Verde, con 9 unidades. Ayer Árbol Verde rompió con el invicto del Bono, que sumaba 20 partidos sin perder. No había caído en lo que transcurría del año. Ayer se dio la primera caída en el barrio Comandante Cabot. Fue 1-0 el triunfo del equipo arbolino. Centenario es el escolta de Libertad y Árbol Verde. Centenario que suma 7 unidades. Queda cuarto del Bono que suma 6 puntos. Federico Picón con la victoria de hoy. Primer triunfo en esta segunda parte del año. Queda con 3 unidades. Unión San Damián con 2. Los Pumas, al igual que Villa Hipódromo, también suman 2 unidades. Villa Obrera con 1 y Juventud Yunera es el equipo que no ha logrado sumar. En zona reválida, Sportivo Punteto queda como líder con 7 unidades. Juventud Unida, Berastain, El Globo con 6 puntos. Recabarren con 5, Defensores de los Andes y el Deportivo San Agustín con 4. Recuerden que de zona reválida clasifican 7 y hasta allí estarían los equipos que por ahora están dentro de esta zona. Octavo aparece Juventud Rivera con 2. Rojo Fiorito con 1 y Guarpe es el equipo que hasta el momento no ha logrado sumar unidades.
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0: Bien, señores, repaso rápidamente. Me estaban preguntando por los resultados en cuarta división de la primera categoría de Liga Sanjuanina. En la jornada de hoy, Deportivo Carpintería venció 5-0 a Sportivo Sarmiento. Victoria de Alianza 5-1 sobre Defensores de Argentino. Y el empate en Sonda entre Juventud Sondina y San Lorenzo también fue empate 2-2. Minero el líder con 22 unidades, Desamparados 18, al igual que el Sportivo Rivadavia y Colón Junior. Atenas 17, Deportivo Carpintería y Marquesado con 15. 14 aparece Alianza, son los equipos que por ahora están metidos entre los 8. Vamos a repasar rápidamente los resultados en el fútbol de ascenso en cuarta división. En la jornada de hoy, Villa Hipódromo venció 2-0 a Unión San Damián y fue victoria de Federico Picón 2-1 sobre los Pumas. Por ahora el líder en reserva, a ver si podemos actualizar justamente la tabla, es Árbol Verde y Centenario Olímpico en la zona ascenso, ambos con 9 unidades. Y por la zona reválida lidera el Deportivo San Agustín, que suma 9 puntos. Así están las tablas de posiciones en cuanto a lo que tiene que ver con el ascenso en cuarta división. Vendemos y nos vamos.
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0: Bien, señores, nos estamos ya despidiendo de lo que ha sido esta jornada de día domingo, que arrancó allá por la hora 16. Estuvimos muy atentos a lo que ocurría en el departamento de Sonda, con el gran trabajo del querido Marcelo Cortés, informándonos en minuto a minuto. Eduardo González, Jorge Ortiz, nos trajeron el relato y comentario de Racing de Córdoba y San Martín, partido que culminó 0-0, y toda la gran cobertura de la radio que a lo largo del fin de semana ha estado en vivo con el fútbol local y obviamente con la Primera Nacional en la jornada de hoy, preparándonos para lo que va a ser el próximo fin de semana. También con mucha cobertura. El agradecimiento a cada uno de ustedes, un gran abrazo para todos los chicos en este día tan especial para ellos. Espero que hayan disfrutado y lo disfruten, y sobre todo teniendo en cuenta que mañana también es feriado en la República Argentina. Se van a quedar con lo que resta. Por ahora en 35, River le sigue ganando 1-0 a Argentino Junior por Antena 1, 91.5 MHz. Celebrando 20 años de la radio de Antena 1, un gran abrazo para todos. Y por la Deportiva, junto al equipo de Estilo Deportivo, hemos estado también viviendo el fútbol por Santa Cecilia, la radio que más fútbol tiene en la provincia de San Juan y las diferentes plataformas. Tengan todos muy buen cierre de domingo, nos encontramos próximamente aquí en la radio. Gracias, tengan todos buen fin de semana. Chau, chau.

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0: Muchas gracias.
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guatemaltecos, los mineros que enfrentan al fusil, represión estudiantil en México.

que mata el escuadrón. Suplicio de Mujica por las villas. Dignidad de Rodolfo Walsh.

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